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1: En el Evangelio según San Mateo, el capítulo 7, los versículos 13 al 28, dice así la palabra de Dios: Entrad por la puerta estrecha, porque ancha es la puerta y espacioso el camino que lleva a la perdición, y muchos son los que entran por ella, porque estrecha es la puerta y angosto el camino que lleva a la vida, y pocos son los que la hallan. Guardaos de los falsos profetas que vienen a vosotros con vestidos de ovejas, pero por dentro son lobos rapaces. Por sus frutos los conoceréis. ¿Acaso se recogen uvas de los espinos o higos de los abrojos? Así, todo buen árbol da buenos frutos, pero el árbol malo da frutos malos. No puede el buen árbol dar malos frutos, ni el árbol malo dar frutos buenos. Todo árbol que no da buen fruto es cortado y echado en el fuego, así que por sus frutos los conoceréis. No todo el que me dice, Señor, Señor, entrará en el reino de los cielos, sino el que hace la voluntad de mi Padre que está en los cielos. Muchos me dirán en aquel día, Señor, Señor, ¿no profetizamos en tu nombre y en tu nombre echamos fuera demonios y en tu nombre hicimos muchos milagros? Y entonces les declararé, nunca os conocí, apartaos de mí, hacedores de maldad. Cualquiera pues que me oye estas palabras y las hace, le compararé a un hombre prudente que edificó su casa sobre la roca. Descendió lluvia, y vinieron ríos, y soplaron vientos, y golpearon contra aquella casa, y no cayó, porque estaba fundada sobre la roca. Pero cualquiera que me oye estas palabras y no las hace, le compararé a un hombre insensato que edificó su casa sobre la arena, y descendió lluvia, y vinieron ríos, y soplaron vientos, y dieron con ímpetu contra aquella casa, y cayó, y fue grande su ruina. Y cuando terminó Jesús estas palabras, la gente se admiraba de su doctrina, porque les enseñaba como quien tiene autoridad, y no como los escribas. Queridos radiooyentes, para esta ocasión, nuestra meditación en la palabra de Dios es las dos caras de una misma moneda. En este pasaje que acabo de dar lectura, en él tenemos tres parábolas que nos enseñan dos maneras distintas de vivir la vida. Puesto que el propósito y el anhelo de Dios es que todos los hombres vivan una vida llena de bendiciones. Pero desgraciadamente, no todos los hombres están dispuestos en vivir esa vida llena de bendiciones. Algunos, porque desconocen cómo vivir esa clase de vida. Otros, porque no quieren hacer caso a la palabra de Dios. Y algunos otros tienen sus propias filosofías y quieren vivir la vida de bendición en su propia forma, como ellos creen que debe ser. Por ejemplo, hay algunas personas que dicen, todas las religiones son buenas. Otros dicen, todos los caminos conducen a Dios. Y hay quienes tienen el lema de hacer las cosas a su manera. Y aunque es cierto que Dios nos da la capacidad de decidir y la libertad de tomar decisiones, en las parábolas que hoy veremos, encontramos lo que decidimos tiene varias o serias consecuencias, porque no todos los caminos conducen al mismo lugar. Para ir a Dios solo hay un camino, y ese camino es Cristo Jesús. En el Evangelio según San Juan capítulo 14, versículo 6, dice así la palabra de Dios. Jesús le dijo, yo soy el camino y la verdad y la vida, nadie viene al Padre sino por mí. Aquí está, el único camino verdadero que puede llevar a Dios es Cristo Jesús. Y en cada una de las opciones que la vida nos presenta, hay dos posibles resultados, como las dos caras de una misma moneda. Es por eso que debemos tener cuidado al tomar una decisión en nuestra vida. Que la decisión que tomemos sea para bien, sea para que vivamos una vida en obediencia a Dios. Y para que esa vida en obediencia a Dios sea de bendición a nosotros, puesto que Dios quiere darnos una vida de bendición. Por eso debemos ser cuidadosos en las decisiones que tomemos. Como algunos personajes bíblicos tomaron una decisión, o fueron usados por Dios para que algunas personas tomaran una buena decisión. En el libro de Deuteronomio, capítulo 30, el versículo 15, allí en este pasaje encontramos cómo Moisés, poco antes de morir, exhortó a su pueblo a que eligiera correctamente. Y dice así la palabra de Dios, mira, yo he puesto delante de ti hoy la vida y el bien, la muerte y el mal. Aquí Moisés está diciendo que delante del pueblo de Israel estaba la vida y el bien, como también la muerte y el mal. Si el pueblo quería una vida de bendición, ¿qué tenía que escoger? La vida y el bien, y para esto tenía que hacer una buena elección. Luego en el libro de Jeremías, el capítulo 21, el versículo 4, aquí podemos ver cómo Jeremías fue inspirado por Dios para que le demandara al pueblo una decisión, para que la decisión que el pueblo tomase fuese para bien. Y dice así la palabra de Dios, y a este pueblo dirás, así ha dicho Jehová, he aquí pongo delante de vosotros camino de vida y camino de muerte. Aquí vemos cómo Jeremías también está demandando al pueblo que tomen una decisión y esta sea para bien, porque delante de ellos estaba camino de vida y camino de muerte. Y luego en el libro de Josué, capítulo 24, el versículo 15, Ahí vemos también cómo Josué tomó una decisión delante del pueblo como un ejemplo para que el pueblo también eligiera y su elección fuese una buena decisión. Y dice así la palabra de Dios: y si mal os parece servir a Jehová, escogeos hoy a quién sirváis, si a los dioses a quienes sirvieron vuestros padres cuando estuvieron al otro lado del río, o a los dioses de los amorreos en cuya tierra habitáis. Pero yo y mi casa serviremos a Jehová. Aquí Josué, él está tomando una decisión, se está poniendo como ejemplo para que el pueblo tomase también una decisión de hacer una buena elección, de servir a Dios. Y en los versículos que leí al principio, ahí tenemos cómo nuestro Señor Jesucristo, a través de estas tres parábolas, nos muestra tres cosas: que hay dos caminos y dos puertas. Hay dos clases de influencia y frutos, como también hay dos tipos de construcción de la vida. Y nosotros debemos elegir correctamente. La diferencia es demasiado seria como para dejar que las circunstancias decidan por nosotros, o como para permitir que las emociones o influencias ajenas nos hagan decidir sin reflexión. La vida puede ser una gran bendición, puede ser una aventura de fe, llena de frutos que abunden para gloria de Dios, o puede ser una carga, una desventura, de frustración de una vida estéril y una vida sin gloria eterna. La diferencia es una decisión. Por eso, querido oyente, si usted quiere una vida de bendición, usted tiene que tomar una elección. Tiene que elegir el camino que le lleve a la vida eterna. Y el camino que lleva a la vida eterna es Cristo Jesús. Pues no todos los caminos llevan a Cristo Jesús. No todos los caminos llevan a Dios. Solamente Cristo Jesús es el único camino por el cual usted puede llegar al Padre. Así que la elección del camino hace la diferencia. Aquí podemos ver qué claro y gráfico es el Señor al referirse a los dos caminos. Uno es angosto y pocos lo transitan. El otro es ancho y muchos van por él. Aquí en estas parábolas no menciona la gran diferencia que hay al final de cada uno de ellos, pero sí nos enseña lo siguiente: debemos elegir sobre lo fácil y lo especial. Dice un dicho que lo fácil después sale caro, y lo especial al principio puede ser difícil, pero no imposible, y las consecuencias pueden ser buenas. Por eso debemos de elegir sobre lo fácil y lo especial. Desgraciadamente, la mayoría de la gente vive en la mediocridad. ¿Y por qué viven? Porque siempre tienden a escoger sobre lo más fácil. Algunos viven más o menos, otros más o menos creen, otros más o menos son fieles, otros más o menos tienen convicción. Como si Dios nos hubiera amado más o menos, cuando la palabra de Dios dice en el Evangelio según San Juan capítulo 3 versículo 16, porque de tal manera amó Dios al mundo que ha dado a su Hijo unigénito para que todo aquel que en él cree no se pierda, mas tenga vida eterna. Aquí vemos entonces, cuando el Señor habló de entrar por la puerta estrecha y de andar por el camino angosto, habló de elegir sobre lo fácil y lo especial. Por eso en el Evangelio según San Lucas capítulo 13 versículo 24 dice: esforzaos en entrar por la puerta angosta, porque os digo que muchos procurarán entrar y no podrán. Así que usted quiere una vida de bendición, tiene que entrar por el camino angosto. Tiene que entrar por el único camino para llegar al Padre, que es Cristo Jesús. Así que la elección que usted haga depende de elegir el camino, el fácil o lo especial. Algunos eligen el camino que Jesucristo nos recomienda, el camino de la vida eterna. Debemos elegir sobre lo bueno y lo mejor. En ocasiones nuestras elecciones son mal tomadas porque solo pensamos en el momento y no calculamos el futuro. Tenemos el ejemplo de Lot. Cuando Lot tuvo que separarse de su tío Abraham, Lot escoge equivocadamente, porque en aquel momento de hacer la elección, Lot solamente pensó en lo material, solamente miró que la tierra a la cual él iba a ir era buena tierra, y se fue, porque solamente pensó en lo material y no en lo espiritual. Y solo encontró problemas. Hay cosas buenas que pueden llegar a ser una piedra de tropiezo en nuestro camino, si no hacemos una buena elección. Es por eso que no solo debemos pensar en cosas buenas, correctas, ilícitas, sino en cosas que sean entre lo bueno, lo mejor, cosas que edifiquen nuestra vida, cosas que convengan a nuestra vida. Por eso la palabra de Dios nos dice, en la primera carta del apóstol Pablo a los Corintios capítulo 6, versículo 12, que dice así: todas las cosas me son lícitas, mas no todas convienen. Todas las cosas me son lícitas, mas yo no me dejaré dominar de ninguna. Aquí vemos el consejo del apóstol Pablo, que todas las cosas no son lícitas, pero no todas convienen, porque no todas edifican. Así que tenga cuidado cuando tenga que hacer una elección. Si usted quiere una vida de bendición de Dios, escoja el camino angosto, escoja el camino especial, el único camino que es Cristo Jesús, que le puede llevar al Padre. Luego tenemos la influencia que recibimos hace la diferencia. Una buena vida depende también en parte de la influencia que reciba. Si recibe una buena influencia, buenos consejos, buena guía, buena enseñanza, de seguro que se va a alcanzar esa vida de bendición. Pero desgraciadamente, la mayoría de las personas siempre se prestan para recibir mala influencia. En estos días hay tanta confusión de ideas, hay ofertas de filosofías, hay medias verdades, y verdades a medias, y tantos conceptos con apariencia de piedad que muchos, incluso cristianos, están sucumbiendo ante la influencia de doctrinas falsas y de falsos maestros. Es por eso que el Señor nos advierte con claridad, y esto el apóstol Pablo también lo hizo. En el libro de los Hechos, capítulo 20, versículo 29, dice así: porque yo sé que después de mi partida entrarán en medio de vosotros lobos rapaces que no perdonarán al rebaño. Aquí vemos cómo el apóstol Pablo hace esta advertencia de que vendrán falsos maestros, falsos líderes para engañar aún a los mismos cristianos. Por eso, tengamos cuidado con lo que recibamos, con la influencia que recibamos de la doctrina, de la enseñanza, de las cosas que nos ayudarán a tener esa buena vida. Es importante entonces que la influencia que recibamos haga la diferencia entre lo bueno y lo malo. Podemos mirar algunas cosas. ¿Alguna vez ha analizado el mensaje o se ha puesto a pensar en la influencia que ha tenido sobre su persona, sobre su vida? Si lo que ha escuchado verdaderamente es palabra de Dios que le está llevando a un crecimiento espiritual, a un conocimiento más de Dios. Si así es, qué bueno. Pero si no, es posible que lo que usted esté escuchando sea una mala influencia. Por eso dice que por sus frutos los conoceréis. Así que la buena influencia trae buenos frutos. Y la tercer cosa, la obediencia a Jesús hace también la diferencia. El Señor Jesús también compara la edificación de la vida con dos personas. Uno que construyó sobre la roca. Descendió la lluvia, soplaron los vientos y aquella casa permaneció. Mas en cambio el otro edificó sobre la arena, vinieron las lluvias, soplaron los vientos, dieron con ímpetu contra aquella casa y cayó, porque estaba edificada sobre la arena. Así también el Señor nos advierte que debemos ser cuidadosos en la elección al edificar nuestra vida espiritual. Debemos edificarla sobre la roca que es Cristo Jesús, sobre el fundamento firme y duradero que es Cristo Jesús. Pero desgraciadamente muchas personas están construyendo su vida sobre la arena, y cuando venga el tiempo de prueba pueden perecer. Por eso debemos ser cuidadosos en escoger la vida que queremos. Si usted quiere una vida de bendición, entonces usted tiene que hacer una buena elección. Tiene que elegir entre el camino angosto y el ancho, entre la influencia buena y la mala, entre la obediencia a Dios y la no obediencia a Dios. De usted depende. ¿Quiere una vida de bendición? Entonces, haga una buena elección. Dios bendiga su palabra.
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2: Muchos piensan en cambiar el mundo, pero nadie piensa en cambiar a sí mismo. Y dijo: De cierto os digo que si no os volvéis y os hacéis como niños, no entraréis en el reino de los cielos.

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1: 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Aprendiendo a darte la gloria.

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2: Cadena Radial Samaritano da la hora, 7 de la noche.
1: Hay una sola cosa que puede soportar los más recios ataques a lo largo de la vida: una conciencia tranquila. Amados, si nuestro corazón no nos reprende, confianza tenemos en Dios.

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1: ¿Tenemos en la actualidad una generación joven que está muy confundida? Lamentablemente, sí.
2: Permítame decir que en la actualidad tenemos una generación joven que está muy confundida. Me recuerda el cuento del gallo que vio un plato de huevos revueltos y le dijo a la gallina: mira cómo terminaron nuestros hijitos. En términos generales, nuestros jóvenes están confundidos. No saben si están siendo criados por un hombre afeminado o por una mujer masculinizada. En la actualidad se está tratando de borrar las distinciones sexuales, y esto debido a las radicales feministas. Las radicales feministas no son más que la demostración del fracaso de los hombres en ser lo que deben ser como hombres. Tenemos una generación de hombres minúsculos en vez de hombres maduros, hechos y derechos.
1: Bienvenidos a El Amor que Vale. Permítame preguntarle, ¿desea armonía en su hogar? Bueno, el doctor Adrian Rogers, en la voz del pastor Lenín de Llanón, nos trae su mensaje, La Armonía en el Hogar.
2: Por favor, busque Efesios capítulo 5, comenzando en el verso 18. No os embriaguéis con vino, en lo cual hay disolución. Antes bien, sed llenos del Espíritu, hablando entre vosotros con salmos, con himnos y cánticos espirituales, cantando y alabando al Señor en vuestros corazones, dando siempre gracias por todo al Dios y Padre, en el nombre de nuestro Señor Jesucristo. Someteos los unos a los otros en el temor de Dios. Las casadas estén sujetas a sus propios maridos como al Señor, porque el marido es la cabeza de la mujer, así como Cristo es la cabeza de la iglesia, la cual es su cuerpo y él es su salvador. Así que como la iglesia está sujeta a Cristo, así también las casadas lo estén a sus maridos en todo. Maridos, amad a vuestras mujeres, así como Cristo amó a la iglesia y se entregó a sí mismo por ella para santificarla, habiéndola purificado en el lavamiento del agua por la palabra, a fin de presentársela a sí mismo, una iglesia gloriosa, que no tuviese mancha, ni arruga, ni cosa semejante, sino que fuese santa y sin mancha. Así también los maridos deben amar a sus mujeres como a sus mismos cuerpos. El que ama a su mujer, a sí mismo se ama. Porque nadie aborreció jamás a su propia carne, sino que la sustenta y la cuida, como también Cristo a la iglesia. Porque somos miembros de su cuerpo, y de su carne, y de sus huesos. Por esto dejará el hombre a su padre y a su madre, y se unirá a su mujer, y los dos serán una sola carne. Grande es este misterio. Mas yo digo esto respecto de Cristo y de la iglesia. Por lo demás, cada uno de vosotros ame también a su mujer como a sí mismo, y la mujer respete a su marido. Armonía en el hogar. Para que haya la clase de música que nos gusta en el hogar, se debe entonar la misma canción, cantando la melodía y la armonía, o sea, diferentes partes. Y debe haber ritmo cuando en el hogar cantamos juntos. Esto es una ilustración de lo que debe ser el matrimonio y de la música que debe haber en el matrimonio. Dios hizo al hombre y a la mujer diferentes para poder hacerlos uno. Y aunque canten una misma canción, el hombre cantará una parte y la mujer cantará otra parte, armonizando con lo que canta el esposo. Ese es el plan de Dios para el matrimonio. No se necesita ser un científico para saber que hay diferencias entre hombres y mujeres, no solo en lo físico. Hay diferencias psicológicas, fisiológicas y emocionales que pueden variar en grado, pero que son tendencias que no son necesariamente las mismas en cada hombre o en cada mujer. Hablamos del divino diseño de Dios, cómo Dios hizo al hombre y a la mujer. Dios enseña que el hombre debe ser el proveedor y la mujer es su ayuda idónea. El hombre es el proveedor y el protector de la mujer porque ella es la dadora de vida. El hombre es la cabeza del hogar, el líder de la familia, y la mujer es la que nutre y la que pone belleza y adorna el hogar. Por eso el hombre es más fuerte físicamente que la mujer. La mujer es más tierna y más frágil por naturaleza. Los hombres, al enfrentar un problema, se meten de cabeza en él. La mujer mira los problemas emocionalmente y se mete de corazón en ellos. Y si bien es cierto que el hombre es la cabeza del hogar, la mujer es absolutamente el corazón del hogar. Como la responsabilidad del hombre es el proveer, generalmente está orientado hacia el éxito. Las mujeres, por lo general, están orientadas hacia la seguridad. Los hombres tienden a ver el cuadro total de sus metas, mientras que la mujer mira los obstáculos en el camino hacia la meta y es más perceptiva en los detalles. Los hombres a veces se caracterizan por ser insensibles, muy rudos, como una roca para las emociones, mientras que las mujeres son más sensitivas y a veces demasiado crédulas y confiadas. Por lo tanto, es evidente que Dios nos hizo diferentes para poder hacernos uno. Bien, Pedro dice que somos los herederos de la gracia de la vida, o sea, juntos heredamos esa bendición. Mi amigo, yo no creo que usted pueda heredar la bendición de su matrimonio sin su esposa, así como ella no la puede heredar sin usted. Espero que esposas y esposos entiendan esto muy bien. Espero que recuerde que el hogar, el matrimonio, tiene un diseño divino y que existen definitivas diferencias. Pero no solo eso, sino que tiene dinámicas direcciones. Veamos cómo Pablo toma la historia relatada en Génesis y la trae al Nuevo Testamento para decirnos cómo debemos aplicar estos principios en nuestros días. Permítame decir que en la actualidad tenemos una generación joven que está muy, pero muy confundida. Me recuerda el cuento del gallo que vio un plato de huevos revueltos y le dijo a la gallina, mira cómo terminaron nuestros hijitos. En términos generales, nuestros jóvenes están confundidos. No saben si están siendo criados por un hombre afeminado o por una mujer masculinizada. En la actualidad se está tratando de borrar las distinciones sexuales, y esto debido a las radicales feministas. Las radicales feministas no son más que la demostración del fracaso de los hombres en ser lo que deben ser como hombres. Tenemos una generación de hombres minúsculos en vez de hombres maduros, hechos y derechos. La epidemia de divorcios, la homosexualidad, el lesbianismo, el abuso sexual, la promiscuidad, la perversidad, las depravaciones sociales, los disturbios emocionales, los suicidios, creo que primordialmente involucran a los hombres. Cuando Eva fracasó en el jardín del Edén, Dios no le culpó directamente a ella. Dios culpó a Adán por el fracaso de Eva. Y los hombres debemos admitir nuestra responsabilidad. Con eso en mente, quiero compartir con usted 5 cosas que los hombres debemos hacer. A veces cuando estudiamos el capítulo 5 de Efesios, las mujeres de inmediato piensan, ¡ah, ya va a hablar de la sumisión de la mujer! Pues quiero decirles que este capítulo es más fuerte para los hombres cuando lo interpretamos correctamente. ¿Qué es lo que usted debe hacer si quiere ser un hombre total y no una caricatura de hombre? Si usted quiere tener verdadera masculinidad, si le gustaría demostrarles a sus hijos cuál fue la intención de Dios al crear al hombre y cuál es el diseño divino del hombre, usted lo va a encontrar aquí en la Biblia. Primero debe asumir su responsabilidad. Efesios 5, 22 y 23 dice: las casadas estén sujetas a sus propios maridos como al Señor, porque el marido es la cabeza de la mujer, así como Cristo es la cabeza de la iglesia, la cual es su cuerpo, y Él es su Salvador. Algunas veces a eso llamamos la cadena de mando. Pero la cadena de mando no es la mejor forma de describirlo. De lo que se habla aquí realmente es de la cadena de responsabilidad. El ser la cabeza literalmente significa que usted es responsable. No significa que usted existe para que sus necesidades sean satisfechas porque usted es la cabeza. Significa que usted existe para satisfacer o suplir para las necesidades de los demás. Anote al margen 1 Corintios 11, 3, en donde el apóstol Pablo dice: pero quiero que sepáis que Cristo es la cabeza de todo varón, y el varón es la cabeza de la mujer, y Dios la cabeza de Cristo. El gran problema en estos días es que hay muchos hombres que no han asumido la responsabilidad que les corresponde y quieren ejercitar el liderazgo, pero sin ninguna responsabilidad. Ahora, cuando se le dice a la mujer que debe estar sujeta a su marido, significa que ella espera y confía en él, no que ella sea su esclava. Y ella está ahí para que su esposo supla para sus necesidades básicas. El hecho de que ella se someta a usted, mi amigo, significa que usted tiene la responsabilidad de cuidar de ella, y su liderazgo debe ser un liderazgo servicial. La sumisión de la mujer no significa de ninguna manera inferioridad. El diablo ha hecho circular la creencia de que si una mujer se somete a su marido es inferior. Esa es una mentira nacida en el corazón del padre de las mentiras. En Filipenses 2, desde el verso 6, Pablo, refiriéndose al Señor Jesucristo, dice: el cual, siendo en forma de Dios, no estimó el ser igual a Dios como cosa a que aferrarse, sino que se despojó a sí mismo, tomando forma de siervo, hecho semejante a los hombres, y estando en la condición de hombre, se humilló a sí mismo, haciéndose obediente hasta la muerte y muerte de cruz. Por lo cual, Dios también lo exaltó hasta lo sumo. Jesús tomó el camino de la humildad y de la obediencia, y Dios le exaltó. El diablo tomó el camino de la rebelión y el orgullo, y Dios lo expulsó del cielo. Escúcheme, nunca nos parecemos más a Jesús que cuando tenemos un espíritu de sumisión, y siempre seremos más como el diablo cuando tenemos un espíritu de rebelión. Sumisión no es inferioridad. Jesús, por ser sumiso al Padre, de ninguna manera es inferior al Padre. Si Dios el Padre es la cabeza de Cristo, el Hijo, ¿le hace al Hijo inferior al Padre? De ninguna manera. Dios Padre, Hijo y Espíritu Santo son lo mismo de iguales y lo mismo de eternos. Es pura blasfemia y una distorsión de una básica doctrina cristiana el decir que hay niveles de inferioridad en la Trinidad. La esposa no es inferior cuando está en sumisión a su esposo. La sumisión cristiana es sencillamente el que dos iguales se sometan voluntariamente el uno al otro para que Cristo pueda ser glorificado. Mucho se habla de que el matrimonio es como una sociedad, pero esa no es la mejor forma de describirlo. Un notable consejero matrimonial cristiano, al hablar de el rol del hombre en la familia, dice: al pensar en la familia, no vea a esposo y esposa como socios, porque en una sociedad, en realidad, no existe una cabeza. Lo que se tiene son decisiones hechas por medio de votos, y la decisión que tiene el mayor número de votos es la decisión válida para la corporación. La analogía que mejor cuadra para marido y mujer es equipo. Los dos forman un equipo, pequeño, cierto es, pero equipo al fin. En cualquier equipo siempre habrá un capitán y un entrenador o director técnico. Por lo general, es el entrenador el que determina el plan de juego, no necesariamente el capitán del equipo. ¿Significa esto que el marido es superior a la mujer? No. Sencillamente es el capitán, siguiendo las instrucciones de su entrenador. En esta analogía, el Espíritu Santo es el entrenador y las instrucciones están en la palabra de Dios. El matrimonio es como un equipo y eso no significa que el hombre sea más competente que la mujer. Cuando hablamos de asumir responsabilidad, el marido puede delegar autoridad, pero no responsabilidad. En nuestra casa, mi esposa se encarga de las finanzas. Yo muy rara vez firmo un cheque. Ella tiene un don especial para manejar las finanzas del hogar. He delegado esa autoridad en ella y por lo tanto ella tiene autoridad para hacer todas esas cosas. Pero aunque ella tiene la autoridad, ella no lleva la responsabilidad. Por favor, escúcheme cuidadosamente. No hay forma de que yo pueda eludir mi responsabilidad. Si todo marcha bien financieramente, ella será lavada. Pero si algo anda mal financieramente, yo soy el responsable. ¿Por qué? Porque aunque yo delegue autoridad, jamás puedo escapar de mi responsabilidad. Por lo tanto, la gran tragedia de nuestros días es el fracaso de los hombres en asumir su responsabilidad. ¿Sabía que el Señor Jesucristo no demandó este liderazgo? ¿Sabía que el Señor Jesucristo no obliga a nadie a que acepte su señorío? Quiero decir, si Él forzara su señorío en nosotros, cierto que seríamos un poco mejor de lo que somos en algunas cosas, pero nos volveríamos simplemente como robots. Debemos amar a nuestras esposas como Cristo amó a la iglesia. Y no demandemos liderazgo, porque el respeto y la confianza deben ser ganados. Y es el Señor Jesucristo quien se ha ganado mi respeto y mi confianza. Si usted es un esposo y está teniendo dificultades asumiendo el liderazgo en su hogar, no busque que confíen en usted. Busque primero que le respeten. Que su esposa le respete porque usted es un genuino hombre de Dios. Y la confianza vendrá automáticamente. Es una red de seguridad para la esposa en respetar el liderazgo de su esposo. Él puede delegar autoridad, pero no responsabilidad. Usted es la cabeza del hogar. Asuma esa responsabilidad. Segundo, deje que su esposa sepa que ella es la número uno en su vida. Su esposa debe saber que ella está antes que los hijos y antes que sus propios padres. Por tanto, dejará el hombre a su padre y a su madre y se unirá a su mujer y serán una sola carne. Mi esposa sabe que entre los billones de seres humanos que viven en este planeta, para mí ella es la número uno. Y yo sé que para ella soy el número uno. Me da un sentido de seguridad el pensar que de toda la gente que vive en la tierra, hay una persona que me ama más que cualquier otra persona y que yo la amo de la misma manera. Y debo tratarla como Cristo trata a la iglesia. Cristo se dio a sí mismo por la iglesia. Algunos hombres podrán no ser culpables de adulterio físico, pero son culpables de adulterio emocional. Comparten otras cosas con otras mujeres, cosas que solo deben compartir con sus esposas. Y permítame decir que el adulterio emocional puede guiar al adulterio físico. Y aunque eso no llegue a suceder, el adulterio emocional es un crimen y un serio pecado contra Dios y su esposa. Su esposa debe ser absolutamente la número uno en su vida. Si usted es un esposo cristiano, estará entendiendo todo esto mucho mejor. Si no lo es, estará luchando con su machismo, que no le permite ver el plan divino de Dios para el hogar. Sin embargo, usted puede tener una relación vital y personal con Dios este mismo momento. Si ese es su deseo, le invito a orar conmigo la siguiente oración. Dios eterno, reconozco que mi hogar no es un ejemplo de armonía. Reconozco que he cumplido la responsabilidad que me has dado como esposo y padre solo a medias. Vengo a pedirte perdón y ayuda. Señor Jesús, gracias por la forma en que me amas. Gracias por haber dado tu vida por mí en la cruz del Calvario. Con sinceridad y fe te invito a que vengas a morar en mi corazón y seas mi Salvador y mi Señor. Perdona mis pecados. Límpiame, sálvame y ayúdame a vivir una vida digna de ti. Lo pido con gratitud en tu santo nombre. Amén. Si usted oró de esa manera e hizo una sincera decisión por Cristo, le puedo asegurar con la autoridad de la palabra de Dios que sus pecados ya le han sido perdonados. Le invito a que tenga la bondad de escribirnos al respecto para gozarnos espiritualmente con usted. Su carta, además, será de enorme motivación y ánimo para nosotros y nos dará la oportunidad y privilegio de orar por usted y su nuevo caminar como creyente en el Señor Jesucristo.
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3: Modesto desde San Juan, Puerto Rico, agradece. 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
0: Shirley escribió en Facebook: Dios extienda su territorio y su palabra a través de ustedes. Que su ministerio crezca enormemente y llegue a personas como yo que andan perdidas y muertas. Yo conocí a Cristo mediante su programa. Gracias, Padre mío, porque para hacerte conocer utilizas a siervos como las personas que forman parte de El Amor que Vale. Dios los bendiga.
3: 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Soy Andrés García Vigio y ha sido un placer estar con usted hoy. 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
1: Cadena Radial Samaritano da la hora, 8 de la
2: noche. 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
3: Abra su Biblia en Lucas capítulo 9, si es tan amable. Quiero hablar de las palabras de Jesús en el versículo 26, porque el que se avergonzare de mí, de mis palabras, de éste se avergonzará el Hijo del Hombre cuando venga en su gloria y en la del Padre y de los santos ángeles. Quiero concentrarme en el término avergonzare. Cuando hablamos del peor tipo de conducta humana, con frecuencia decimos que alguien no tiene vergüenza, que se comportan como alguien sin vergüenza. Ciertamente hay muchas personas que no tienen vergüenza cuando hablamos de su propia conducta y francamente cubren un espectro amplio. Hay personas sin vergüenza que son muy malas, muy inmorales. Viven el tipo de vida más impío, aparentemente teniendo su conciencia cauterizada de tal manera que no sienten culpabilidad ni remordimiento, sin importar cuántas leyes de Dios quebrantan o con qué frecuencia las quebrantan. Estas son personas sin vergüenza. Pero en el otro extremo del espectro hay otro tipo de personas sin vergüenza, no una persona abiertamente impía y mala, sino una persona impía de manera encubierta, quien a nivel superficial es religiosa y se presenta como una persona buena por sí misma. Convencidas en sus propias mentes, estas personas creen que por su propia bondad humana son aceptables a Dios, que no quebrantan las leyes de Dios y entonces también no tienen vergüenza, no sienten culpabilidad ni remordimiento debido a su éxito en engañarse a sí mismas por su condición verdadera. Hay entonces personas miserables que no conocen la vergüenza y hay personas religiosas que no conocen la vergüenza. Existen esas personas que son abiertamente impías, que no sienten culpabilidad porque se han entrenado a sí mismas a negarla. Y están esas personas religiosas que son impías de manera encubierta, que no sienten culpabilidad porque se han entrenado a sí mismas a confiar en su propia justicia personal, como en todo lugar y todo momento. Israel estaba llena de ese tipo de gente sin vergüenza. Estaban los reprobados, estaban las prostitutas, estaban los criminales superficiales, estaba lo más bajo de la sociedad humana, estaba la escoria, los publicanos, la gente abiertamente miserable que vivía vidas sin vergüenza. Peores en muchas maneras y más difíciles de alcanzar, estaba la élite religiosa, los escribas y los fariseos y los principales sacerdotes y aquellos que moldeaban la institución religiosa, quienes también no tenían vergüenza porque creían que no tenían culpabilidad delante de Dios, que ellos por su propia bondad personal habían borrado su culpabilidad. En ambos casos, estas personas se enorgullecen de cosas de las que deberían avergonzarse. la gente externamente miserable debería avergonzarse de su conducta miserable. Los hipócritas deberían avergonzarse de su hipocresía. Pablo en Filipenses 3:19 describe a personas que se enorgullecen por lo que deberían estar avergonzadas, sea inmoralidad desenfrenada o hipocresía refrenada. Los pecadores son muy buenos en engañarse a sí mismos, muy buenos por sentirse bien de sí mismos, y eso particularmente es verdad en nuestro día, cuando nuestra sociedad trabaja muy duro en convencer a la gente de que debería sentirse bien por lo que sea que escoge ser y hacer, porque después de todo tienen autonomía y un derecho de escoger lo que quieren. Los pecadores se van a entrenar a sí mismos a no sentir vergüenza. En el sexto capítulo de Jeremías hay un buen principio en esto y describe al pecador en palabras inescapablemente claras. Escucha esto, Jeremías 6:15. ¿Se avergonzaron por la abominación que han cometido? No se avergonzaron, ni siquiera se avergonzaron en absoluto, ni siquiera supieron cómo sonrojarse, ni siquiera sabían que eran algo terrible, ni siquiera sabían que eran una causa de desgracia, ni siquiera sabían que se estaban avergonzando a sí mismos, se habían entrenado a sí mismos para no sentir. Todos los pecadores, sean religiosos o no religiosos, sean morales o inmorales, tienen suficiente por qué avergonzarse, suficiente. Y la Biblia habla mucho de esto. Las palabras asociadas con la vergüenza están a lo largo de las Escrituras. Vergüenza, avergonzados, vergonzoso, sin vergüenza, aparecen en las Escrituras conectadas con el pecado. Sea el pecado hipócrita de justicia personal, o sea el pecado de inmoralidad abierta, o cualquier cosa en medio de estos dos puntos, es una causa de vergüenza, culpabilidad, pena, desgracia, o inclusive esa palabra antigua, mortificación. Mi madre solía usar esa. Me acuerdo que ella me decía como niño, deberías mortificarte por hacer eso. Estoy mortificada porque dijeras eso. Y esa era la manera más severa para que ella expresara sobre mí vergüenza. Me da gusto que fui criado por padres que me dijeron con frecuencia, deberías estar avergonzado de ti mismo. Me sirvió mucho más que tener a padres que me dijeran, deberías estar orgulloso de ti mismo o sentirte bien por ti mismo. La salvación se reduce al asunto de la vergüenza. Para aquellos que están avergonzados de sí mismos, hay esperanza de salvación. Para aquellos que no lo están, no hay esperanza. En eso se reduce. Está la gracia y el perdón, y hay vida eterna para gente que se avergüenza de sí misma. No hay gracia y no hay perdón, y no hay vida eterna para aquellos que no lo están. Y esa es la alternativa. De hecho, Jesús presentó la alternativa de manera clara cuando Él dijo, porque el que se avergonzare de mí y de mis palabras, de éste se avergonzará el Hijo del Hombre cuando venga en su gloria. Como puede ver, cuando el Hijo del Hombre venga en su gloria, Él va a tener que enfrentar a los pecadores. Y la única actitud que un Dios santo podría tener hacia el pecado no perdonado es tratar al pecador con vergüenza consumada permanente. Para esas personas que no se van a avergonzar de sí mismas, Cristo estará avergonzado de ellas. Hay personas, obviamente, que se rehúsan a estar avergonzadas de sí mismas y entonces se avergüenzan de Jesús y de su mensaje. Están avergonzadas del Evangelio. Están avergonzadas de llamar a Jesús Señor y Mesías. Eso sería una desgracia para ellas. Esa sería una admisión de su condición miserable y se rehúsan a hacer eso. Eso fue característico de la institución religiosa. Observe Lucas 9:22, el Hijo del Hombre debe sufrir muchas cosas y ser rechazado por los ancianos y principales sacerdotes y escribas y ser matado, después ser resucitado en el tercer día. Jesús no iba a ser su Mesías, Él no iba a ser su Señor, no iba a ser su Salvador, Jesús no iba a ser su Rey. No querían que este hombre reinara sobre ellos, dijeron. Estaban avergonzados de Cristo. Todo acerca de Jesús era una piedra de tropiezo para ellos y una ofensa para ellos, no solo la cruz, sino todo lo demás. Lo colocaron en una cruz porque estaban avergonzados del hecho de que Él decía ser su Mesías. Les ofendía que uno tan humilde, uno tan manso, dijera ser el Mesías. Y no fue la ausencia de virtud noble que los ofendió, no fue el poder divino que los ofendió, eso no los ofendió. Lo que los ofendió fue su mensaje. Lo que los ofendió fue que Él los llamó pecadores, que Él llamó a su ayuno hipocresía, que Él llamó a sus oraciones hipocresía, que Él llamó a lo que ellos daban hipocresía. Y Él dijo, de hecho, eran los pobres y los prisioneros y los ciegos y los oprimidos, que su condición espiritual verdadera fue una de pobreza espiritual, que estaban en bancarrota espiritual. Estaban encarcelados a su propia iniquidad y se dirigían al juicio. Estaban ciegos a la verdad espiritual y literalmente estaban cargados con el peso de la culpabilidad. Y no quisieron recibir ese mensaje. De hecho, cuando Él predicó ese sermón en su propia sinagoga, en su propia ciudad de Nazaret, la primera vez que jamás regresó a predicar ahí en la sinagoga en la que Él fue creado, en donde Él pasó 30 años de su vida, en donde todo el mundo lo conocía, Él predicó ese sermón y fueron sus vecinos y sus amigos y su familia extendida después de un sermón que lo tomaron a un risco y trataron de aventarlo y matarlo. Así odiaban su mensaje. Y la médula era que Él los llamaba a avergonzarse de sí mismos. Se habían convencido en sus propias mentes de su propia justicia, de su propia justicia, a tal grado que su mensaje los llenó de furia al grado que se esforzaron por ejecutarlo después de un sermón. Y realmente ahí es a lo que eventualmente se reduce todo este asunto de quién va al cielo. Es si usted está avergonzado o no de usted mismo, avergonzado de Jesús y su evangelio. Ese es el punto. Y usted tiene, por cierto, suficientes cosas de qué avergonzarse. Suficientes. Usted tiene un registro de por vida de pecado, no mitigado, sin refreno y no mezclado con nada que sea verdaderamente justo. Todo pecador debería estar totalmente avergonzado de sí mismo o de sí misma. Pero quiero decirle que hay alguien de quien no debería avergonzarse y ese es Jesús. ¿Qué hay en Él de qué avergonzarse? ¿Santidad perfecta? ¿Justicia perfecta? ¿Virtud perfecta? ¿Bondad perfecta? ¿Conocimiento perfecto? ¿Sabiduría? ¿Compasión perfecta? ¿Amor perfecto? ¿Misericordia perfecta? ¿Gracia perfecta? ¿Poder perfecto? ¿Justicia perfecta? ¿Qué hay en Él de qué avergonzarse? Decir que usted se avergonzaría de Jesús es condenar su propia condición miserable, la de usted. Es decir, estoy avergonzado de lo que es santo. Estoy avergonzado de lo que es correcto. Estoy avergonzado de lo que es bueno. Estoy avergonzado de lo que es honesto y verdadero y justo. Estoy avergonzado de eso. Y eso hace que su condición, la de usted, sea clara. Esa es la razón por la que el apóstol Pablo dijo, «Me gloriaré solo en Cristo Jesús, mi Señor». Los cristianos son personas que no están avergonzadas de Jesucristo, sino que están avergonzadas de sí mismas y vienen a Él en vergüenza para ser perdonados. ¿Debo estar yo avergonzado del que murió en la cruz para librarme del pecado? ¿Debería estar yo avergonzado del que me amó con un amor perfecto desde antes de que el mundo comenzara? ¿Debería estar yo avergonzado del que escogió ser mi amigo y mi redentor? ¿Debería yo estar avergonzado del que ha ido al cielo a preparar un lugar para mí en la casa del Padre y para recibirme a sí mismo y permitirme morar en su presencia santa por los siglos de los siglos? ¿Qué hay de qué avergonzarse? En Hebreos, capítulo 2, hay una afirmación muy, muy contundente en el versículo 11. Es una breve, pero es francamente una afirmación contundente. Dice de Jesús, hablando de los creyentes, Él, versículo 11, Hebreos 2, no se avergüenza de llamarlos hermanos. Él no se avergüenza de llamarlos hermanos. Él es el autor de nuestra salvación, versículo 10 dice, Él está llevando a muchos hijos a la gloria. Mediante su sufrimiento, Él compró nuestra salvación y Él no se avergüenza de llamarnos hermanos. Algunas veces usted oye a gente decir, bueno, Él es mi hermano, pero no quiero que nadie lo sepa. Me avergüenza estar asociado con una persona así. Bueno, yo tendría que decir que el Señor mismo, el Cristo perfecto, sin pecado, tiene suficiente de qué avergonzarse de mí. Es un acto de gracia sorprendente que el Señor dijera, no estoy avergonzado de llamar a John MacArthur mi hermano. No estoy avergonzado de llamarlo mío. Pero me pregunto cuán vergonzoso debería ser para Él llamarme suyo. Pero Él no se avergüenza de llamarnos hermanos. En el 11 capítulo de Hebreos, esta misma realidad entra en mayor profundidad en la Trinidad, porque en el versículo 16, a la mitad del versículo, Hebreos 11, dice, Dios no se avergüenza de ser llamado su Dios. ¿Sabe una cosa? Me acuerdo leer un artículo hace años atrás en la revista New West. Y estaban escribiendo un artículo crítico del cristianismo y la manera en la que los cristianos se conducen en público, particularmente el tipo de cristianos que son celebridades. Y nunca olvidaré la frase, el autor del artículo dijo, me parece que Jesús debe tener mucho más clase que la mayoría de sus agentes. ¡Qué verdad! ¿Por qué es que Jesús jamás querría llamarnos hermanos? ¿Por qué es que Dios jamás querría levantarse delante de las huestes celestiales y decir, no me avergüenzo de llamarlos míos? Me pertenecen. Esa es gracia maravillosa, porque nosotros con tanta facilidad traemos vergüenza al nombre de Cristo y pena al nombre de Dios. Sin embargo, Cristo y Dios, el Hijo y el Padre, no se avergüenzan de identificarse con nosotros. Sin embargo, el mundo avergonzó a Jesús. Pero Hebreos 12:2 dice que Él fue a la cruz, Él soportó la cruz y menospreció el oprobio, la vergüenza. El mundo acumuló, amontonó vergüenza sobre Él, todavía lo hacen, todavía lo crucifican de manera fresca, lo avergüenzan de manera abierta. Todo pecador que rechace el Evangelio avergüenza a Jesús, lo desgracia, le da pena inclusive de relacionarse con Él, pero Él menospreció la vergüenza del mundo para soportar la cruz, para que Él fuera el autor y el perfeccionador de nuestra fe. Usted sabe, cuando el Señor estuvo en el cielo antes de que viniera a la tierra, descendiera a la tierra, Él esperaba y después experimentó lo que era sufrir vergüenza, algo que Él nunca había conocido jamás en su existencia eterna entera. Pero Jesús menospreció eso, menospreció la vergüenza para que Él pudiera alcanzar nuestra redención. Y entonces Él recibió vergüenza, fue tratado como si fuera nada, para que Él no estuviera avergonzado de llamarnos hermanos, para que Dios no estuviera avergonzado de decir que le pertenecemos. ¿Qué es un cristiano entonces? Alguien que no está avergonzado de Cristo, alguien que no está avergonzado de Dios, sino alguien que está avergonzado de sí mismo. Pablo da nuestro testimonio en nuestro lugar en Romanos 1:16, porque no que me avergüenzo del Evangelio, porque es poder de Dios para salvación a todo aquel que cree, al judío primeramente y también al griego. Pablo dice, porque no me avergüenzo, y sabemos que eso era verdad, a donde quiera que iba, él proclamaba a Cristo. Él simplemente era como esos ángeles que le aparecieron a los pastores y cantaron, gloria a Dios en las alturas. Él no se avergonzó del Hijo que nació siendo Salvador y Redentor. De hecho, en Filipenses 1:20, Él dice, según mi expectativa más ardiente y esperanza, que no será avergonzado en nada, sino que con todo de nuevo, Cristo ahora, inclusive ahora, como siempre, será exaltado en mi cuerpo, sea por vida o por muerte. Viviré una vida entregada a Cristo, no me avergonzaré de Cristo y nunca seré avergonzado por Cristo. Él avergonzará a aquellos que se avergüenzan de Él. Nunca habrá vergüenza alguna para aquellos que no se avergüenzan de Él. Ese fue Pablo y así vivió su vida. En 2 Timoteo 1:2, él dijo, sufro y sufrió, pero no me avergüenzo, porque sé en quien he creído y estoy persuadido de que Él es poderoso para guardar aquello que le he encomendado hasta aquel día. No me avergonzaré de Cristo, viviré mi vida siendo fiel a Él, lo glorificaré, lo honraré y lo proclamaré sin vergüenza. Y Él, recuerda a Timoteo, nunca te avergüences del Señor. Pedro, en 1 Pedro 4:16, si alguno padece como cristiano, no se avergüence, sino que en ese nombre, en el nombre de Cristo, glorifique a Dios. Y se reduce a eso. O usted va a estar avergonzado de Cristo o avergonzado de usted mismo y no avergonzado de Cristo. ¿Cómo puedo estar yo avergonzado del que murió por mí? ¿Cómo puedo estar yo avergonzado del Dios del cielo, quien quiso ser mi Dios? ¿Cómo podría yo estar avergonzado del Hijo, el Hijo de Dios que vino al mundo para morir por mis pecados, para que Él pudiera llevarme a mi hogar en el cielo y llamarme para siempre su hermano? Pero los pecadores impenitentes, pecadores incrédulos, están avergonzados de Jesús, están apenados, les da pena aceptarlo. No porque Él carece de virtud noble, no porque Él no demostró poder divino y prueba de quién era Él, sino porque no avergonzarse de Él demanda estar avergonzado de sí mismos. Demanda, si regresamos a Lucas 9, exactamente lo que nuestro Señor dice aquí, si vas a venir en pos de mí, esto es lo que es requerido. niégate a ti mismo. Eso esencialmente significa avergüénzate de ti mismo. Vergüenza personal, odio personal, esa es la esencia del arrepentimiento. El negarse a uno mismo, el llevar la cruz, tomar su cruz cada día, estar dispuesto a seguir a Cristo, avergonzado por su propio pecado, emocionado porque el Salvador ha venido y ha perdonado sus pecados, y a partir de la emoción de eso, dispuesto a entregar su vida por Él, inclusive si significa la muerte, y ciertamente significa seguirlo. Los pecadores perdonados entonces son los que, con un sentido fuerte y abrumador de vergüenza hacia sí mismos, llaman a Cristo a que los salve de su vergüenza, de la de ellos. El pecador no perdonado, el que tiene un sentido fuerte, abrumador de vergüenza hacia el Evangelio, porque él se rehúsa a verse a sí mismo como él en realidad es. Si usted se va al infierno para siempre, es porque usted se avergonzó de Cristo. Si usted se va al cielo para siempre, es porque usted se avergonzó de sí mismo. Ahora, en este texto, simplemente viéndolo de manera breve, esto es hecho claro. Primero usted ve a los pecadores que están avergonzados del Hijo del Hombre, y después usted ve al Hijo del Hombre siendo avergonzado de los pecadores. Versículo 26 comienza, porque el que se avergonzare de mí y de mis palabras. Juan 1 dice, él vino al mundo, el mundo fue hecho por él, y el mundo no lo conoció. A los suyos vino, y los suyos no le recibieron. Sin embargo, él fue la gloria manifiesta de Dios. Juan 1.14 lo presenta de manera tan clara que no puede perderse. El Verbo fue hecho carne, moró entre nosotros, habitó entre nosotros y vimos su gloria, gloria del unigénito del Padre, lleno de gracia y de verdad. La revelación de Jesús fue clara, fue manifiesto que Él era Dios de manera clara, inequívoca. Su revelación fue clara, su mensaje fue verdad, fue en contra del pecado. Él merecía honor, Él merecía gloria, Él merece adoración. No hay nada en Él de qué avergonzarse. De hecho, usted tiene un vistazo del cielo en Apocalipsis 5 y todas las huestes angelicales del cielo y santos glorificados también están diciendo, digno es el Cordero que fue inmolado de recibir gloria y honra, riquezas y poder y sabiduría y fortaleza, y toda la eternidad en el cielo será un tiempo de alabar y alabar a Cristo en toda la gloria de su perfección absoluta. No hay nada en Él de qué avergonzarse. Si usted está avergonzado de Cristo, eso es un comentario de usted, de cuán torcida y depravada y pecaminosa es la mente de usted. La cruz es una piedra de tropiezo y una ofensa para aquellos que están pereciendo. 1 Corintios 1 dice, Jesús es ofensivo para aquellos que quieren aferrarse a su pecado, sea inmoralidad o moralidad. ¿Por qué hacen eso? ¿Por qué están avergonzados de Cristo? Amor de sí mismos, amor de pecado, amor de la aceptación. No quieren vivir una vida santa y pura si son inmorales, porque perderían sus amigos quienes son inmorales. Sus amigos se burlarían de ellos y los menospreciarían si tuvieran religión. Y por otro lado, los que son justos en sí mismos no quieren admitir su pecado, no quieren llamarlos pecadores, no quieren llamarse a sí mismos pecadores. De lo contrario, van a ser rechazados por sus amigos hipócritas. La preservación de sí mismos, la preservación de sea cual sea el modo de pecado en el que usted ha encontrado su comodidad, el amor por ser aceptado en su grupo escogido de pecadores, es lo que mantiene aferrado al pecador, que hace que el pecador se avergüence de Cristo, avergonzados del Evangelio que los desenmascara como miserables y condenados al juicio eterno. Esas personas que son descritas ahí en el versículo 26 como aquellos que se avergüenzan de mí, de mis palabras, y eso va al fondo. Usted no puede separar a Jesús de su Evangelio. De mí, de mis palabras, van juntas. No es nada más estar enamorado de Jesús, es abrazar el Evangelio que Él predicó, pero en donde el temor del aislamiento o el rechazo por parte del grupo de usted, o el amor por usted mismo, o el amor por el pecado domina el corazón, el pecador no se va a negar a sí mismo, él no va a estar dispuesto a tomar una cruz, él no va a seguir, y por lo tanto el versículo 24 dice, él perderá su vida. Él perderá su vida en el sentido eterno. Bueno, se reduce a ¿de quién se va a avergonzar usted? Y nunca, nada, jamás podría acercarse a la seriedad de estar avergonzado de Jesucristo y de su Evangelio. Eso es eternamente desastroso. Y la segunda parte del versículo señala eso. Primero usted tiene a los pecadores que están avergonzados del Hijo del Hombre, y después tiene usted al Hijo del Hombre avergonzándose de los pecadores. Él dice, de este es del que se avergonzare de mí, de mis palabras, de este se avergonzará el Hijo del Hombre cuando venga en su gloria, y en la del Padre, y de los santos ángeles. Eso está viendo a la segunda venida. Cuando Jesús venga en gloria plena, refulgente, la gloria del Padre, su propia gloria y la gloria de los ángeles que lo acompañan, escenas descritas en las porciones proféticas de las Escrituras, en Daniel, en Mateo, más adelante en Lucas, en Apocalipsis. Cuando Jesús regrese para sentarse en el trono de juicio, Él no va a tener nada más que vergüenza que arrojar sobre aquellos que se avergonzaron de Él. Las palabras de Jesús aquí en el versículo 26 están ligadas directamente a un texto del Antiguo Testamento que era conocido por los judíos que lo oyeron diciendo estas cosas. Estaban muy conscientes de que Daniel había profetizado la venida del Hijo del Hombre, el Mesías. Daniel capítulo 7. Y quiero que vea en primer lugar los versículos 9 y 10. En la visión de Daniel, él dice, seguí viendo hasta que tronos fueron levantados y el anciano de días se sentó. Él ve a Dios en el trono. Su vestimenta era como nieve blanca, simbolizando pureza. El cabello de su cabeza como lana pura, simbolizando sabiduría. Su trono estaba lleno de flamas. Sus ruedas eran un fuego ardiente. Un río de fuego estaba fluyendo y saliendo de delante de él, simbolizando la furia del juicio. Esto es como Ezequiel capítulo 1. Esta es la máquina de guerra del trono de Dios comenzando, siendo echada a andar. Esto es destrucción divina, pureza absoluta.
4: 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Si usted vive en Estados Unidos o Puerto Rico, escríbanos a Gracia a Vosotros, P.O. 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Le damos las gracias por su tiempo y sintonía en nombre del personal de este organismo y le comento que estamos orando para que Dios continúe extendiendo su gracia en usted mientras nos acompañe en la próxima edición para continuar desatando la verdad de Dios un versículo a la vez aquí en Gracia a Vosotros.

0: El buen carácter engendra sonrisas. La sonrisa engendra amigos. Y los amigos son mejores que una fortuna. La luz de los ojos alegra el corazón. Y las buenas noticias fortalecen los huesos.
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0: Dale ese aplauso al Señor. Todo va a estar bien, todo va a estar bien. No te preocupes más, levántate creyendo en tu Señor.
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2: ¿Cuándo fue la última vez que se le olvidó algo? Tal vez salió de su casa olvidándose de su billetera o se le olvidó la chaqueta en la casa de un amigo. Como sabe, podemos olvidarnos de mucho más que simplemente cosas. ¿Qué tal el pasar todo un día sin elevar una sola oración? ¿O olvidarse de algo que le prometió a Dios o a algún amigo? Hoy aquí en Momento Decisivo, el Dr. Jeremiah nos recuerda que debemos ser inflexibles en cuanto a las cosas que más importan. En el mensaje, paso 9, abandonar las componendas. Eso es aquí hoy, a continuación, en Momento Decisivo. El mensaje de hoy es parte de la serie 10 pasos para la renovación espiritual. 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
3: Bienvenido a esta nueva edición de Momento Decisivo. Estamos acercándonos al fin de una serie que empezamos hace más de un par de semanas titulada 10 pasos para la renovación espiritual. Hemos estado estudiando el libro de Nehemías del Antiguo Testamento, y la renovación espiritual que tuvo lugar bajo el liderazgo de Nehemías y Esdras. Hoy vamos a hablar del paso 9, abandonar las componendas. Así que, abramos la Biblia en el capítulo 13 de este libro del Antiguo Testamento y empecemos nuestro estudio.

0: Nos acercamos al final de nuestro estudio de este gran libro de Nehemías. Me alegro de que podamos tenerlo a mano para referencia, porque me ha ayudado mucho al tratar de sortear las responsabilidades de liderazgo. Este libro tiene mucho para ofrecernos a los que estamos en el ministerio. Al examinar la vida de Nehemías y ver lo que él hizo en sus circunstancias, ni siquiera podría empezar a decirles las lecciones y el estímulo que ha sido para mi propia alma. Desde su audiencia con el rey de Persia, en el mismo comienzo del libro, y su petición para reconstruir las murallas de Jerusalén, hemos seguido sus pasos hasta el pasaje que consideramos hoy. Lo acompañamos una noche cuando él examinaba el proyecto y trataba de hacer los preparativos. Nos alegramos con él cuando las murallas empezaron a elevarse y en cierto sentido retrocedimos con él cuando el enemigo se presentó y trató de obligarle a dejar de hacer lo que Dios le había llamado a hacer. En el mensaje pasado vimos a Nehemías y a Esdras encima de las murallas marchando en victoria. Pero ahora, al llegar al capítulo 13, hay algo diferente en lo que está sucediendo. Nehemías ha terminado el proyecto de las murallas. En el capítulo 12 ha dedicado la muralla y tuvieron un tiempo de regocijo. Entonces, si observamos Nehemías 7:2 con la mitad del capítulo 13, descubrimos que Nehemías se va y está ausente de Jerusalén por un periodo de como 12 años. Este capítulo es todo un reto y en cierto sentido desalentador, porque en un lapso de 12 años muchas de las reformas que habían tenido lugar bajo su liderazgo han quedado soslayadas. Cuando él regresa, descubre que el pueblo se ha olvidado de muchas de las cosas que se comprometieron a hacer. Una de las maneras en que podemos ver la diferencia y podemos ver la erosión de su compromiso es recordar que allá atrás, en el capítulo 10, todos firmaron un pacto de que iban a hacer ciertas cosas de ahí en adelante y que nunca dejarían de hacerlas, pero apenas 12 años más tarde, las cosas que se comprometieron a hacer ya han dejado de hacerlas. Hay cuatro cosas, básicamente, que el pueblo violó respecto a su pacto. En primer lugar, se olvidaron de los votos de separación. Noten Nehemías 13:1-3. Aquel día se leyó en el libro de Moisés, oyéndolo el pueblo, y fue hallado escrito en él que los amonitas y moabitas no debían entrar jamás en la congregación de Dios, por cuanto no salieron a recibir a los hijos de Israel con pan y agua, sino que dieron dinero a Balaam para que los maldijera. Mas nuestro Dios volvió la maldición en bendición, cuando oyeron pues la ley, separaron de Israel a todos los mezclados con extranjeros. Ahora, observen lo que pasa. Esto nos lleva de regreso a ese momento y explica lo que sucedió. Y antes de esto, el sacerdote Eliasib, siendo jefe de la cámara de la casa de nuestro Dios, había emparentado con Tobías y le había hecho una gran cámara en la cual guardaban antes las ofrendas, el incienso, los utensilios, el diezmo del grano, del vino y del aceite que estaba mandado dar a los levitas, a los cantores y a los porteros, y la ofrenda de los sacerdotes. Mas a todo esto, yo no estaba en Jerusalén, porque en el año 32 de Artajerjes, rey de Babilonia, fui al rey, y al cabo de algunos días pedí permiso al rey para volver a Jerusalén, y entonces supe del mal que había hecho Eliasib, por consideración a Tobías, haciendo para él una cámara en los atrios de la casa de Dios. Permítanme decirles lo que sucedió. Nehemías se fue, y mientras él estaba ausente, las personas a las que había confiado guardar y cuidar el ministerio no estuvieron vigilantes y permitieron que sucediera algo terrible. La Biblia dice que Tobías, que estaba afuera, había sido uno de los tres principales enemigos. Recuerden, en la primera parte del libro de Nehemías, que hubo tres enemigos que persiguieron a Nehemías y trataron de destruirlo. Tobías era uno de esos. Así que el nombre de Tobías no es nuevo en esta narración, ya lo hemos visto antes. Era uno de los archienemigos de Nehemías. Junto con él viene Sanbalat y varios otros ya mencionados antes en el libro, que habían tratado consistentemente de detener la construcción de la muralla 12 años antes, cuando la estaban reconstruyendo. En aquella ocasión, Tobías había tratado de infiltrarse en la obra de Dios mediante la conspiración. En efecto, había atacado militarmente a los hijos de Israel y en cada caso Nehemías, bajo la dirección de Dios, pudo rechazar la intromisión de este hombre perverso. Tobías incluso había participado en un complot diabólico tratando de matar a Nehemías o de asesinarlo. Si leen de nuevo la primera parte del libro, hallarán a Tobías haciendo cosas perversas. Cuando todos estos esfuerzos fracasan y Tobías no pudo infiltrarse en el plan de Dios, hizo todo lo que pudo para desacreditar a Nehemías, incluyendo numerosas cartas que escribió a los habitantes de Jerusalén que simpatizaban con su causa, así como también personalmente a Nehemías. Pueden leer esas cartas en Nehemías 6, 17 al 19. Ahora bien, cuando Nehemías volvió a Jerusalén, pueden imaginarse la sorpresa que recibió cuando vuelve y halla que Eliasib, que era el sumo sacerdote de Jerusalén, había preparado una habitación especial de invitados para Tobías en el templo de Jerusalén. Ahí tenemos a este hombre que había hecho todo lo que había podido para socavar la obra de Dios, y cuando Nehemías vuelve después de haber estado ausente por 12 años, va al templo y dice: ¿quién está viviendo en esa habitación? Le dicen: ahí es donde vive Tobías. ¿Que vive ahí quién? Tobías finalmente había logrado, en una actividad de quinta columna, lo que nunca pudo hacer de frente. Se había infiltrado en el pueblo de Dios, y hallamos, al estudiar esto con atención, que el sacerdote Eliasib tenía una alianza de parentesco político con Tobías. Estaban relacionados debido a un matrimonio. Y no aparten ese pensamiento de su mente, porque es un pensamiento clave. Tobías había hecho una especie de alianza con el sacerdote Eliasib, así que sacaron todos los muebles de la bodega del templo y permitieron que Tobías se mudara para vivir ahí. Así que Tobías tenía un departamento privado en la casa de Dios. Permítame decirles algo. No hay nada más fuera de lugar que un hereje, un crítico, una persona que está decidida a destruir la obra de Dios. No hay nada más fuera de perspectiva que uno pueda imaginarse que alguien como Tobías tenía un departamento en la casa de Dios. Así que Nehemías vuelve y ve eso. Entonces dice: tomemos asiento y veamos cómo podemos lidiar con este problema presente. No. Quiero leerles lo que hizo, versículo 7. Para volver a Jerusalén, y entonces supe del mal que había hecho Eliasib por consideración a Tobías, haciendo para él una cámara en los atrios de la casa de Dios, y me dolió en gran manera, y arrojé todos los muebles de la casa de Tobías fuera de la cámara, y dije que limpiasen las cámaras, e hice volver ahí los utensilios de la casa de Dios, las ofrendas y el incienso. Nehemías no había perdido su valentía para enfrentar los problemas. Había estado ausente por un tiempo, pero seguía siendo el mismo Nehemías. Cuando vuelve y halla que Tobías se había mudado al templo y que actúa como si le perteneciera a Dios, observen que no se observa que Nehemías haya pedido consejo a nadie, o que haya convocado a una reunión, o que haya hecho algo. Simplemente va a la habitación donde estaba Tobías, y casi puedo imaginarme mentalmente, empieza a lanzar fuera muebles lo más rápido que puede. Por la puerta volaban. Si uno hubiera pasado por ahí, se habría preguntado: ¿qué insólita actividad tiene lugar en el templo hoy? Finalmente, vacía la habitación de todos los muebles de Tobías. ¿Dónde estaba Tobías? No lo sabemos. No aparece en la escena. A lo mejor pasó por ahí y vio que su cama salía disparada por la puerta, así que todo lo que hizo fue seguir caminando. No lo sé. Pero cuando Nehemías lo vacía todo, me encanta lo que dice. Dice: escuchen, esto todavía huele mal. Fumiguemos el salón. Era un aroma diferente. Era el aroma de la perversidad espiritual. Ellos habían tomado un salón que había sido dedicado al uso de Jehová Dios y lo habían usado con el propósito de desacreditar al hombre de Dios. Cuando Nehemías vuelve, dice: si vamos a usar este salón de nuevo para propósitos del templo, tenemos que limpiarlo y tenemos que santificarlo para Dios. No es difícil para nosotros ver cómo eso puede suceder si no estamos vigilantes. Para mí, es un recordatorio de que sin que importe cuán frontal sea nuestra defensa contra el enemigo jamás, nunca se rinde, ¿verdad? Cuando uno vuelve y lee la primera parte del libro, se descubre lo tenaz que fue Tobías hasta que Nehemías finalmente lo confrontó. Entonces parece como si Nehemías hubiera ganado la batalla y que Tobías hubiera desaparecido. Pero 12 años más tarde vuelve a la carga. Y lo que no pudo hacer a ojos vista, se las arregló para hacerlo solapadamente hasta que Nehemías vuelve. Y tenemos a este individuo viviendo en el templo porque, como ven, los israelitas se habían olvidado de sus votos de separación. Tobías, el amonita, era parte del grupo de personas con quienes Dios había ordenado al pueblo de Israel que no se asociaran, porque los moabitas y los amonitas habían rehusado ayudar a Israel cuando volvían de Egipto, y debido a eso, había una maldición sobre ellos. Dios dijo, no pueden casarse con ellos, no pueden tener comunión con ellos, pero aquí tenemos a un sumo sacerdote, uno de los líderes espirituales de Israel, que había hecho una alianza con el enemigo de Dios. Pero en segundo lugar, también se olvidaron de sus votos de sostenimiento. Hay una relación interesante, empezando en el versículo 10, que nos ayuda a entender algo en cuanto a los primeros versículos. ¿Cómo es que hay un salón en el templo para que Tobías se mude y establezca ahí su domicilio? Vuelvan conmigo y veamos lo que había en el salón donde vivía, versículo 5. Y le había hecho una gran cámara, en la cual guardaban antes las ofrendas, el incienso, los utensilios, el diezmo del grano, del vino y del aceite que estaba mandado dar a los levitas, a los cantores y a los porteros, y la ofrenda de los sacerdotes. ¿Qué sucedió con todas esas cosas que estaban en ese cuarto antes de que Tobías se mudara ahí? Me alegro de que lo pregunte porque la respuesta está precisamente aquí. Versículo 10 y siguientes. Encontré asimismo que las porciones para los levitas no les habían sido dadas, y que los levitas y cantores que hacían el servicio habían huido cada uno a su heredad. Entonces reprendí a los oficiales y dije, ¿por qué está la casa de Dios abandonada? Y los reuní y los puse en sus puestos, y todo Judá trajo el diezmo del grano, del vino y del aceite a los almacenes, y puse por mayordomos de ellos al sacerdote Selemías y al escriba Sadoc, y de los levitas a Pedaías, y al servicio de ellos a Anán, hijo de Zacur, hijo de Matanías, porque eran tenidos por fieles, y ellos tenían que repartir a sus hermanos. Acuérdate de mí, oh Dios, en orden a esto, y no borres mis misericordias que hice en la casa de mi Dios y en su servicio. Uno queda con la impresión, al leer la oración de Nehemías, que él está recibiendo algo de metralla. Quiero decir, él vuelve después de haber estado ausente por 12 años y expulsa a alguien que está residiendo en el templo. Entonces reúne a todo el pueblo y dice, ¿saben? Este hombre nunca habría podido mudarse a esa habitación si ustedes hubieran estado dando sus diezmos y ofrendas que se supone que se debían guardar ahí. Ustedes dejaron de dar, había un vacío, y cuando abrieron el vacío, el diablo se mudó ahí. ¿No es ese un principio interesante? Como saben, hay solo un cierto espacio en nuestro corazón. Uno produce un vacío en donde Dios debe estar. Y no pasa mucho tiempo antes de que Satanás esté ahí, estableciendo su residencia en la vida de uno. Se llama el principio de reemplazo positivo a la inversa. Algunos de ustedes han andado con Dios y solían honrar al Señor con su vida y su sustancia y en todo lo que hacían, y en cierto modo ustedes retrocedieron y dejaron de servir al Señor Jesucristo. De repente, hay un vacío que se produce en su vida, y luego se preguntan por qué el enemigo los tiene agarrados en cuanto al pecado y la desobediencia. Se habían olvidado de sus votos de sostenimiento. Dejaron a los levitas sin nadie que los sostenga. Como recordarán, en la economía de Israel, el sacerdocio levítico recibía su sostenimiento de los diezmos y ofrendas del pueblo. Al leer el texto con atención, descubrirán que lo que había sucedido es que los levitas, debido a que nadie estaba ofrendando, se habían tenido que mudar a los campos. En realidad, habían dejado Jerusalén. Se habían mudado a los campos y habían tomado empleos y habían empezado a cultivar su propio grano para poder cubrir sus gastos. La pregunta entonces es, si ellos estaban haciendo eso, ¿quién estaba atendiendo la casa de Dios? Obviamente, nadie estaba atendiendo la casa de Dios, porque ahora tenemos a Tobías, que estaba viviendo en el templo. Se habían olvidado de sus votos de sostenimiento. Así que Nehemías reprendió a los oficiales por descuidar su responsabilidad de asegurarse de que los hijos de Israel obedecieran al Señor en estos asuntos. Lo que hizo estos sucesos, incluso más inquietantes para Nehemías y difíciles de creer, es que estos líderes de Israel previamente habían firmado un documento prometiendo ante el Señor y el pueblo que nunca más dejarían que eso sucediera en Israel. Vuelvan a Nehemías 10:32 y siguientes. Ahí tenemos al pueblo haciendo un pacto o compromiso. Todas esas personas estamparon su nombre en ese pacto. Todos firmaron el documento diciendo, esto es lo que vamos a hacer. Leemos en el versículo 32 y siguientes. Nos impusimos además por ley el cargo de contribuir cada año con la tercera parte de un siclo para la obra de la casa de nuestro Dios, para el pan de la proposición y para la ofrenda continua, para el holocausto continuo, los días de reposo, etcétera, etcétera. Echamos también suertes los sacerdotes, los levitas y el pueblo acerca de la ofrenda de la leña para traerla a la casa de nuestro Dios. Establecieron todo un sistema y dijeron, nunca más vamos a dejar a los levitas sin lo que necesitan. Firmaron un documento y dijeron, de aquí en adelante vamos a hacer lo que se debe hacer. 12 años más tarde, la casa de Dios está vacía. Los levitas están viviendo en el campo, cultivando su propia tierra, tratando de trabajar y de cuidar las cosas de Dios. La casa del Señor está en ruinas porque se habían olvidado su pacto. Ellos habían hecho un voto que no habían guardado. Para nosotros, no es difícil de entender eso. Así que Nehemías, en su estilo inimitable, procede a corregir la situación. En sus propias palabras, según leemos en 13, 11 y 12, y los reuní y los puse en sus puestos, y todo Judá trajo el diezmo del grano, del vino y del aceite a los almacenes. Nehemías ha vuelto. El gato estaba lejos y los ratones habían estado jugando. Ahora el gato ha vuelto. Y quiero decirles algo. Está poniendo las cosas en orden. Expulsó a Tobías, volvió a recoger los diezmos y las ofrendas y mudó a los levitas del campo de regreso a Jerusalén y los puso en el lugar que les correspondía. Así que ellos vuelven a hacer lo que Dios les había llamado a hacer. Pero Nehemías todavía no ha terminado. Hay una tercera cosa que se habían olvidado. Se olvidaron de sus votos del Sabbat. Noten lo que dice el capítulo 13, empezando en el versículo 15. En aquellos días, vi en Judá a algunos que pisaban en lugares en el día del reposo, y que acarreaban haces, y cargaban asnos con vino, y también de uvas, de higos y toda suerte de carga, y que traían a Jerusalén en día de reposo, y los amonesté acerca del día en que vendían las provisiones. También había en la ciudad tríos que traían pescado y toda mercadería, y vendían en día de reposo a los hijos de Judá en Jerusalén. Ahora, no pierdan su lugar y vuelvan conmigo al capítulo 10 y noten lo que habían prometido a Dios que harían respecto al Sabbat o día de reposo. Noten Nehemías 10:31. Asimismo, que si los pueblos de la tierra trajesen a vender mercaderías y comestibles en día de reposo, nada tomaríamos de ellos en ese día ni en otro día santificado, y que el año séptimo dejaríamos descansar la tierra y remitiríamos toda deuda. Habían estampado su firma al hecho de que no permitirían que sucediera lo que estaba sucediendo. Ahora bien, usted dice, ¿quiere decir eso que no debemos comprar ni vender el domingo? No, el domingo no es el Sabbat. Sabbat equivale a sábado. El Sabbat es 7. El domingo es el primer día de la semana. Es interesante que en el Nuevo Testamento se repite toda la ley del Antiguo Testamento. Todos los 10 mandamientos, con la excepción del mandamiento respecto al Sabbat o día de reposo. Eso no quiere decir que debemos tratar al domingo sin ningún respeto. Pienso que es integral en la economía del universo que haya un día de cada 7 en que debemos aflojar el paso y descansar. Una de las razones por las que tenemos tantas personas tropezando es que nunca toman tiempo para descansar y relajarse. Hay un principio en nuestra cultura, en toda nuestra economía, de que es preciso que haya algún tiempo libre de lo que hacemos normalmente. No estoy tratando de instituir las leyes sabáticas para el domingo. A mi parecer, no estaría mal que volviéramos a las leyes que llamábamos azules. O sea, que no se podía comprar ni vender los domingos. No me molestaría, pero debemos tener cuidado y no tratar de imponer todas las leyes del Sabbat en el domingo. Hay algunos que se han olvidado de eso y tratan de hacerlo. En el Antiguo Testamento no había otra opción. En el Antiguo Testamento el Sabbat le pertenecía al Señor y los judíos estaban obligados por la ley a observarlo. había regulaciones estrictas respecto al Sabbat y que no se debían violar. Lo interesante en esto es, como encontré al estudiar este pasaje, es que los judíos acababan de volver de 70 años de cautiverio, que fue el resultado de haber violado el año del jubileo por 490 años. En otras palabras, en la economía del Antiguo Testamento, Dios no solo había establecido un día de cada siete para ser dedicado al Señor, sino que debía dársele al Señor un año de cada siete. Y por 490 años los judíos violaron el año sabático y el año del jubileo, así que Dios dijo, está bien, si ustedes no me van a dar lo que yo pedí, yo se los voy a quitar. Y Dios los llevó a Babilonia y les quitó 70 años de su vida, que equivale a 490 años de años sabáticos. Y ellos acaban de volver. No han estado de regreso casi ni lo suficiente para pasar de una generación a la siguiente. Y lo primero que hacen es empezar a violar precisamente lo que les hizo ser llevados en cautiverio. Para mí es difícil entender eso, excepto que se parece mucho a nosotros. Es semejante a nosotros. Nosotros también somos cabezaduros, ¿verdad? Nunca aprendemos finalmente nada. Sabemos en nuestro corazón que Dios nos bendice cuando damos, que nos bendice cuando le rendimos honor. Y sin embargo, tan pronto como aparece algún estrés en nuestra familia o en nuestra situación financiera, lo primero que hacemos es poner a Dios a un lado o en el anaquel por un tiempo, mientras nosotros seguimos como si nada, y luego nos preguntamos por qué Dios no nos bendice. Nehemías está realmente enfadado. Él vuelve y halla a este réprobo viviendo en el templo. Él atiende eso. Lo próximo que descubre es que la gente ha estado haciendo otras cosas extrañas. Él tiene que resolver eso también. Ahora descubre que han violado el Sabbat después de que todos habían firmado el pacto de no hacerlo. Quiero que vean lo que hace. Dice que en realidad son hombres de otra cultura los que vienen y exhiben su mercancía en Jerusalén. Los hombres de Tiro, según el versículo 16, se habían mudado a Jerusalén, estableciendo su negocio en la ciudad, y los líderes de Jerusalén permitían que los hombres de Tiro tuvieran su propio mercado justo en el centro de Jerusalén. Y eso es algo bastante raro en la actualidad, ¿verdad? Aquí tenemos a un hombre que verdaderamente creía de todo corazón que Dios le había llamado a hacer lo que estaba haciendo. No hemos terminado de estudiar este asunto de abandonar las componendas. Dios mediante, concluiremos nuestro estudio de este tema el día de mañana en una nueva edición de Momento Decisivo. En esta gran celebración de nuestro décimo aniversario al aire, quiero pedirles que se unan a mi oración por todos y cada uno de los siervos fieles de Dios que hacen posible que nuestros programas lleguen, por la gracia de nuestro Señor, diariamente a los oídos de todos ustedes. Quiero agradecer a los que reciben el máster de producción y lo duplican, a quienes embarcan los programas a cada una de las cientos de radiodifusoras, a quienes lo llevan y los traen, a quienes los reciben y los almacenan, a quienes los programan y los transmiten, a todas y a cada una de las personas que sirven en cada una de las estaciones que transmiten y reproducen la palabra de Dios para ustedes. A todos, muchas, muchas gracias. Y desde aquí, desde San Diego, California, les envío un fuerte abrazo. Que Dios los bendiga siempre. Les habló David Jeremiah. Gracias por habernos acompañado el día de hoy. Volveremos el día de mañana al continuar caminando juntos en comunión con Dios.
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2: Cadena Radial Samaritano da la hora, 10 de la noche.

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Mi amigo, si esta producción ha tocado tu corazón y el poder de Dios ha tocado tu vida a través de cada una de estas alabanzas y reconoce que tú eres uno de esos hijos apartados que necesitan abrazar a Jesús, abrazar la fe, saciar esa sed que solamente Cristo puede saciarla, yo quiero que reconozcas que lo necesitas, que sin Él no somos nada. Simplemente levanta las manos al cielo donde quiera que te encuentres y haz conmigo esta oración corta y sencilla. Repite conmigo: Señor, reconozco que te he fallado y necesito más de ti. Perdona mis pecados, límpiame con tu sangre. Te reconozco públicamente como único y exclusivo Salvador. Escribe mi nombre en el libro de la vida. Ten misericordia de mí. Te entrego mi vida, mi familia, mi finanza, mis hijos. Restaura hoy mi corazón. Dile: Dios, te necesito como nunca antes. Yo soy ese hijo que estaba muerto y ha revivido, se había perdido, ha sido hallado. ¡Hagamos fiesta! Nuestro hijo ha regresado. Te bendigo en el nombre de Jesús y te declaro restaurado por el poder de Dios, enviado por la sangre de Cristo. Y tu Padre, que todos los días clama por tus hijos, recibe fuerzas nuevas. Nunca pierdas la fe, porque hoy es el día de tu milagro. La palabra dice que tus hijos serán enseñados por Jehová.

vencida. Y que Cristo sea el centro de nuestro hogar. Padre, madre, prepárese a recibir los hijos.

No fuiste tú ni tu madre que decidieron que estuvieras aquí. Él te llamó, te seleccionó, te miró, te dio por profeta a las naciones.

mano. Todo aquel que hoy quiera reconciliarse con Dios, que diga como dice esta canción: ya no puedo correr más, ya no puedo caminar más, si tu presencia no va conmigo. Repite conmigo: Señor Jesús,

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1: Le pedimos que hagas llover sobre nuestra tierra. Haz llover sobre nuestra nación, Señor.

hay, la gloria de Dios te va a llenar. La gloria de Dios te va a llenar. Lázaro tenía 4 días muerto. Llegó un hombre llamado Jesús que vino a alterar la realidad de Lázaro. Jesús vino a alterar tu realidad en esta noche. Vas a ser alterado, prepárate. Vas a ser alterado. El Espíritu de Dios te dice, sal fuera.

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1: Gracias, Señor. Aleluya. Gracias, Señor.

0: sentimientos tan profundos que solo los entiende Dios.
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1: Es la una. 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
2: ¿Cuánta gracia es necesaria para salvar a una persona? Solo se necesita la gracia de Dios, que no se la puede medir. Solo el amor y el perdón de Dios dado en Cristo es lo que un pecador necesita para que su vida sea transformada.
3: Bienvenido a En Contacto, el Ministerio de Enseñanza Bíblica del Dr. Charles Stanley. En Primera de Corintios, el apóstol Pablo ofrece una lista de aquellos que no heredarán el reino de Dios. Quizás usted se identifique con alguna característica mencionada en esa lista, pero ¿significa esto que las puertas del cielo están cerradas para usted? No, si ha recibido la gracia transformadora de Dios por medio de la fe en Cristo.
2: Dios declara que nos ha predestinado para que seamos hechos conformes a la imagen de su Hijo, Jesucristo, lo cual significa que el deseo de nuestro Creador es que lleguemos a ser hechos conformes a la imagen de su Hijo. Este es un proceso que comienza desde el día en que somos salvos por su gracia, desde el momento en el que nacemos de nuevo en Cristo. Es en ese instante que comenzamos a ser transformados por la gracia de Dios. Hay muchos aspectos que son de influencia para nuestra vida y cruciales para los cambios que vivimos. Por ejemplo, la herencia genética que recibimos de nuestros padres y de nuestros antecesores, la manera en la que nos enseñaron desde que éramos niños, el ambiente en el que crecimos en nuestro hogar, la capacitación que nos dieron en la escuela y, por último, aquello que nosotros mismos escogemos hacer con nuestra vida, las decisiones que hemos tomado. Todo eso junto tiene gran influencia en la persona que hoy somos. Sin embargo, en la vida del creyente nada de esto debe tener la mayor influencia. Lo que más debe influir nuestra vida es la gracia de Dios, la gracia transformadora del Señor. Mientras vivimos cada día por su gracia y en su gracia, podemos declarar junto al apóstol Pablo que somos lo que somos por la gracia de Dios. El título de este mensaje es La gracia transformadora de Dios. Es un tema que está relacionado con lo que ha sucedido en la vida de cada cristiano. Y hoy me gustaría que usáramos al apóstol Pablo como ejemplo de lo que el poder de Dios puede hacer en la vida de una persona. Quisiera que reflexionáramos en cómo su poder puede transformar a un ser humano de lo que antes era a lo que hoy es y a lo que llegará a ser por la gracia de Dios. Escuchen con atención lo que nos declara en 1 Corintios 15, versículos 9 al 11 en relación a este tema. Porque yo soy el más pequeño de los apóstoles, que no soy digno de ser llamado apóstol, porque perseguí a la iglesia de Dios. Pero por la gracia de Dios soy lo que soy, y su gracia no ha sido en vano para conmigo. Antes he trabajado más que todos ellos, pero no yo, sino la gracia de Dios conmigo. Porque o sea yo o sean ellos, así predicamos y así habéis creído. Pablo nos declara que la gracia de Dios no había sido en vano en su vida. En otras palabras, no permaneció sin dar fruto, sino que algo sucedió en él como resultado de la gracia del Señor. Y es el deseo de Dios que lo mismo que sucedió en la vida de ese apóstol, también suceda en la nuestra. Es por eso que deseo que reflexionemos en el ejemplo que nos da por medio de este hombre para que podamos comprender lo que sucede en nuestra vida cristiana. Lo primero que deseo resaltar en este mensaje es que la gracia transformadora de Dios obró en la vida de Pablo de tal manera que fue transformado de pecador a santo. Leamos nuevamente lo que nos dice en el versículo 10 del pasaje que acabamos de mencionar. Pero por la gracia de Dios soy lo que soy, y su gracia no ha sido en vano para conmigo. Antes he trabajado más que todos ellos, pero no yo, sino la gracia de Dios conmigo. Toda persona que ha rechazado a Jesucristo no solo ha rechazado el mensaje del Evangelio, el amor de Dios, el perdón que desea dar a todo ser humano, su bondad, su generosidad, sino que también ha hecho vana la gracia del Señor. Al no aceptar a Jesucristo como su Salvador personal, al no aceptar su perdón, tampoco ha recibido sus bendiciones. Así que la expresión de la gracia de Dios hacia esas personas que no han aceptado a Cristo como su Salvador ha resultado ser en vano. Están vacías y nada ha pasado en sus vidas como resultado de esto. Sin embargo, Pablo nos declara que eso no fue lo que sucedió en su vida. Nos dice que la gracia de Dios no ha sido en vano para con él. Algo milagroso sucedió en su vida como consecuencia de la gracia transformadora del Señor. Y Pablo reconoce que antes de que eso sucediera, llevaba un estilo de vida completamente diferente. Antes de ser transformado por la gracia de Dios, era un hombre pecador. En Efesios 2 menciona lo que era antes de recibir a Jesucristo como su Salvador personal. Describe la condición pecaminosa en la que vivía, pero luego describe el evento maravilloso que hizo que ocurriera un cambio en él. Nos habla de cómo fue transformado por la gracia de Dios, y es por eso que nos dice que la gracia del Señor no fue en vano en él, pues un cambio trascendental ocurrió en su vida como consecuencia de eso. Todos los que hemos experimentado la gracia de Dios por medio de su salvación, hemos venido a ser una nueva criatura. En 2 de Pedro 1:4 nos dice lo siguiente: para que por ellas llegaseis a ser participantes de la naturaleza divina. Y esa es la noción que nos da al hablar de la transformación que ocurre en la vida de los que reciben a su Hijo Jesucristo como su Salvador personal. Nos habla de un cambio de naturaleza, un cambio de condición, un cambio de carácter y también, por supuesto, un cambio de nuestra apariencia física. Pablo nos describe cómo era su vida antes de aceptar a Cristo como su Señor. De hecho, en Filipenses 3 nos detalla aquello en lo que antes estaba involucrado, el estilo de vida que llevaba, y cómo dependía de sus buenas obras y su conducta para sentir que era aceptado ante los ojos de Dios. Escuchen con atención, solo hay una manera en la que podemos ser hechos aceptos ante los ojos de Dios. Si las buenas obras o el tener una buena conducta nos hiciera acepto ante sus ojos, Pablo no hubiera escrito lo que hallamos en Filipenses 3, versículos 4 al 7, en donde menciona esos aspectos de su vida en los que antes dependía para recibir la aceptación del Señor. Aunque yo tengo también de qué confiar en la carne. Si alguno piensa que tiene de qué confiar en la carne, yo más, circuncidado al octavo día, del linaje de Israel, de la tribu de Benjamín, hebreo de hebreos, en cuanto a la ley, fariseo, en cuanto a celo, perseguidor de la iglesia, en cuanto a la justicia que es en la ley, irreprensible. Pero cuántas cosas eran para mi ganancia, las he estimado como pérdida por amor de Cristo. Él solía confiar en todo eso, pero quiero repetir esto una vez más, pues considero que es algo muy importante. Si dependemos de nuestras buenas obras y en nuestra conducta, o en la cantidad de dinero que damos, o en que somos personas buenas, si dependemos en algo que no sea la gracia de Dios para ser aceptos ante sus ojos, puedo asegurarles que no sucederá. No hay nada que podamos hacer para recibir su aceptación. La única manera en la que somos aceptados por el Señor es por su gracia, por medio de la fe en la obra redentora que Jesucristo hizo en la cruz del Calvario. Es al recibir a Cristo que somos salvos y le recibimos en nuestro corazón. Pero si le rechazamos es porque hemos basado nuestra aceptación en algo más. Y no es posible que eso suceda, pues es imposible de que ocurra por nuestros méritos o buena conducta. Es triste, pero hay millones de personas que a pesar de estar equivocadas creen genuinamente que son aceptados ante los ojos de Dios por las buenas obras que realizan. Realmente nos entristecemos al pensar que muchos viven engañados, pues creen que están bien con su Creador. Han sido engañados y su entendimiento ha sido cegado por Satanás, quien les ha hecho creer que por sus buenas obras podrán ser aceptados ante la presencia del Señor. Y considero que un buen ejemplo de esto lo vemos en la vida del apóstol Pablo, pues menciona todo aquello que antes era valioso para él. Había llegado a pensar que todo eso lo hacía más valioso ante los ojos de Dios. Sin embargo, después de conocer a Cristo como su Salvador personal, se dio cuenta que todo eso era pérdida y no ganancia. Es por eso que este hombre, quien anteriormente llegó a ser uno de los enemigos más acérrimos de la iglesia cristiana, llegó a ser uno de los más grandes misioneros cristianos. Pablo vino a ser inspiración y maestro para sus hermanos en la fe. Aquel que antes los había perseguido vino a ser su amigo y ejemplo a seguir. ¿Cómo sucedió eso? Por la experiencia redentora que tuvo mientras iba camino a Damasco. Permítanme hacerles la siguiente pregunta. Este es uno de los peores errores que alguien puede cometer. Muchos al escuchar el mensaje del Evangelio declaran que ya son salvos, pero que todavía hay mucho en ellos que tiene que cambiar antes de ser aceptados por Dios. Reflexionan en todo lo que hicieron en su pasado, en todas las ocasiones en las que violaron los mandamientos del Señor y llegan a la conclusión que no han sido aceptados por nuestro Padre Celestial. Creen que primero deben arreglar todo lo que hicieron mal para después ser perdonados por el Señor. Sin embargo, ¿qué fue lo que Pablo hizo para arreglar los errores de su pasado? Nada. ¿Saben por qué? Porque antes de conocer a Cristo, tal y como nos dice en Efesios 2:1, estábamos muertos en nuestros pecados y delitos. ¿Y acaso alguien ha visto a un muerto tomando un baño? Nunca se ha visto a una persona que ya ha muerto hacer algo en este mundo, pues ya no tienen vida en sí mismos. De igual manera, aquellos que están muertos espiritualmente no pueden arreglar nada de lo que hicieron mal en el pasado. No hay poder en ellos para limpiar sus errores. Puede que traten de mejorar, pero no hay nada que puedan hacer por sí mismos para borrar aquello que hicieron mal anteriormente. Y en el caso de Pablo, tenemos a un hombre que había venido a ser uno de los peores enemigos de la iglesia en su época. Al comenzar su viaje, era perseguidor de la iglesia, y antes de llegar a Damasco, había sido redimido por la gracia transformadora de Dios. Me gustaría hacerles una pregunta difícil de contestar, la cual no me propongo responder por ustedes, pues quiero que piensen en este aspecto. Pablo era un hombre, como ya dijimos anteriormente, que no tenía ningún interés en Jesús. Se dirigía a la ciudad de Damasco con un corazón lleno de odio, venganza y rencor hacia los creyentes. Pero a pesar de que esa era la motivación de su viaje, tiene un encuentro con Jesús que le hace caer al suelo y le deja ciego. ¿Saben por qué Pablo pregunta quién eres, Señor? Porque sabía que hablaba con Dios. ¿Podía Pablo, que en esa época era conocido como Saulo de Tarso, haberse negado a escuchar la voz de Cristo? Puede que algunos piensen que sí, pero tengo mi propia opinión al respecto. Pero les puedo decir lo siguiente. Puedo hablarles de algo en lo cual creo con todo mi corazón. Esta es mi convicción personal en relación a este tema. Dios nos da libre albedrío hasta cierto punto. No creo que los seres humanos tengan un libre albedrío absoluto. Considero que nadie puede hacer todo lo que quiere sin ser detenido. Siempre hay una limitación en nuestra voluntad. pues Dios sigue en control de todo lo que sucede, aunque algunos puedan creer que son ellos los que controlan su vida. Sin embargo, aunque muchos no estén de acuerdo, Dios es omnipotente y todo está bajo su autoridad. Es Él quien reina sobre todo lo que existe y solo el Señor tiene un absoluto y perfecto libre albedrío. Considero que las personas tienen libre albedrío hasta cierto punto, pero aquellos que hemos depositado nuestra confianza en Jesucristo y le hemos reconocido como Señor y Salvador de nuestra vida, solo deseamos hacer la voluntad de nuestro Padre Celestial. ¿Por qué? Porque le hemos conocido y sabemos quién es el que mora en nosotros y la persona que hemos venido a ser en él. ¿Podía Pablo haberse negado al llamado que el Señor le hizo? Quizás algunos crean que sí, pero puedo asegurarles algo. Yo no puedo negarme al llamado de Dios. Eso no significa que esté exento de pecar. A lo que me refiero es que, al enfrentar el llamado de Dios al final, no puedo ignorar o rechazar lo que me ha enviado a hacer. ¿Por qué? Porque me ha amado lo suficiente para morir en la cruz del Calvario. No murió por mí porque era especial, pues soy igual que cualquier otro ser humano pecador que seguiría perdido de no ser por la gracia de Dios. Fue la gracia de Dios la que transformó a Saulo de Tarso para que llegara a ser Pablo, el apóstol. Fue de esa manera que, de ser perseguidor de la iglesia, vino a ser uno de los más grandes misioneros cristianos. Fue transformado de pecador a santo y guiado por el Espíritu Santo para que escribiera muchos de los libros que hoy leemos en el Nuevo Testamento. ¿Cuánta gracia es necesaria para salvar a una persona? Solo se necesita la gracia de Dios, pues no es algo que se pueda medir. Solo el amor y el perdón de Dios por medio de la sangre derramada de Jesucristo es lo que un pecador necesita para ser transformado, y no hay nada que podamos hacer para estar exentos de su gracia. Nadie puede llegar a ser lo suficientemente malo como para no poder llegar a ser salvo en Cristo. Ese es el poder de la cruz. No es que recibamos permiso para pecar, sino que su sacrificio en la cruz del Calvario nos ha provisto salvación, perdón de pecado y una nueva vida con el Señor. La invitación que Jesucristo hace es para todo el mundo. Pablo era un blasfemo. Él mismo se consideraba el más grande de todos los pecadores. Decía que de poner en una fila a todos los pecadores y sacar al frente a los peores, de seguro él estaría en ese grupo. Pero ¿a quién puede salvar Dios? A todos los seres humanos. ¿A quién está dispuesto a redimir? A todos. La gracia transformadora de Dios no depende de lo que hemos hecho en el pasado o de las buenas obras que haremos en el futuro, sino que en lo único que podemos gloriarnos es en Cristo. No podemos ganarnos la gracia de Dios por nuestros méritos o por la buena conducta que llevemos en esta vida, sino que Él nos la da a pesar de que no la merecemos. Y lo que deseo resaltar al decir todo esto es que no debemos posponer el entregar nuestra vida a Cristo al pensar que hemos sido demasiado malos y que no podemos ser salvos. No debemos perder tiempo en pensar en nuestro pasado, pues la sangre de Cristo nos ha limpiado y nos ha hecho santo por su gracia. ¡Qué maravilloso ejemplo del poder transformador que tiene la gracia de Dios! Es extraordinario reflexionar en el ejemplo de Pablo y leer cómo el Señor le cambió, a pesar de ser un hombre hostil, resentido y asesino, el cual se oponía a todo lo relacionado con Cristo. Fue transformado por la gracia de Dios para llegar a ser el más grande misionero de su época. No solo eso, sino que Pablo fue un hombre que comprendió el significado de la gracia de Dios como ninguno otro lo había comprendido, y sabemos que estuvo dispuesto a darse a sí mismo con tal de poder proclamar el Evangelio de Cristo. Permítanme hacerles una última pregunta. Si se detiene a pensar en todo lo bueno que el Señor le ha dado, en todo lo que ha hecho en su vida, y luego reflexiona en lo que ha hecho usted por el reino de Dios, ¿acaso puede afirmar como Pablo que su gracia no ha sido en vano en su vida? ¿Será que se ha guardado este mensaje de salvación solo para usted mismo y no lo ha compartido con las demás personas? ¿O por el contrario, siente un fuego en su corazón que no le deja estar en silencio, sino que le impulsa a compartir con otros el mensaje de salvación que está basado en la gracia de Dios? Oremos. Padre, te amamos por hacer por nosotros aquello que no podíamos hacer solos. Gracias por amarnos, perdonarnos, limpiarnos de nuestras faltas y pecados y estar a nuestro lado a cada paso que damos a diario. Te suplico que tu Espíritu Santo lleve este mensaje al corazón de todos los que hoy lo han escuchado para que puedan sentir gozo, gratitud, compromiso y sumisión ante Jesucristo, quien es el único Rey de Reyes y Señor de Señores. También te pido por aquellos que, a pesar de ya haber reconocido a Cristo como su Salvador personal, sienten que no pueden ser perdonados por los pecados que cometieron en el pasado. Recuérdales que, si has salvado a una persona como Pablo, también puedes hacer esa misma obra en sus vidas. Y es en el nombre de Cristo que hoy oramos. Amén.
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2: Cuando Satanás tentó al Señor Jesucristo, ¿cómo Cristo respondió? Él no entabló una gran conversación con el enemigo. Satanás le dijo: estás hambriento, tú tienes poder, convierte estas piedras en pan. A lo que Jesucristo le dijo: está escrito, no sólo de pan vivirá el hombre, sino de toda palabra que sale de la boca de Dios. Derrotó a Satanás. Este le tentó dos veces más, y Cristo hizo lo mismo, no discutió. Ahora escuche cuidadosamente. Nuestra mayor defensa contra el diablo es contestarle con la palabra de Dios. Él no puede discutir contra ella. Mire, contéstele corto y directo y siga su camino. No entre en ningún tipo de debate ni discusión. Satanás tratará de discutir con usted y le dirá: bueno, pero ¿cómo sabes que eso es verdad? Dígale: ese no es mi problema. Solo te digo lo que Dios dice en su palabra y cite el pasaje bíblico. Mire, en la Biblia encontramos un pasaje o un versículo que trata de cualquier asunto que nos afecte. Cualquiera sea la tentación, cualquiera sea su lado más débil, escuche, tome su Biblia, que ésta se convierta en su espada. Y cuando Satanás le ataque, tírele la espada de la palabra y déjela allí. deje que la palabra de Dios pelee por usted.
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2: Son las 2:00.
1: ¿Para qué orar si al instante en que estamos orando tenemos tan poca confianza en Dios que nos ocupamos en planificar nuestra propia respuesta a la oración que estamos haciendo? Por nada estéis afanosos, sino sean conocidas vuestras peticiones delante de Dios en toda oración y ruego, con acción de gracias.
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4: Mi amigo, por si no se había dado cuenta, el pecado cuesta. El pecado no paga. Cuesta. ¿No es increíble que, por lo general, los seres humanos pagan para pecar? Piénselo.
5: Yo tuve un amigo a quien aprecié mucho. Era un profesional en su campo. Tenía una de las casas más hermosas del vecindario. Decía ser un cristiano, pero en su trabajo tenía como compañera a una hermosa mujer. Y muy pronto los hilos del coqueteo inofensivo se fueron transformando en ilícitos cordones sexuales, terminando por ser una cadena que lo esclavizó y se ahogó en las profundas aguas del pecado y la inmoralidad. Con mi corazón quebrantado hice todo lo posible para ayudarle espiritual y emocionalmente, pero su pecado ya había endurecido su conciencia. Eventualmente perdió su negocio, perdió su casa, perdió su familia física, perdió su familia espiritual, perdió sus amigos, perdió su reputación, lo perdió todo. En la actualidad, su ex esposa se volvió a casar y sus hijos llaman papá a otro hombre.
4: Mire si el pecado cuesta. ¿Y cuánto? Pero lo realmente incomprensible es que estamos dispuestos a pagar lo que sea por el pecado. ¿Qué tal? Bienvenidos a El Amor que Vale. Soy Irving Ravelo. El pecado separa al hombre de Dios, y lo que al principio suele tener gran apariencia puede terminar llevándole a la desilusión y a la desgracia. Hoy el pastor Rogers retomará su mensaje Ganando la Batalla por el Hogar, entregándonos varias recomendaciones para evitar ser dominados y destruidos por el pecado. Pasemos ahora con el doctor Adrián Rogers en la voz del pastor Lenny de Llanón.
5: Hombres de negocios, pastores, misioneros, diáconos y líderes en general, permítanme darles algunas advertencias muy importantes. Nunca aconseje a solas a una persona del sexo opuesto en su casa o en su oficina. Si es en la casa, asegúrese de que alguien más esté ahí. Si es en la oficina, no cierre por completo la puerta de su oficina. Nunca discuta asuntos explícitamente sexuales o problemas sexuales con personas del sexo opuesto. Evite cualquier contacto físico, por casual que sea, con otra persona que no sea su propio cónyuge. No diga piropos, aunque sean sanos, o coquetee con ninguna otra mujer que no sea su esposa. Las palabras de doble sentido, especialmente sexuales, son semillas en su mente que Satanás está ansioso de cultivar. Y si quiere decir frases románticamente bonitas, dígaselas a su esposa, no a ninguna otra mujer. Cuarto factor, el de la destrucción. ¿Alguna vez ha considerado las consecuencias de la inmoralidad? ¿Por qué Dios dice que la inmoralidad es algo estúpido? Mientras el hombre moderno dice que la inmoralidad es algo que está de moda, Dios dice que si usted piensa así, es un necio que no tiene ningún entendimiento, y hay algunas razones para esto. Primero, disipación. Proverbios 5, los versos 9 y 10. Para que no des a los extraños tu honor y tus años al cruel, no sea que extraños se sacien de tu fuerza y tus trabajos estén en casa del extraño. Mi amigo, por si no se había dado cuenta, el pecado cuesta. El pecado no paga, cuesta. Yo tuve un amigo a quien aprecié mucho, era un profesional en su campo, tenía una de las casas más hermosas del vecindario, decía ser un cristiano, pero en su trabajo tenía como compañera a una hermosa mujer. Y muy pronto, los hilos del coqueteo inofensivo se fueron transformando en ilícitos cordones sexuales, terminando por ser una cadena que lo esclavizó y se ahogó en las profundas aguas del pecado y de la inmoralidad. Y yo, con mi corazón quebrantado, hice todo lo posible por ayudarle espiritual y emocionalmente. Pero su pecado ya había endurecido su conciencia. Eventualmente, perdió su negocio, perdió su casa, perdió su familia física, perdió su familia espiritual, perdió sus amigos, perdió su reputación, lo perdió todo. En la actualidad, su ex esposa se volvió a casar y sus hijos llaman papá a otro hombre. Mire si el pecado cuesta, ¿y cuánto? ¡Qué desperdicio de una vida! En el verso 9 de Proverbios 5, Dios está hablando de disipación, para que no des a los extraños tu honor y tus años al cruel. Pero no solo habla de disipación, sino que en segundo lugar habla de enfermedad. Mire el verso 11, y gimas al final cuando se consuma tu carne y tu cuerpo. He escuchado a algunas personas cristianas y no cristianas decir que el SIDA es el juicio de Dios. Yo no estoy de acuerdo con este punto de vista. ¿Por qué? Escúcheme atentamente. El SIDA es la consecuencia del pecado. Y alguien me dirá, pastor, ¿está diciendo que todos los que padecen de SIDA son pecadores? Por supuesto que no. Cada persona que muere atropellada por un conductor ebrio, ¿es pecadora? Por supuesto que no. Permítame decirle que yo tengo la respuesta a la solución para el problema del SIDA. Ojalá que el mundo entero entendiera esta solución para la epidemia del SIDA. Ojalá que lo entendieran nuestros científicos, nuestros gobernantes, nuestros ingenieros sociales. ¿Cuál es esa solución? Es tan fácil que parece increíble. Vivir de acuerdo a la palabra de Dios. Eso es. Y si alguien me pregunta, ¿cómo puede la palabra de Dios ser la solución para el SIDA? Fácil. Un hombre y una mujer unidos en matrimonio hasta que la muerte los separe, esa es la solución. Y usted, incrédulo, me dice, pero pastor, eso es demasiado simple. Y yo a la vez le pregunto, ¿y si es demasiado simple, por qué no aplicamos esa solución? ¿Por qué tenemos que complicarlo todo? ¿Será porque para algunos no hay ningún beneficio financiero si ponemos en práctica la palabra de Dios? Piénselo. ¿Por qué esperar que se haga realidad lo que dice la Biblia? Y gimas al final cuando se consuma tu carne y tu cuerpo. En la actualidad hay poderosas drogas para combatir el SIDA. Gran negocio para los laboratorios farmacéuticos. Sin embargo, estamos enfrentando una epidemia transmitida sexualmente y que es ahora 10 veces más grande que lo que fue unos pocos años atrás. En tercer lugar, desilusión. Proverbios 5, versos 2 y 13. Y digas, ¿cómo aborrecí el consejo y mi corazón menospreció la reprensión? No oí la voz de los que me instruían y a todos los que me enseñaban no incliné mi oído. Uno de estos días, muchos de quienes me están oyendo este mismo momento dirán, ¿por qué no hice caso de las enseñanzas del pastor? ¿Por qué no escuché la palabra de Dios? Usted, mi amigo, va a estar profundamente desilusionado. Va a seguir viviendo su vida pensando que la vida que vive le da gozo, pensando que esa es la felicidad y la forma de alcanzar las realizaciones personales. Pero eso no es cierto. Y uno de estos días usted dirá con amargura, ¿por qué no escuché? ¿Por qué no hice caso a las advertencias de la palabra de Dios? ¿Por qué? ¿Por qué? Algunos dicen que la práctica de la moral relativa, los libera. Mi amigo, no nos libera, nos esclaviza. Suecia es un ejemplo de sociedad abierta, tolerante. Es el país en donde más libertinaje sexual existe. Sin embargo, ninguna otra nación sobre la Tierra tiene un tan alto porcentaje de suicidios como en Suecia. En cuarto lugar, desgracia. Proverbios 5:14. Casi en todo mal he estado en medio de la sociedad y de la congregación. ¿Qué significa esto? Significa el enfrentar la deshonra pública. Uno puede esconder sus pecados solo por cierto tiempo, pero uno de estos días, Dios los hará públicos. Busque Lucas 12:2, porque no hay nada encubierto que no haya de descubrirse, ni oculto que no haya de saberse. ¡Qué vergüenza y qué desgracia será eso! Su cónyuge, sus hijos, sus padres, su pastor, sus amigos, sus vecinos, todos quienes le conocieron, sabrán quién es usted en realidad. Y usted no tendrá forma de esconder sus pecados. Tal vez los está escondiendo este momento, pero más tarde o más temprano, aquí, o frente al trono de Dios, sus pecados serán conocidos. Alguna vez leí un periódico cuyo lema es: si no quiere que lo imprimamos, no deje que le suceda. ¡Qué tremendo lema para un periódico! Si usted no quiere que lo suyo se conozca, arrepiéntase de sus pecados, termine con su vida de pecado de una vez por todas, no sea una desgracia para la gracia de Dios. Quinto, el dominio. Proverbios 5:22. Prenderán al impío sus propias iniquidades, y retenido será con las cuerdas de su pecado. No hay ningún otro pecado que esclavice más que el pecado de la inmoralidad. Es un pecado que ejerce dominio absoluto y atrapa a hombres y mujeres inmisericordiamente. He tenido que aconsejar a muchos que han estado viviendo una vida de inmoralidad. Por lo general, nos sentamos y primero oramos. Recuerdo a un joven a quien pregunté: hijo, ¿ves esto como un pecado? Sí, pastor, sé que es un pecado. ¿Sabes que Dios te ama? Sí, pastor, sé que Dios me ama. ¿Y sabes que Dios quiere lo mejor para ti? ¿Quieres lo mejor para tu esposa y tus hijos? Sí, pastor, eso lo quiero con todo mi corazón. ¿Crees que Dios tiene el poder suficiente para liberarte de la esclavitud del pecado? Sí, pastor, lo creo. Entonces, ¿quieres arrepentirte de este pecado de inmoralidad? ¿Ir y hacer las paces con tu esposa, pidiéndole que te perdone? ¿Y luego que me permitan aconsejarles a ustedes dos? Sí, pastor, lo haré, lo haré. Nos arrodillamos y él, con lágrimas en sus ojos y sollozos en su voz, oró y dijo: Señor Dios, anhelo tu perdón. Deseo que me limpies interiormente y que me ayudes y me des las fuerzas para hacer lo que tengo que hacer. El joven sale de mi oficina y yo, con mis manos elevadas al cielo y mirando como si estuviera viendo a Jesús, digo: gracias, Dios. Te alabo, Señor. Bendigo tu nombre por la victoria en la vida de este joven y, consecuentemente, en la vida de su familia. 3 o 4 meses más tarde, este joven volvió a su vida de inmoralidad y su hogar terminó destrozándose. Mi corazón se sintió anonadado, lloré y dije: Señor, ¿qué pasó? Oramos juntos y él parecía sincero al buscar ayuda para su problema. Y entonces pensé en lo extraordinariamente fuerte que son las cadenas del pecado de inmoralidad que esclavizan. Si aún no lo tiene subrayado, subraye 1 Corintios 6:18. Huí de la fornicación. Cualquier otro pecado que el hombre cometa está fuera del cuerpo, mas el que fornica contra su propio cuerpo peca. Se cuenta de un tirano que hubo en Siracusa, quien le dijo al herrero del pueblo que quería ver su trabajo y que, por lo tanto, debía llevar a palacio sus fuelles, sus hornos, sus yunques, el crisol para el metal fundido, todo lo necesario para que el herrero fabricara una cadena en presencia del tirano. El herrero así lo hizo, y cuando terminó le dijo al tirano: Excelencia, Aquí está la cadena hecha en tu presencia. Esta cadena es tan fuerte que ni los más fuertes caballos, encadenados a sus extremos, podrían romperla. Entonces el tirano de Siracusa, con una risa diabólica, dijo: ¡Guardias! ¡Sujetad al herrero con su propia cadena y ponedlo en el calabozo! ¿Hay alguna analogía aquí? Por supuesto. Los hombres se encadenan con las cadenas forjadas por ellos mismos en el yunque de su corazón endurecido y soplado por el fuelle de sus lujurias mientras desobedecen a un Dios santo. La Biblia dice que la inmoralidad ejerce verdadero dominio, que las mismas iniquidades de los hombres serán las que los encadenen más y más a sus pecados. Sexto, destrucción. Proverbios 5:23. Él morirá por falta de corrección y errará por lo inmenso de su locura. Hay una muerte moral, hay una muerte espiritual y hay una muerte eterna. Y las quemantes llamas de la lujuria se convertirán en las eternas llamas del infierno. ¿Cree usted que puede vivir de esa manera y sin embargo estar pavoneándose creyendo que entrará al cielo? Pues está absolutamente equivocado. Por favor, anote al margen 1 Corintios 6:9. ¿No sabéis que los injustos no heredarán el reino de Dios? No erréis. Ni los fornicarios, ni los idólatras, ni los adúlteros, ni los afeminados, ni los que se echan con varones, y aquí se refiere a los homosexuales, ni los ladrones, ni los avaros, ni los borrachos, ni los maldicientes, ni los estafadores heredarán el reino de Dios. Oiga, esto no lo digo yo, lo dice Dios mismo. Yo solo soy su mensajero. Y si usted quiere arguir su caso, dígale a Dios que él se equivocó al inspirar a Pablo para que escribiera estos versículos. Escuche, Dios nunca se equivoca. Quien se equivoca es usted, con su estilo de vida. Y al desconocer la gracia de Dios, usted no tiene ningún derecho a llamarse hijo o hija de Dios. Y usted no tendrá ninguna esperanza a menos que se arrepienta de sus pecados y con humildad se acerque a Dios. El siguiente factor, el intencional. Este es el factor en el cual podemos gozar de lo mejor de Dios. ¿Sabe cuál es la intención de Dios para usted? En primer lugar, que tenga un matrimonio duradero. Veamos Proverbios 5:18. Sea bendito tu manantial y alégrate con la mujer de tu juventud. ¿Qué es lo mejor de Dios para usted? Un hombre casado con una mujer hasta que la muerte los separe. Yo no cambiaría mi hogar cristiano por todos los tesoros de la tierra. Y esto lo digo convencidamente, y no porque por ser pastor muchos esperan que diga algo parecido. Si dijera algo que no lo estoy viviendo, Jesús tendría que decirme como les dijo a los escribas y fariseos hipócritas. Algunas veces, bromeando, yo le digo a mi esposa: si alguna vez me abandonas, dime a dónde vas para seguirte. Y aunque eso suene cómico, pero para mí es asunto muy serio. ¿Sabe por qué? Porque ella es la esposa de mi juventud. Es mía para amarla, cuidarla y protegerla. Es mía para juntos gozarnos de la bendición que son nuestros hijos y juntos también volver a sentirnos como niños con nuestros nietos. Jóvenes, jovencitas, sé que para muchos de ustedes a lo mejor solo soy un pastor chapado a la antigua, pero por favor, escúchenme de todas maneras. Manténganse puros, guárdense y cuídense para aquella persona que un día será su esposo o su esposa. No siga la corriente de que todo el mundo lo hace. Sea diferente. Vaya contra la corriente. Dios tiene algo maravilloso para sus vidas. Si usted se come el pastel ahora, mañana solo comerá migajas. Y si ya ha fracasado en su vida moral, hay esperanza para usted, porque donde abunde el pecado, sobreabunda la gracia. Confiese sus pecados a Dios, pídale perdón, por fe reciba al Señor Jesucristo en su vida para que le salve, le limpie, le perdone, y pídale que le ayude para que usted sea la persona que Él quiere que sea. Todo esto pídalo en el nombre del Señor Jesucristo. Si usted hace esa decisión espiritual, le invito para que nos escriba y nos cuente al respecto. Deseamos ser parte de su gozo espiritual y orar por usted y su nueva vida como creyente en el Señor Jesucristo.
3: Si oró entregándole todo su ser al Señor Jesucristo, háganoslo saber para orar por su nueva vida en Jesús. 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
5: 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Escuchemos en la siguiente corta historia la huella que el Evangelio de Jesús ha dejado.
3: Rosalba, de la ciudad del Carmen, México, escribió: está muy bien el programa, sobre todo porque la palabra de Dios es proclamada con verdad y no en la mentira. Reciban bendiciones y que Dios les siga usando como medio para llevar almas a Cristo. Rosalba, agradecemos a Dios el poder serle de bendición.
4: Desde Guayaquil, Ecuador, Carlos nos escribió: Dios me tocó escuchando uno de sus programas, justo en el de cómo aprender a adorar en familia. Terminó el programa, estacioné mi carro y dije: Señor, aquí estoy. Haz de mí la persona que tú quieres que yo sea. Reconozco mi pecado. Me arrepiento y vengo a ti con toda la fe de un niño. Bueno, ha sido lo mejor que me ha pasado. Carlos, cuánto nos gozamos. Gracias, muchas gracias por compartirnos el testimonio.
3: Desde Cali, Colombia, Orfir nos escribió: los mensajes diarios que transmiten son realmente oportunos, claros y concretos. Me gusta mucho escucharlos, porque sé que voy a encontrar un conocimiento nuevo y práctico para aplicar a mi vida espiritual y cotidiana y así crecer. Orfir, gracias e invite a sus amistades a también sintonizarnos.
4: Es un gozo para nosotros recibir y leer su correspondencia. Gracias, y la honra y la gloria sea para nuestro Dios vivo y verdadero. 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Gracias por acompañarnos el día de hoy. Oramos que el tiempo invertido en el estudio de la Palabra de Dios haya sido una bendición para usted. Soy Irving Ravelo. Esperamos que esté con nosotros para la próxima prédica, cuando el pastor Adrian Rogers nos ayudará a escudriñar las verdades bíblicas y descubrir aún más acerca del mayor amor, el amor que vale.
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1: La gente puede dudar de tus palabras, pero creerán tus acciones. Hijitos míos, que nuestro amor no sea solo de palabras. Amémonos de veras y demostrémoslo con hechos.
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6: Son las 3 en punto.
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8: Abra su Biblia en Lucas capítulo 9, si es tan amable. Quiero hablar de las palabras de Jesús en el versículo 26. Porque el que se avergonzare de mí y de mis palabras, de éste se avergonzará el Hijo del Hombre cuando venga en su gloria y en la del Padre y de los santos ángeles. La salvación se reduce al asunto de la vergüenza. Se reduce al asunto de la vergüenza. Para aquellos que están avergonzados de sí mismos, hay esperanza de salvación. Para aquellos que no lo están, no hay esperanza. En eso se reduce. Está la gracia y el perdón, y hay vida eterna para gente que se avergüenza de sí misma. No hay gracia y no hay perdón, y no hay vida eterna para aquellos que no lo están. Y esa es la alternativa. De hecho, Jesús presentó la alternativa de manera clara cuando Él dijo: porque el que se avergonzare de mí y de mis palabras, de éste se avergonzará el Hijo del Hombre cuando venga en su gloria. Como puede ver, cuando el Hijo del Hombre venga en su gloria, Él va a tener que enfrentar a los pecadores. Y la única actitud que un Dios santo podría tener hacia el pecado no perdonado es tratar al pecador con vergüenza consumada permanente. Para esas personas que no se van a avergonzar de sí mismas, Cristo estará avergonzado de ellas. Hay personas, obviamente, que se rehúsan a estar avergonzadas de sí mismas y entonces se avergüenzan de Jesús y de su mensaje. Están avergonzadas del Evangelio. Están avergonzadas de llamar a Jesús Señor y Mesías. Eso sería una desgracia para ellas. Esa sería una admisión de su condición miserable y se rehúsan a hacer eso. Eso fue característico de la institución religiosa. Observe Lucas 9:22, el Hijo del Hombre debe sufrir muchas cosas y ser rechazado por los ancianos y principales sacerdotes y escribas y ser matado, después ser resucitado en el tercer día. Jesús no iba a ser su Mesías, Él no iba a ser su Señor, no iba a ser su Salvador, Jesús no iba a ser su Rey. No querían que este hombre reinara sobre ellos, dijeron. Estaban avergonzados de Cristo. Todo acerca de Jesús era una piedra de tropiezo para ellos y una ofensa para ellos, no solo la cruz, sino todo lo demás. Lo colocaron en una cruz porque estaban avergonzados del hecho de que Él decía ser su Mesías. Les ofendía que uno tan humilde, uno tan manso, dijera ser el Mesías. Y no fue la ausencia de virtud noble que los ofendió, no fue el poder divino que los ofendió, eso no los ofendió. Lo que los ofendió fue su mensaje. Lo que los ofendió fue que Él los llamó pecadores. que Él llamó a su ayuno hipocresía, que Él llamó a sus oraciones hipocresía, que Él llamó a lo que ellos daban hipocresía. Y Él dijo, de hecho, eran los pobres y los prisioneros y los ciegos y los oprimidos, que su condición espiritual verdadera fue una de pobreza espiritual, que estaban en bancarrota espiritual. Estaban encarcelados a su propia iniquidad y se dirigían al juicio. Estaban ciegos a la verdad espiritual y literalmente estaban cargados con el peso de la culpabilidad. Y no quisieron recibir ese mensaje. De hecho, cuando él predicó ese sermón en su propia sinagoga, en su propia ciudad de Nazaret, la primera vez que jamás regresó a predicar ahí en la sinagoga en la que él fue creado, en donde él pasó 30 años de su vida, en donde todo el mundo lo conocía, él predicó ese sermón y fueron sus vecinos y sus amigos y su familia extendida después de un sermón que lo tomaron a un risco y trataron de aventarlo y matarlo. Así odiaban su mensaje. Y la médula era que él los llamaba a avergonzarse de sí mismos. Se habían convencido en sus propias mentes de su propia justicia, de su propia justicia, a tal grado que su mensaje los llenó de furia, al grado que se esforzaron por ejecutarlo después de un sermón. Y realmente ahí es a lo que eventualmente se reduce todo este asunto de quién va al cielo. Es si usted está avergonzado o no de usted mismo, avergonzado de Jesús y su evangelio. Ese es el punto. Y usted tiene, por cierto, suficientes cosas de qué avergonzarse. Suficientes. Usted tiene un registro de por vida de pecado, no mitigado, sin refreno y no mezclado con nada que sea verdaderamente justo. Todo pecador debería estar totalmente avergonzado de sí mismo o de sí misma. Pero quiero decirle que hay alguien de quien no debería avergonzarse y ese es Jesús. ¿Qué hay en él de qué avergonzarse? ¿Santidad perfecta? ¿Justicia perfecta? ¿Virtud perfecta? ¿Bondad perfecta? ¿Conocimiento perfecto? ¿Sabiduría? ¿Compasión perfecta? ¿Amor perfecto? ¿Misericordia perfecta? ¿Gracia perfecta? ¿Poder perfecto? ¿Justicia perfecta? ¿Qué hay en él de qué avergonzarse? Decir que usted se avergonzaría de Jesús es condenar su propia condición miserable, la de usted. Es decir, estoy avergonzado de lo que es santo. Estoy avergonzado de lo que es correcto. Estoy avergonzado de lo que es bueno. Estoy avergonzado de lo que es honesto y verdadero y justo. Estoy avergonzado de eso. Y eso hace que su condición, la de usted, sea clara. Esa es la razón por la que el apóstol Pablo dijo, «Me gloriaré solo en Cristo Jesús, mi Señor». Los cristianos son personas que no están avergonzadas de Jesucristo, sino que están avergonzadas de sí mismas y vienen a Él en vergüenza para ser perdonados. ¿Debo estar yo avergonzado del que murió en la cruz para librarme del pecado? ¿Debería estar yo avergonzado del que me amó con un amor perfecto desde antes de que el mundo comenzara? ¿Debería estar yo avergonzado del que escogió ser mi amigo y mi redentor? ¿Debería yo estar avergonzado del que ha ido al cielo a preparar un lugar para mí en la casa del Padre y para recibirme asimismo y permitirme morar en su presencia santa por los siglos de los siglos? ¿Qué hay de qué avergonzarse? En Hebreos, capítulo 2, hay una afirmación muy, muy contundente en el versículo 11. Es una breve, pero es francamente una afirmación contundente. Dice de Jesús, hablando de los creyentes, él, versículo 11, Hebreos 2, no se avergüenza de llamarlos hermanos. Él no se avergüenza de llamarlos hermanos. Él es el autor de nuestra salvación, versículo 10 dice. Él está llevando a muchos hijos a la gloria. Mediante su sufrimiento, Él compró nuestra salvación y Él no se avergüenza de llamarnos hermanos. ¿Qué es un cristiano entonces? Alguien que no está avergonzado de Cristo, alguien que no está avergonzado de Dios, sino alguien que está avergonzado de sí mismo. Pablo da nuestro testimonio en nuestro lugar en Romanos 1:16, porque no que me avergüenzo del Evangelio, porque es poder de Dios para salvación a todo aquel que cree, al judío primeramente y también al griego. Pablo dice, porque no me avergüenzo, y sabemos que eso era verdad, a donde quiera que iba, él proclamaba a Cristo. Él simplemente era como esos ángeles que le aparecieron a los pastores y cantaron, gloria a Dios en las alturas. Él no se avergonzó del Hijo que nació siendo Salvador y Redentor. De hecho, en Filipenses 1:20, Él dice, según mi expectativa más ardiente y esperanza, que no será avergonzado en nada, sino que con todo de nuevo, Cristo ahora, inclusive ahora, como siempre, será exaltado en mi cuerpo, sea por vida o por muerte. Viviré una vida entregada a Cristo, no me avergonzaré de Cristo y nunca será avergonzado por Cristo. Él avergonzará a aquellos que se avergüenzan de Él. Nunca habrá vergüenza alguna para aquellos que no se avergüenzan de Él. Ese fue Pablo y así vivió su vida. En 2 Timoteo 1:2, él dijo, sufro y sufrió, pero no me avergüenzo, porque sé en quién he creído y estoy persuadido de que Él es poderoso para guardar aquello que le he encomendado hasta aquel día. No me avergonzaré de Cristo, viviré mi vida siendo fiel a Él, lo glorificaré, lo honraré y lo proclamaré sin vergüenza. Y Él, recuerda a Timoteo, nunca te avergüences del Señor. Pedro, en 1 Pedro 4:16, si alguno padece como cristiano, no se avergüence, sino que en ese nombre, en el nombre de Cristo, glorifique a Dios. Y se reduce a eso. O usted va a estar avergonzado de Cristo, o avergonzado de usted mismo y no avergonzado de Cristo. ¿Cómo puedo estar yo avergonzado del que murió por mí? ¿Cómo puedo estar yo avergonzado del Dios del cielo, quien quiso ser mi Dios? ¿Cómo podría yo estar avergonzado del Hijo, el Hijo de Dios, quien vino al mundo para morir por mis pecados, para que Él pudiera llevarme a mi hogar en el cielo y llamarme para siempre su hermano? Pero los pecadores impenitentes, pecadores incrédulos, están avergonzados de Jesús, están apenados, les da pena aceptarlo. No porque Él carece de virtud noble, no porque Él no demostró poder divino y prueba de quién era Él, sino porque no avergonzarse de Él demanda estar avergonzado de sí mismos. Demanda, si regresamos a Lucas 9, exactamente lo que nuestro Señor dice aquí, si vas a venir en pos de mí, esto es lo que es requerido, niégate a ti mismo. Eso esencialmente significa avergüénzate de ti mismo. Vergüenza personal, odio personal, esa es la esencia del arrepentimiento. El negarse a uno mismo, llevar la cruz, tomar su cruz cada día, estar dispuesto a seguir a Cristo, avergonzado por su propio pecado, emocionado porque el Salvador ha venido y ha perdonado sus pecados, y a partir de la emoción de eso, dispuesto a entregar su vida por Él, inclusive si significa la muerte, y ciertamente significa seguirlo. Los pecadores perdonados entonces son los que, con un sentido fuerte y abrumador de vergüenza hacia sí mismos, llaman a Cristo a que los salve de su vergüenza, de la de ellos. El pecador no perdonado, el que tiene un sentido fuerte y abrumador de vergüenza hacia el Evangelio, porque él se rehúsa a verse a sí mismo como él en realidad es. Si usted se va al infierno para siempre, es porque usted se avergonzó de Cristo. Si usted se va al cielo para siempre, es porque usted se avergonzó de sí mismo. Ahora, en este texto, simplemente viéndolo de manera breve, esto es hecho claro. Primero usted ve a los pecadores que están avergonzados del Hijo del Hombre, y después usted ve al Hijo del Hombre siendo avergonzado de los pecadores. Versículo 26 comienza, porque el que se avergonzare de mí y de mis palabras. Juan 1 dice, Él vino al mundo, el mundo fue hecho por Él, y el mundo no lo conoció. A los suyos vino y los suyos no le recibieron. Sin embargo, Él fue la gloria manifiesta de Dios. Juan 1:14 lo presenta de manera tan clara que no puede perderse. El Verbo fue hecho carne, moró entre nosotros, habitó entre nosotros y vimos su gloria, gloria del unigénito del Padre, lleno de gracia y de verdad. La revelación de Jesús fue clara, fue manifiesto que Él era Dios de manera clara, inequívoca. Su revelación fue clara, su mensaje fue verdad, fue en contra del pecado. Él merecía honor, Él merecía gloria, Él merece adoración. No hay nada en Él de qué avergonzarse. De hecho, usted tiene un vistazo del cielo en Apocalipsis 5 y todas las huestes angelicales del cielo y santos glorificados también están diciendo, digno es el Cordero que fue inmolado de recibir gloria y honra, riquezas y poder y sabiduría y fortaleza, y toda la eternidad en el cielo será un tiempo de alabar y alabar a Cristo en toda la gloria de su perfección absoluta. No hay nada en Él de qué avergonzarse. Si usted está avergonzado de Cristo, eso es un comentario de usted, de cuán torcida y depravada y pecaminosa es la mente de usted. La cruz es una piedra de tropiezo y una ofensa para aquellos que están pereciendo. 1 Corintios 1 dice, Jesús es ofensivo para aquellos que quieren aferrarse a su pecado, sea inmoralidad o moralidad. ¿Por qué hacen eso? ¿Por qué están avergonzados de Cristo? Amor de sí mismos, amor de pecado, amor de la aceptación. No quieren vivir una vida santa y pura si son inmorales, porque perderían sus amigos quienes son inmorales. Sus amigos se burlarían de ellos y los menospreciarían si tuvieran religión. Y por otro lado, los que son justos en sí mismos no quieren admitir su pecado, no quieren llamarlos pecadores, no quieren llamarse a sí mismos pecadores. De lo contrario, van a ser rechazados por sus amigos hipócritas. La preservación de sí mismos, la preservación de sea cual sea el modo de pecado en el que usted ha encontrado su comodidad, el amor por ser aceptado en su grupo escogido de pecadores, es lo que mantiene aferrado al pecador, que hace que el pecador se avergüence de Cristo, avergonzados del Evangelio que los desenmascara como miserables y condenados al juicio eterno. Esas personas que son descritas ahí en el versículo 26 como aquellos que se avergüenzan de mí, de mis palabras, y eso va al fondo. Usted no puede separar a Jesús de su Evangelio. De mí, de mis palabras, van juntas. No es nada más estar enamorado de Jesús, es abrazar el Evangelio que Él predicó, pero en donde el temor del aislamiento o el rechazo por parte del grupo de usted, o el amor por usted mismo, o el amor por el pecado domina el corazón, el pecador no se va a negar a sí mismo, él no va a estar dispuesto a tomar una cruz, él no va a seguir, y por lo tanto el versículo 24 dice, él perderá su vida. Él perderá su vida en el sentido eterno. Bueno, se reduce a de quién se va a avergonzar usted, y nunca nada, jamás, podría acercarse a la seriedad de estar avergonzado de Jesucristo y de su Evangelio. Eso es eternamente desastroso. Y la segunda parte del versículo señala eso. Primero usted tiene a los pecadores que están avergonzados del Hijo del Hombre, y después tiene usted al Hijo del Hombre avergonzándose de los pecadores. Él dice, de este es del que se avergonzare de mí, de mis palabras, de este se avergonzará el Hijo del Hombre cuando venga en su gloria, y en la del Padre y de los santos ángeles. Eso está viendo a la segunda venida. Cuando Jesús venga en gloria plena, refulgente, la gloria del Padre, su propia gloria y la gloria de los ángeles que lo acompañan, escenas descritas en las porciones proféticas de las Escrituras, en Daniel, en Mateo, más adelante en Lucas, en Apocalipsis, cuando Jesús regrese para sentarse en el trono de juicio, Él no va a tener nada más que vergüenza que arrojar sobre aquellos que se avergonzaron de Él. Las palabras de Jesús aquí en el versículo 26 están ligadas directamente a un texto del Antiguo Testamento que era conocido por los judíos que lo oyeron diciendo estas cosas. Estaban muy conscientes de que Daniel había profetizado la venida del Hijo del Hombre, el Mesías, y cuando Él venga será con la gloria del Padre y la gloria de los ángeles que lo acompañan, y será un trono de juicio. Y quiero que usted vea eso al pasar al Antiguo Testamento, a Daniel capítulo 7. Daniel capítulo 7. Este es el texto que Jesús tenía en mente, sin duda alguna. Aunque Él se refirió a sí mismo como el Hijo del Hombre de manera rutinaria, en este caso el Hijo del Hombre directamente se remonta a Daniel 7. Y quiero que vea en primer lugar los versículos 9 y 10. En la visión de Daniel, él dice, seguí viendo hasta que tronos fueron levantados, y el anciano de días se sentó. Él ve a Dios en el trono. Su vestimenta era como nieve blanca, simbolizando pureza. El cabello de su cabeza como lana pura, simbolizando sabiduría. Su trono estaba lleno de flamas. Sus ruedas eran un fuego ardiente. Un río de fuego estaba fluyendo y saliendo de delante de él, simbolizando la furia del juicio. Esto es como Ezequiel capítulo 1. Esta es la máquina de guerra del trono de Dios comenzando, siendo echada a andar. Esto es destrucción divina. Pureza absoluta. La santidad es ofendida. La sabiduría absoluta responde de manera apropiada con juicio absoluto. La furia de la máquina misma de guerra de Dios. Y si usted quiere una descripción más amplia de esto, usted lo ve en Ezequiel capítulo 1. Y también hay un retrato de esto en el cuarto capítulo de Apocalipsis. Este es el tiempo de juicio. Miles de miles estaban sirviéndolo. Y muchísimos estaban de pie delante de él. Y esos son los ángeles santos. Ya hemos visto la gloria de Dios, el anciano de días, en su gloria pura, blanca, refulgente. Y ahora vemos la gloria de los ángeles que están ahí en ese juicio. Y el versículo 10 termina al decir, la corte se sentó. Este es un salón de una corte. Y los libros fueron abiertos. ¿Cuáles son los libros? Los libros son el registro de la vida de toda persona. Y todo lo que jamás pensaron, jamás dijeron y jamás hicieron está en esos libros. Apocalipsis capítulo 20, versículos 11 al 15, da la misma escena con palabras diferentes. De hecho, conforme usted cierra la Biblia ahí en Apocalipsis 20, llegando al fin mismo, esta escena es presentada y los libros fueron abiertos y todo mundo es juzgado a partir de los libros. Esa es la escena que nuestro Señor tenía en mente cuando Él habló en Lucas 9:26. Está por venir un tiempo cuando Él regresará y Él tomará su lugar como juez. Dios estará en el trono en ese gran juicio del trono blanco, como el escritor del Apocalipsis lo describió. Cristo será el juez. Juan 5 dice, el Padre ha encomendado todo juicio a Cristo. Él se levantará al trono junto con el Padre. Esa es la razón por la que hay más de un trono ahí en el versículo 9. Y desde ese trono Él juzgará. El versículo 13 describe eso. Y seguí viendo en las visiones de la noche, y he aquí con las nubes del cielo, uno semejante a un hijo del hombre venía. Y él vino al anciano de días. Aquí viene el hijo del hombre. Él se acerca al trono en donde el anciano de días está sentado, y él fue presentado delante de él. Y a él, por Dios Padre, como Juan 5 lo describe, le fue dado dominio, gloria y un reino para que todos los pueblos, naciones y hombres de todo idioma le sirvieran. Su dominio es un dominio eterno que no pasará, y su reino es uno que no será destruido. Su reino es uno que no será destruido. Este es el Padre entregándole al Hijo el reino, conforme Él viene a emitir el juicio. A Él es dado dominio, soberanía, dominio eterno, gloria y el reino. Esa es la escena del juicio. El Hijo viene para emitir juicio y para recibir por parte de Dios Padre su reino. Ese juicio es descrito aún más en el capítulo 12 de Daniel. Al final del versículo 1 habla de otro libro, y todo que fue hallado escrito en ese libro será rescatado, librado, escapando el juicio. De tal manera que muchos de los que duermen en el polvo de la tierra despertarán, estos a vida eterna, pero los otros a vergüenza y menosprecio eterno. Viene un día cuando el Hijo del Hombre viene al trono de Dios para emitir juicio. Todos aquellos cuyos nombres estén escritos en el libro, el cual conocemos como el libro de la vida del Cordero, la lista de aquellos que han sido perdonados mediante la fe en Cristo, serán rescatados de ese juicio. El resto serán levantados del polvo, sus espíritus ya con Dios. Habrán cuerpos que saldrán del polvo para unirse a ellos, para que sufran para siempre en el infierno en algún tipo de cuerpo apto para ese castigo. Y serán avergonzados, es la palabra. Esto es exactamente de lo que Jesús estaba hablando. En aquel día, Él se avergonzará de ellos, se avergonzarán, serán una vergüenza para Él y recibirán menosprecio eterno, mientras que los santos brillarán en la gloria de la vida eterna. Entonces Jesús estaba diciendo eso. Usted puede ahora regresar a Lucas capítulo 9. Jesús estaba describiendo aquí en palabras muy breves esa misma escena y diciendo el tiempo va a venir. Ustedes que se avergüenzan de mí, de mis palabras, yo me voy a avergonzar de ustedes en ese juicio glorioso. ¿Por qué? ¿Por qué esa vergüenza? Porque los libros están ahí. Los libros están ahí. Y cuando los libros son abiertos, como Apocalipsis 20 dice, como Daniel 7 dice, cuando los libros son abiertos, todo pensamiento que usted tuvo, todo acto que usted cometió, toda palabra que usted habló, toda cosa correcta que no hizo, todo motivo impuro, menos que glorificar a Dios, todo está ahí, y todo eso está en el libro, y todo lo que está en el libro es razón para desgracia eterna, vergüenza eterna. Y algunos van a protestar, y algunos dirán, como en Lucas capítulo 13, creo que es, pero estuvimos ahí en las calles contigo, y comimos contigo, y estuvimos ahí, tú sabes, te oímos, y fuimos amables contigo. Y él va a decir, apártense de mí, hacedores de maldad. Y otros dirán, bueno, fuimos más allá de eso, Señor, Señor, hicimos cosas maravillosas en tu nombre y profetizamos. Y Él les dirá, apartaos de mí, hacedores de maldad, nunca os conocí. Van a haber protestas en ese día. Van a haber protestas de otras personas que van a decir, pero fuimos religiosos y fuimos lo suficientemente buenos. No obstante, el registro es preciso. Y van a ser arrojados inmediatamente a desgracia eterna y menosprecio. Y su respuesta, de acuerdo con lo que nuestro Señor dijo, será lloro y crujir de dientes. Simplemente es horrible pensar en eso, Lucas 13:28, cuando Él dice, apartaos de mí, hacedores de maldad, habrá lloro y crujir de dientes. ¿Qué es eso? Lo voy a decir de manera simple. Es esto. Usted se avergüenza de Jesús ahora, Él se avergonzará de usted en ese entonces. El registro de la vergüenza de usted será mostrado en el juicio y usted va a pasar el resto de la eternidad con el tormento molesto, doloroso, en reconocimiento pleno de la vergüenza de usted. Se avergüenza de usted ahora, será perdonado. O se avergüenza de usted para siempre sin alivio. Esta es la primera mención en el Evangelio de Lucas del regreso de Cristo, pero no la última. Y Lucas lo menciona con frecuencia como un día de juicio. Usted no lo va a enfrentar en ese entonces como usted lo quiere. Usted lo va a recibir como Dios lo determina, como justo. Inclinémonos juntos en oración. Padre, el llamado es simple. Si venimos a ti y somos perdonados, tenemos que avergonzarnos de nosotros. Eso es la negación de uno mismo. Y es tan total que estamos dispuestos a tomar una cruz cada día y seguirte, sea lo que eso signifique. Como oro, Dios, que los pecadores se avergüencen de sí mismos, que estén dispuestos a admitir su pecado, dispuestos a ser rechazados por el mundo, dispuestos a abandonar los engaños de la libertad personal, dispuestos a perder su vida para encontrarla para siempre. Como oro, Dios, que los pecadores sientan vergüenza a cambio de gloria, sufrimiento a cambio de bendición, sumisión a cambio de vida eterna. Y recordamos las palabras de Romanos 9:33. He aquí, coloco en Sión una piedra de tropiezo y roca de ofensa, y todo aquel que cree no será avergonzado. Avergonzados de nosotros ahora y nunca avergonzados a lo largo de todos los gozos de la eternidad. O avergonzados de Cristo ahora, avergonzados de nosotros para siempre. Padre, simplemente oro porque tú lleves a cabo una obra en los corazones de aquellos que oyen este mensaje para que lleguen a un juicio correcto, para que se avergüencen de sí mismos y ciertamente no de nuestro Redentor bendito. Oramos para su gloria y en su nombre. Amén.
9: Así es como se nos instruyó que si alguien se avergüenza de Cristo en esta vida, Cristo se avergonzará de él en el juicio final. Pero aquellos que reconozcan humildemente su pecado y le sigan abiertamente, serán salvos. 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
7: Son las 4 en punto.
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10: Gracias y bienvenidos a Momento Decisivo. ¿Saben? Es fácil caer en la trampa en nuestra relación con el Señor de solo orar intensamente cuando nos encontramos en tiempos de crisis en nuestra vida. Descubriremos que Dios sí nos escucha cuando oramos así, pero ¿cuánto mejor sería mantener una relación con Él, quedarnos en contacto con Él y orarle aun cuando todo marcha bien? Pues el pobre Jonás está descubriendo el apuro en que se ha metido. Hoy descubriremos cómo él ora para salir de su apuro. Al analizar los versículos 1 al 9 del capítulo 2 de Jonás, examinaremos el clamor de Jonás a Dios desde la terrible situación en que se encuentra en el vientre del gran pez. Antes de comenzar nuestra lección, quiero pedirle a usted, amable oyente, que si Dios ha usado Momento Decisivo para ministrar a su vida, y usted nunca nos ha escrito, por favor tome unos minutos para sentarse y escribirnos una carta o un email y compartir con nosotros lo que el Señor ha hecho en su vida y cómo ha usado este programa para ayudarle a crecer espiritualmente. Le agradezco de antemano por hacerlo. Bien, abramos ahora nuestras Biblias y nuestros corazones para estudiar juntos la palabra de Dios.

Estamos en buena compañía al abrir la Biblia en el capítulo 2 de Jonás, porque Jonás está buscando su oración y la necesita desesperadamente, como vamos a verlo. Este es uno de los grandes capítulos del Antiguo Testamento y nos enseña cómo salir de problemas mediante la oración. El capítulo entero está en forma de poesía y contiene la oración que Jonás elevó cuando estaba en el estómago del gran pez. Cuando leí este capítulo de nuevo la semana pasada, recordé uno de mis poemas favoritos. Como saben, soy ávido coleccionista de poesías. Recordé la siguiente y me costó mucho encontrarla, pero la encontré. Es un poema escrito por Samuel Walter Foss y dice: la manera propia para orar, dijo el diácono Lemuel Clave, la única actitud apropiada es de rodillas. No, yo diría que la manera de orar, dijo el reverendo doctor Sabio, es de pie y con los brazos extendidos y los ojos hacia arriba. Ah, no, no, no, dijo Elmer Nieves, tal postura es demasiado orgullosa. El hombre debe orar con sus ojos bien cerrados y la cabeza agacha con toda contrición. A mí me parece que debe tener las manos austeramente juntas al frente, con ambos pulgares señalando hacia el suelo, dijo el reverendo doctor Cicuta. El año pasado me caí de cabeza en el pozo de los Pérez, dijo Ciro Pueblo. Quedé con ambos pies hacia arriba y la cabeza hacia abajo. Ahí, tal como estaba, elevé la mejor oración que jamás he elevado. La oración más ferviente que jamás he orado la hice cuando estaba de cabeza. La razón por la que me gusta esta poesía es porque todos nosotros sabemos que cuando estamos de cabeza, nuestra oración cambia. ¿No es así? A decir verdad, si les preguntara ahora mismo, probablemente ustedes podrían recordar algunas de sus oraciones más intensas durante algunos momentos en su vida, momentos de tensión y dificultad, tal vez aflicción o desilusión o tragedia, quizá momentos de revés financiero. Recordé esta semana cuando estaba pastoreando en Fort Wayne, cuando Donna y yo apenas estábamos empezando ahí nuestro ministerio y nuestros hijos eran pequeños. Nuestra hija mayor se enfermó gravemente. Mi esposa me llamó a la oficina y me dijo: tienes que venir a casa, la fiebre le ha subido, así que vente enseguida. Recuerdo que salí de la iglesia para dirigirme a casa. Al dar vuelta en la esquina, vi que otro automóvil venía en dirección contraria con las luces encendidas. Era nuestra vecina con Donna y nuestra pequeña, camino del hospital. Se detuvieron apenas lo suficiente para bajar la ventanilla y decirme: vamos al hospital, nos vemos allá. Ahora bien, la oración que le ve en ese automóvil ese día, desde ese instante hasta el hospital, fue probablemente la oración más intensa que jamás he orado. ¿Saben a qué me refiero? Somos como Pedro cuando estaba listo para hundirse después de haber quitado su vista del Señor. Simplemente dijo: Señor, sálvame. Esas oraciones pueden ser muy intensas. Nos enseñan mucho en cuanto a la naturaleza de esa oración que debe caracterizar nuestras vidas, incluso cuando todo marcha bien. La clave para comprender el capítulo 2 del libro de Jonás es comprender que Jonás ahora sí está completamente motivado para orar. Empezando en el versículo 1 del capítulo 2 leemos: entonces oró Jonás a Jehová, su Dios, desde el vientre del pez, y dijo. La palabra más importante en este versículo, la palabra clave es entonces. ¿Cuáles son los antecedentes para la palabra entonces? ¿Qué ocurrió en la experiencia de Jonás antes del punto en que se nos dice que empezó a orar? En el capítulo 1 de la profecía, leemos el triste historial de su desobediencia y el problema en que se metió. Fue después de esto, y solo después de esto, fue después de que Jonás se dio cuenta de que se hallaba en una situación en la que ya no tenía control sobre su vida, que no había nada que pudiera hacer, que había agotado toda oportunidad para huir de Dios, que había agotado toda posibilidad para alejarse de la presencia de Dios. Después de todo esto, ahora está encerrado en el estómago del gran pez y no tiene otra alternativa. La Biblia dice que entonces Jonás oró. Podríamos examinar toda nuestra vida, probablemente, y puntualizar nuestra vida de oración con esa pequeña palabra: entonces, oré.
Después de que traté todo lo imaginable y después de que el médico dijo, esto es lo que usted padece, entonces oramos. Esta era, por cierto, la situación en la vida de Jonás. Todos atravesamos problemas en nuestras vidas. De hecho, muchos de los problemas que atravesamos no se deben a que hayamos sido malos o que hayamos hecho algo malo. Siempre me encanta la manera en que esto se presenta tan claramente en la palabra de Dios. Si somos creyentes en Cristo, vamos a tener adversidad. Filipenses 1:29 lo dice de esta manera, porque a vosotros os es concedido a causa de Cristo no solo que creáis en Él, sino también que padezcáis por Él. Lo que este versículo está diciendo es que el sufrimiento es tan seguro como la salvación. Así que no debe sorprendernos cuando nos vienen las dificultades. Dejemos esto bien claro. Todos nosotros vamos a tener adversidad. Vamos a sufrirla debido a lo que somos en Cristo. Pero a veces el problema nos viene no debido a lo que somos en Cristo, sino debido a lo que hemos hecho al negar lo que somos en Cristo. A veces el problema surge como acción divina remediadora para traernos de regreso a la comunión con Él. Esto fue el caso de Jonás. El relato es tan conmovedor y nos parte tanto el corazón que nos identificamos con la historia. Nos hallamos leyendo en la historia nuestra propia experiencia. Es todo un reto. Es una aplicación práctica para todos nosotros. En verdad, lo que aprenderemos hoy es cómo salir de problemas mediante la oración. El pasaje que tenemos delante exige que les dé unos cuantos comentarios de introducción porque se trata verdaderamente de una porción muy interesante de la palabra de Dios. Está llena con pensamientos de los salmos. La palabra del salmista no consta exacta o literalmente, pero las ideas y las frases del himnario del Antiguo Testamento están salpicadas generosamente en todo el capítulo. Si usted tiene una Biblia con referencias, podrá notar que en las referencias cruzadas se menciona a los salmos, vez tras vez, por cuanto casi todo lo que Jonás dijo en esta oración alude al libro de los salmos. Esto nos dice que era un profeta de Dios, era un siervo de Dios, fue un hombre que conocía bien el Antiguo Testamento, y cuando se vio en dificultades y clamó a Dios, a su mente vinieron los salmos del Antiguo Testamento que había memorizado, que había aprendido, incluso tal vez que había enseñado. Si usted no ha leído recientemente los Salmos, recuerde que los Salmos están llenos de oraciones de los salmistas que clamaban a Dios hallándose en diferentes problemas. Jonás incorporó esas ideas y pensamientos en esta oración que elevó. Los 10 versículos del capítulo 2 se pueden analizar en 3 grandes secciones. Tomémoslas una por una y notemos, en primer lugar, la imposibilidad de la situación de Jonás. ¿Cuántos de ustedes ya han comprobado que a menos que se hallen de espada contra la pared, no hacen todo lo que deberían hacer? A Dios le encanta acorralarnos en una esquina en donde no nos queda otra alternativa que Dios mismo. Es verdad que de todas maneras no nos queda realmente ninguna otra alternativa sino Dios mismo, pero nosotros no nos damos cuenta de eso sino cuando Él corta toda salida y toda vía de escape, cerrando toda habilidad que podamos tener, teniendo que darnos cuenta de que Él lo ha hecho. Es importante leer este capítulo con atención y notar cómo el problema de Jonás se agravó en intensidad cada vez más profunda. Al llegar al capítulo 2, hallamos a Jonás dando testimonio de sus problemas y de la liberación efectuada por la gracia de Dios. Noten, para empezar, la totalidad del problema de Jonás. En los versículos 15 al 17 del capítulo 1 leemos que Jonás fue echado al mar y que un pez muy grande se lo tragó. El pez se lo tragó por completo. Jonás estaba en grave problema y su problema era de naturaleza triple. Primeramente, Jonás se hallaba físicamente en problemas. Su cuerpo quedó afectado. Noten en el versículo 2 del capítulo 2, dijo, invoqué en mi angustia a Jehová. La palabra angustia tiene connotaciones físicas. También estaba en problemas mentalmente. Noten el versículo 6, descendí a los cimientos de los montes, la tierra echó sus cerrojos sobre mí para siempre. Jonás estaba en un problema tan grave que su mente debe haberse estremecido solo al pensarlo. Póngase en sus zapatos. Jonás estaba encerrado en un pez que se movía,
que nadaba, que estaba vivo. Uno no puede simplemente derribar la puerta y escaparse. No hay salida. Ahí está. Estoy seguro que lo que pasaba por la mente de Jonás era algo así como esto: estoy acabado. No sé cuánto lograré sobrevivir aquí en este encierro, pero de seguro que no será mucho tiempo. Así que estaba físicamente apabullado y mentalmente apabullado, pero noten también que estaba apabullado espiritualmente. Estaba fuera de contacto con Dios. En el versículo 4 del capítulo 2, Jonás dice: entonces dije, desechado soy de delante de tus ojos. Recuerden que esto era exactamente lo que Jonás estaba tratando de hacer. Dos veces dice el capítulo 1 que Jonás estaba huyendo de la presencia del Señor. Ahora, aquí en el capítulo 2, ora en medio del lío en que se ha metido y de repente se le ilumina la idea de que ha logrado lo que quería. Siente intuitivamente que está fuera de la vista de Dios. Ahora, usted y yo sabemos que no lo estaba. Uno nunca está fuera de la vista de Dios, pero ¿cuántos de ustedes saben que en gran medida pueden trastornar su vida, pueden cometer un buen número de equivocaciones y añadir trastada sobre trastada? ¿Cuántas historias no he oído de personas que me cuentan que cometieron una pequeña falta, que no fue nada serio, pero luego tuvieron que hacer algo más para taparlo y eso fue más grave, y luego otra cosa sobre otra, incluso más grande, y de repente todo es un laberinto del cual no pueden escapar? Jonás ahora siente que ha pecado tanto, que ha ido tan lejos, que está en circunstancias tan difíciles que incluso Dios no puede verlo. Está fuera de la vista de Dios. Eso es lo que piensa en su corazón. Esta situación es muy similar al problema en que nosotros nos metemos. Nos metemos en problemas físicos. La tensión que nos echamos encima cuando violamos los principios divinos a menudo cobra su precio en el templo en que vivimos. A menudo nos metemos en situaciones en donde nuestra mente entera simplemente queda desquiciada por el lío en que estamos. Algunos de ustedes han estado en situaciones como estas y todos nosotros hemos experimentado de una manera u otra que lo primero en que se piensa al despertarse por la mañana es el lío en que uno se halla. Uno no puede ni siquiera pensar con claridad en nada porque uno se siente completamente abrumado por lo que está sucediendo. Cuando esto ocurre, a menudo nos olvidamos de muchas cosas y antes de que nos demos cuenta nos sentimos como si Dios nos hubiera olvidado. ¿Piensa usted que se trata de una experiencia solo suya? Simplemente lea los salmos. De hecho, el Salmo 22, que es un salmo mesiánico, fue compuesto por el salmista debido a que se hallaba en una situación parecida, pero a su vez profética, de la situación del Señor en la cruz. ¿Saben lo que dice el salmo? Dios mío, Dios mío, ¿por qué me has desamparado? Estas fueron las palabras de Cristo en la cruz, pero surgen del Salmo del Antiguo Testamento, escritas por una persona tal como usted y como yo. A menudo nos vemos en situaciones así, quedamos tan abrumados por lo que está pasando en nuestra vida que simplemente pensamos que Dios se ha ido de vacaciones y que ni siquiera sabe que estamos en esa situación. Así es como se sentía Jonás. Pero, en segundo lugar, veamos la característica de la aflicción de Jonás. Las características de la situación de Jonás son las siguientes. Para empezar, una situación que se caracterizó por la aflicción. En el versículo 2 la cataloga como infierno. En realidad, la palabra Seol se traduce también infierno. En el versículo 3 se habla de que las corrientes lo arrastraron y las olas lo cubrieron. En el versículo 7 dice que su alma desfallecía. Usted puede recorrer todo este salmo, que es la oración que eleva Jonás, y anotar todas las palabras intensas que Jonás usó para describir su situación. Son hebraísmos del Antiguo Testamento que nos ayudan a comprender cómo se sentía. Jonás literalmente se sentía como que la vida lo estaba abrumando y que estaba aplastado por todo lo que le estaba sucediendo. No fue una prueba ordinaria, fue una prueba abrumadora. ¿Me permiten hacerles una pregunta? En términos de severidad, ¿cómo se compara esto con el problema que usted está atravesando? Usted puede decir, comparado con lo de Jonás,
lo mío no es tan malo. Pero la mayoría nos encontramos en una especie de continuo cuando nos vemos en problemas, especialmente si se debe a nuestra rebelión contra Dios. Estamos en un continuo entre la situación en que se hallaba Jonás y el punto en donde empezamos nosotros y sentimos los matices emocionales tal como Jonás los describió. Son términos hebreos muy, pero muy fuertes, que describen la esencia de lo que Jonás sentía al describirlo más adelante en su vida. ¿Qué hace usted cuando esto sucede? Usted ora. Quiero que analicemos cómo oró Jonás, pero antes de hacer eso, quiero que veamos un versículo bíblico en el Nuevo Testamento. Apocalipsis 2:5 es un versículo clave de estrategia espiritual. Una de las cosas que he aprendido al estudiar la Biblia más y más es que la estrategia genuina y medular espiritual no cambia. Se le halla en el libro de Daniel, al igual que en el libro de Jonás. Se le ve claramente en este último libro de la Biblia, Apocalipsis. Y la misma estrategia sirve aquí como sirvió allá. Es una estrategia básica y medular. Esto es lo que quiero que hagan. Pongan esto en su computador mental y archívenlo ahí. Simplemente asegúrense de saber dónde está, porque algún día lo van a necesitar. ¿Qué hago y cómo respondo cuando algo como esto empieza a pasarme a mí? El contexto de Apocalipsis 2 es este. Se trata de la carta que fue escrita a la iglesia en Éfeso. El contexto profético es que la iglesia en Éfeso fue en un tiempo una congregación floreciente de personas que, según la carta, habían perdido su primer amor. Se habían enfriado en su relación con el Señor. Al examinar la primera parte del capítulo 2 de Apocalipsis, descubrirán lo que sucedía ahí. El escritor dice, «Pero tengo contra ti que has dejado tu primer amor». Lo interesante es que el versículo 5 dice lo que uno debe hacer cuando se halla en semejante lío. «Recuerda, por tanto, de dónde has caído, y arrepiéntete y haz las primeras obras». Esa estrategia triple se desarrolla así. Así que tal vez le ayude pensarlo de esta manera. Tres palabras. Recuerda, arrepiéntete y vuelve. Eso es lo que el escritor dice. Cuando te sales del camino, si andas en tu propia experiencia, en un pez, debido a que has violado las cosas que Dios te enseñó que hicieras y ahora te hallas en un lío, ¿cómo sales de ese lío y cómo puedes salir de ahí mediante la oración? Para salir de la aflicción mediante la oración, paso número 1. Recuerda. En primer lugar, usted recuerda. Volvamos al libro de Jonás y veamos si fue esto lo que Jonás hizo. Para empezar, la oración de Jonás fue una oración de recordación. Al reflexionar en su situación desesperada, recuerda que Dios le había bendecido en el pasado. Vean el versículo 4. Entonces dije, desechado soy de delante de tus ojos, mas aún veré tu santo templo. Al final del capítulo verán, mas yo con voz de alabanza te ofreceré sacrificios, pagaré lo que prometí. En medio de su terrible situación, esta situación imposible, sus pensamientos se remontan a los tiempos cuando las cosas no eran así. Recuerda el gozo de haber estado en el templo de Dios. Recuerda la comunión que en un tiempo tenía antes de rebelarse, cuando andaba en obediencia a Dios, y esos recuerdos son el comienzo de su regreso a Jehová. Algunos de ustedes que me escuchan hoy están en rebelión activa o pasiva contra Dios, pero hubo días cuando las cosas no eran así. Hubo días cuando usted no podía esperar que llegara la hora del culto. Hubo días cuando usted no podía esperar volver a reunirse con el pueblo de Dios. El gran gozo que tenía entonces sigue siendo un recuerdo almacenado en alguna parte. El primer paso para volver a una relación correcta con Dios es recordar. ¿En dónde me salí del camino? Donde sea que usted se haya salido del sendero, ahí es a donde debe regresar. Hacer una intersección, darse cuenta qué fue lo que dio origen a su desvío. ¿Lo han pensado de esta manera? Ahí es donde me alejé de Dios. Recuerdo cómo solían ser las cosas. La mayoría de nosotros podemos recordar la emoción que sentimos cuando nos entregamos al Señor Jesucristo. Me encanta estar con personas así. No les importa lo que piensen los demás.
Están entusiasmados por Dios y muy emocionados por lo que Dios ha hecho, por el perdón que han hallado y todo esto. Lo primero que hizo Jonás al estar en el estómago del pez fue crear en su mente un cuadro de lo que era cuando estaba en un lugar diferente, en un momento diferente, adorando a Dios en su santo templo. Para salir de la aflicción mediante la oración, paso número 2, arrepiéntase. Recuerde lo que dice Apocalipsis 2, recuerda por tanto de dónde has caído y arrepiéntete. La oración de Jonás fue una oración de arrepentimiento. Note en el versículo 7, cuando mi alma desfallecía en mí, me acordé de Jehová y mi oración llegó hasta ti en tu santo templo. Jonás recordó lo que había sucedido. Se dio cuenta que estaba fuera de la comunión con Dios. Podemos ver esto a lo largo de todos estos 10 versículos donde observamos las semillas de un corazón arrepentido. Jonás comprende el lío en que se halla y sabe que no tiene por qué seguir ahí. Así que clama a Dios. Una de las cosas interesantes para mí como pastor es que puedo ayudar a la gente a darse cuenta del lío en que se hallan. La mayoría de las veces no vienen a verme sino cuando ya lo saben. Yo soy simplemente el último recurso. Cuando ya han intentado todo lo demás, entonces van a ver al pastor. Así son las cosas. Ya no visito mucho los hospitales. En nuestra iglesia tenemos otros ministros que se encargan de eso. Alguien me dijo, pastor, si alguna vez usted viene a verme cuando esté en el hospital, probablemente me daría un ataque cardíaco porque pensaría que ya todo se acabó. Pero la gente viene a verme y me cuenta sus problemas. No vienen a verme simplemente porque quieren conversar. Vienen a verme, conversamos, y entonces empiezan a contarme el lío en que se hallan. No tengo problemas para lograr que la gente lo haga así. Lo que es difícil después de que me han contado la trastada que están cometiendo es cuando se les mira de frente y se les dice, ¿cómo piensa usted que sucedió todo esto? ¿De quién fue la culpa? Apropiarse de la responsabilidad por el lío en que se encuentran es la cuestión principal. ¿Por qué? Haremos todo lo que esté a nuestro alcance por no admitir que hemos hecho algo malo. Pienso que los hombres somos buenos para eso. Tengo que confesar que yo me he salido del camino varios kilómetros con tal de no reconocer que mi esposa tenía razón cuando me dijo que debíamos haber dado la vuelta varias calles atrás. Siempre pienso que puedo arreglármelas para volver y que ella no lo sabrá porque no quiero tener que decir, tenías razón, cariño.

0: ¿Cómo podemos identificarnos con esta experiencia que tuvo Jonás? La mayoría de nosotros hemos tenido experiencias en nuestra propia vida en que Dios nos ha llevado al final de nosotros mismos y solo hemos podido mirar hacia arriba a Dios. Espero que usted nos haya acompañado con su Biblia durante este estudio del libro de Jonás y esté recibiendo un gran beneficio en su vida mientras estudiamos la palabra de Dios. Seguiremos nuestro estudio de los primeros 9 versículos del capítulo 2 de Jonás cuando nos reunamos nuevamente mañana.
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1: Son las 5 en punto.
0: El que nunca ha cometido un error es porque nunca ha intentado hacer nada nuevo. Olvidando el pasado y con la mirada fija en lo que está por delante, me esfuerzo hasta lo último por llegar a la meta.
2: Bienvenido. Gracias por acompañarnos en Esperanza Diaria, el Ministerio de Transmisión en Audio del Pastor Rick Warren. Estamos en la serie de enseñanzas titulada La Prescripción de Dios para una Vida Saludable. En ella, el Pastor Rick nos enseña cómo mejorar nuestra salud física, espiritual, relacional y emocional, aplicando 5 principios bíblicos esenciales. El fracaso nunca es definitivo. Nunca eres un fracaso hasta que te das por vencido. Y siempre es demasiado pronto para renunciar. El día de hoy, en Esperanza Diaria, el Pastor Rick explica lo que dice la Biblia sobre cómo podemos superar el desánimo al esperar pacientemente ver a Dios obrar en nuestras vidas. Escuchemos al Pastor Rick en la conclusión del mensaje titulado El asombroso poder de la fe.
3: Todos los ladridos del mundo no van a detener el resplandor de la luna. Este año van a haber perros que te ladren, que te critiquen, que te digan las cosas que estás haciendo que están mal, pero cuando empiezas a ir tras tus sueños, van a haber personas en tu vida a las que no les va a agradar. De repente, tú estás haciendo algo con tu vida y ellos no, y eso les hace sentirse un poco mal. Lo siento, pero no puedes vivir tu vida por las opiniones de otras personas, así que vas a ser criticado. Si recibes un gran sueño de parte de Dios, será tan grande que estarás propenso a fallar, a menos de que Dios te ayude. Y tendrás problemas tan grandes que serán resueltos solamente por medio de la oración. Tendrás que estar de rodillas en total dependencia porque si puedes lograrlo por ti mismo, no es un sueño de Dios. Así que vas a tener grandes problemas que te harán estar en oración y confiando en Dios. Y si tienes un gran sueño y vas tras él, entonces empiezas a tomar riesgos, a esperar que Dios te bendiga, pero aún así vas a cometer errores tontos. Me refiero a que puede ser que estés correctamente en el centro de la voluntad de Dios, pero sigues siendo un ser humano y vas a hacer cosas tontas. Eso te enseña humildad. La humildad no es negar tus fortalezas, es ser honesto acerca de tus debilidades. Lo que quiero decir es que tienes fortalezas, pero también tienes grandes debilidades. Todos somos un conjunto de ambos. La humildad no es negar tus fortalezas. No es decir, oh no, no soy bueno en eso, no lo soy. Eso realmente es una falsa humildad. Eso ciertamente es orgullo. No soy bueno en eso, o no. Estás mostrando orgullo, no humildad. El orgullo está diciendo, sí, yo soy muy bueno en eso. Pero ¿sabes una cosa? No soy bueno en todas las cosas, porque nadie es bueno en todo, ¿verdad? Nadie es bueno en todo. Yo tengo algunas muy buenas fortalezas, pero también tengo algunas muy buenas debilidades. Pregúntale a mi familia. La mayoría de ustedes las conocen también, sí. A lo que me refiero es como el mal gusto con la moda y las cosas así que tengo. Pones una con la otra y tomas lo bueno y tomas lo malo juntos. Otra cosa que ocurrirá es que otras personas recibirán el crédito por tu trabajo. Tienes un gran sueño y otras personas van a reclamar el crédito por ello. Dios puede hacer grandes cosas a través de la persona a quien no le importa recibir el crédito. Así que solo sigue adelante. Como lo he dicho, es muy fácil para Dios hacerte humilde. Es mucho más difícil para Dios hacerte creer que eres más grande de lo que has creído. Hebreos 11:1 dice que Dios quiere que esperemos cosas de Él. Este dice, la fe es la certeza de lo que se espera, la convicción de lo que no se ve. Venimos a Dios y decimos, bien, Dios, toma el control. Aquí está el sueño, aquí está mi vida, aquí está mi reputación. Tú tomas las decisiones, yo voy a confiar en ti de aquí en adelante. No sé si alguna vez le has dicho a Jesucristo, tú estás al mando, Señor. Tú tomas las decisiones, tú eres el gerente general de mi vida. Te has convertido en el presidente de la junta. Voy a poner un anuncio que diga, estoy bajo una nueva administración. Tú estás a cargo, yo no. El otro día vi una calcomanía en un automóvil que decía, Dios es mi copiloto. Él no es tu copiloto. Él está manejando o no está en el auto. Dios no se sienta en tu vida y lo llevas de paseo mientras tú conduces. O él tiene el control o no está en el auto. Él solo puede ser el capitán del barco, el piloto del avión, o no está ahí. ¿Le has dicho alguna vez, Jesús toma el control de mi vida? Déjame decirte que si lo has hecho, has tomado la mejor decisión de tu vida. De hecho, no estás viviendo hasta que no hayas hecho esto. Solo estás existiendo. No fuiste hecho para ir por la vida con tu propia fuente de poder, con tu propia energía, con tu pequeña batería de energía que se agota y te mantiene cansado todo el tiempo. Fuiste hecho para conectarte a la energía nuclear, a la fuente del poder de Dios para tu vida. Así que, lo que haces es que recibes el sueño de Dios y luego sigues. ¿Ok, Dios? ¿Pusiste ese sueño en mi corazón? Siempre he querido hacer esto y creo que esto es lo que quieres que haga. Así que voy a ir tras él. Y voy a ir tras él en fe. Voy a tomar algunos riesgos. Voy a estar dispuesto a arriesgarme al fracaso. Como aquellos hombres que aunque las cosas no les funcionan bien, continuaron. Sé que vas a estar complacido porque fui tras el sueño que pusiste en mi corazón. Voy a seguir adelante a pesar de todo. Eso nos lleva al último punto. La fe es nunca darte por vencido. Nunca te rindas. Cuando Jesús está al mando de tu vida, no tienes por qué preocuparte. No tienes por qué preocuparte del movimiento del barco cuando Él está dentro. Esto es muy importante. Fe no es rendirse. La fe es persistencia, es diligencia, es seguir adelante. La Biblia dice esto en Salmos 32:24. Cobren ánimo y ármense de valor todos los que en el Señor esperan. Dios trajo a algunos de ustedes aquí para escuchar esto. No te rindas. Espera, Dios llegará aquí pronto. ¿Saben lo que necesita nuestra nación? Hombres de carácter, mujeres de carácter. ¿Qué necesitamos? Personas con compasión y consistencia, con carácter y capacidad. Dios dice, estoy buscando personas para usarlas. Que no se rindan cuando tengan el más mínimo problema, sino que sigan adelante. Verás, las grandes personas son personas comunes, con una gran cantidad extraordinaria de determinación. Las grandes personas son personas comunes que no se rinden. Nos hemos convertido en una nación de cobardes, que a la primer cosa nos vamos. No quiero hacer lo que es consistente. Quiero hacer lo que es conveniente. Quiero hacer lo que es cómodo. Quiero hacer lo que es popular. No quiero seguir haciendo lo correcto. Quiero hacer lo más fácil. Como he dicho muchas veces, cuando vas a la deriva, siempre vas cayendo hacia abajo. Las grandes personas nunca se rinden. Tú sabes, el secreto del éxito es sobrevivir a las críticas. Todos ellos van a morir de todos modos, así que no te preocupes. Salmo 119:109 dice, mi vida prende de un hilo constantemente. Y algunos de ustedes se sienten así en estos momentos. Pero sigue diciendo, pero no dejaré de obedecer tus enseñanzas. ¿Qué está diciendo? Nunca dudes en la oscuridad lo que Dios te ha mostrado en la luz. Algunos de ustedes ahora mismo se sienten como si su vida prende de un hilo. Dices, mis finanzas se fueron a la basura. Mi trabajo está colgando de un hilo. Mi matrimonio está a punto de deshacerse. Mi relación con mi novio, mi novia, no está funcionando. Estoy teniendo conflictos con mis padres, con mis hijos. Estoy lidiando con una enfermedad tras otra. Mi vida prende de un hilo constantemente. Bien, la persona de fe dice, pero no dejaré de obedecer tus enseñanzas. La mayoría de ustedes saben que tuve mi crisis de mediana edad a los 26 años en 1981. Y si vas a tener una crisis de mediana edad, si vas a tener pérdidas, es bueno tenerlas en la pretemporada. No querrás tenerlos en octubre durante la Serie Mundial. si vas a perder algunos juegos, es bueno perderlos pronto. Puedes sacar algunas lecciones de esto. Es mucho más estratégico. Decidí tener mi crisis de la mediana edad a los 26 y acabar, pues, de una vez. Ese año entero pasé por un año de depresión. Mi meta no era, oh Dios, construir una gran iglesia. Mi meta era, Dios, ¿me llevarás hasta el domingo? Fue como una nube oscura sobre mi cabeza durante todo el año, por cualquier parte que caminaba. Tenía muchas ganas de rendirme, pero no lo hice. Cada hora pensaba, ¿realmente debería estar haciendo esto? ¿No debería alguien más liderar la iglesia de Saddleback? ¿Realmente estoy llamado a ser el pastor de esta iglesia? ¿Realmente quiere Dios esta iglesia? Estaba tan lleno de dudas, miedos y preguntas. Esas dudas y temores hacían que dijera, simplemente detente. Ve a hacer alguna otra cosa. No construyas esta iglesia. Fue un año entero de depresión. Recuerdo que salí, llevé a mi familia al desierto de Phoenix y llevé a los niños y a Kay a la casa de sus padres. Y luego salí al desierto y pasé un tiempo a solas con Dios. Allá afuera dije, Dios, hay un par de cosas que tengo dudas en mi mente. Número uno, no creo que sea lo suficientemente bueno para este trabajo. No soy el hombre de Dios que debería hacerlo. No merezco esto. No soy lo suficientemente bueno para este trabajo. Dije, número dos, no puedo manejarlo. Está creciendo muy rápido. La iglesia había crecido de solo mi esposa y yo a 150 personas al final del primer año. Pensé, a este ritmo, en pocos años podríamos tener varios miles de personas. No lo sabía. Pero el domingo pasado tuvimos 29 mil personas en la iglesia. ¡29 mil! Estaba obsesionado por estos miedos. No soy lo suficientemente bueno y no puedo manejarlo. Cuando estaba en el desierto, Dios me dijo tres cosas. Él dijo, tienes razón, Rick. Número uno, no eres lo suficientemente bueno, pero nunca serás lo suficientemente bueno. No hago cosas en tu vida por tu bondad. Lo hago por mi gracia. Tú necesitas aceptar el hecho de que todos somos un trofeo de la gracia de Dios. No merezco el cielo ni ser salvo, y mucho menos guiarlos a ustedes. No merezco ninguna de las bendiciones que he tenido en mi vida. Es solo un regalo gratis. Es gracia. Deja de tratar de ser un perfeccionista. Relájate y simplemente acepta el regalo de Dios.
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3: Lo siguiente que me dijo fue, ¿de quién es la iglesia? Yo le dije, bueno, es tu iglesia, Señor. Él me dijo, entonces déjame guiarla. Y luego me dijo, te digo una cosa, Rick, enfócate en edificar a las personas y yo edificaré la iglesia. Así como Jesús dijo, edificaré mi iglesia. Le dije, tenemos un trato, Dios. Y ahí fue donde se nos ocurrió la idea de la estrategia Conducidos con Propósito. El paradigma de ayudar a las personas a crecer a través de la membresía, la madurez, el ministerio, la misión y la magnificación para conocer a Dios y para crecer en Dios, para servir a Dios y para compartir a Dios y para adorar a Dios. Desde hace 26 años, no nos hemos centrado en la edificación de esta iglesia. No nos hemos enfocado en eso. Nos enfocamos en edificar personas. Por eso pasamos 15 años sin un edificio. Estábamos más interesados en edificar personas que en edificar un edificio. Miro hacia atrás Y continuó, ¿de acuerdo? Ahora, de esos dos hechos que al final es todo por la gracia y definitivamente responsabilidad de Dios, de eso surgió la sólida convicción en mi vida de que soy el hombre de Dios para esta iglesia en este momento. Nada puede sacudir eso de mi vida. Esa convicción es quemada en mi corazón. Soy el hombre de Dios para esta iglesia desde ese momento. Ninguna crítica, ningún cumplido, ninguna enfermedad, ninguna distracción, ninguna perturbación, ningún problema, ninguna dificultad, ningún retraso puede sacudir esa convicción en mi corazón. Necesitas tener esa clase de convicción sobre el sueño de Dios para tu vida. Tienes que ser capaz de decir, esto es lo que Dios quiere hacer en mi vida. Sigues adelante con convicción. ¿Cómo? Iniciando con estos pasos. La Biblia dice, en Proverbios 26:16, aunque él caiga 7 veces, 7 veces se levantará. Me gusta este versículo porque dice que incluso las personas buenas se tropezarán. No solo las personas malas, las personas buenas caen. Todos cometemos errores a diario. La diferencia entre el justo y el injusto es que las personas buenas se levantan. Caer no es un pecado. Es un pecado ser víctima, cobardarse y decir simplemente no quiero levantarme. Si algo va mal en tu vida y te rindes y dices, intenté un grupo pequeño, pero esas personas en mi grupo pequeño eran muy raras, simplemente no nos llevábamos bien. No teníamos nada en común con ellos, así que renuncio a los grupos pequeños. Oh, no. Es como decir, comí algo en mal estado, así que voy a renunciar a los alimentos. No, no es así. Tú buscas otro restaurante. Si no tienes un médico bueno, te buscas uno diferente. Si no te gusta un programa de televisión, cambias el canal. Si no te gusta tu grupo pequeño, entras a uno que te guste. Pero todavía lo necesitas. No simplemente te rindes y renuncias a esto. Sigues adelante. Es decir, si ellos caen, ellos se levantan. El fracaso nunca es definitivo y nunca es un fracaso hasta que te das por vencido. Y siempre es demasiado pronto para renunciar. Tú no determinas la grandeza de una persona por su talento, su riqueza o su educación. Determinas la grandeza de una persona por lo que se necesita para desanimarlo. ¿Qué se necesita para desanimarte de ir tras tu sueño? ¿Una palabra de un amigo, un pariente o un miembro de la familia que diga, bien, no creo que sea una buena idea? La Biblia dice esto en Gálatas 6:9. No nos cansemos de hacer el bien a su debido tiempo. Nota que hay un tiempo de demora. Cosecharemos numerosas bendiciones si no nos damos por vencidos. ¿Quieres saber cuántas veces he querido renunciar a la iglesia de Saddleback? Tan solo cada lunes por la mañana. Y vuelvo a decir, Dios, seguramente que alguien pudo haber hecho un mejor trabajo ayer. Alguien más pudo haberlo hecho. Dios, esto es demasiado grande para cualquier persona. Y todas esas quejas. Y Dios dice, simplemente sigue adelante. Puede ser que a veces yo no sea muy brillante, pero no sé cómo darme por vencido. No sé cómo rendirme. Mira, lo que estoy diciendo es esto. Dios obra en tu vida según sea tu fe. La Biblia dice, sin fe es imposible agradar a Dios. La Biblia dice en Romanos 14:23, y todo lo que no se hace por convicción es pecado. La Biblia dice, sin fe es imposible agradar a Dios. ¿Qué haces en fe? Debes preguntarte cada día cuando te levantas, Dios, ¿qué puedo hacer hoy que requerirá fe? Esa es una pregunta importante. ¿Qué puedo hacer hoy que requerirá fe? Porque eso es lo que va a agradar a Dios. Hay muchas cosas en tu vida sobre las que no tienes el control. No controlas quiénes serán tus padres. ¿Cuándo vas a nacer? ¿Dónde vas a nacer? ¿De qué raza vas a ser? ¿Cuál va a ser tu nacionalidad? ¿Cuáles serán tus antecedentes? No controlas cuáles van a ser tus dones y tus talentos. No decides cómo vas a ser físicamente. Hay un montón de cosas sobre las cuales no tienes control. Pero lo más importante es que tienes 100% control sobre esto. Lo mucho que decidas creer en Dios. Dios usa a las personas que esperan que Él actúe, que nunca se rinden, que se arriesgan en fe, que reciben su sueño y van tras Él. Esa es la clase de personas que Dios usa y esa es tu decisión. Dios está edificando una gran iglesia aquí en el Valle de Saddleback. Saddleback es una iglesia de clase mundial. ¿Por qué? ¿Porque somos mejores que otras personas? No. ¿Porque sabemos más? No. ¿Porque somos mejor parecidos? Sí. ¿Porque somos más talentosos? No. ¿Por qué? Porque Dios miró hacia abajo y encontró a un grupo de personas que estaban dispuestas a creerle un poco más, año tras año y año tras año, y dijeron, oye, simplemente asumamos los problemas del mundo en algo que se llame el Plan Peace. Año tras año, y en todos estos años, Dios encontró un grupo de personas que eligieron creerle un poco más de lo que otras personas han elegido creerle. Y esa es nuestra elección. Cualquiera que podría haberle hecho, pero es nuestra elección. Hemos elegido creerle a Dios un poco más. Como resultado, Él está derramando sus bendiciones. ¿Cómo creces en la fe? ¿Le pides a Dios? Ayúdame a crecer. Ayúdame con mi incredulidad. Y empiezas a leer esta palabra. Te sumerges en la Biblia. Miremos este último versículo. Un hombre vino a Jesús. Su hijo estaba enfermo. El padre del hijo le clamó con lágrimas. Señor, yo creo. Ayúdame en mi poca fe. Y entonces trajo su hijo a Jesús. Jesús dijo, ¿cómo que si puedo? Él dijo, Señor, yo creo, ayúdame en mi poca fe. Y Jesús dijo, con eso es suficiente, y sanó a su hijo. Necesitas decirle eso en este momento. Inclinemos nuestro rostro. Di, Dios, quiero creer. Ayúdame con mis dudas. Solo di eso. Luego, en tu mente, haz esta oración. Dios, dame el sueño que tienes para mi vida. Graba en mi corazón lo que quieres que haga. Quiero tu sueño. Ayúdame, Señor, a estar dispuesto a arriesgarme, a fracasar, a perseguir ese sueño. Ayúdame a esperar ser usado por ti y que me bendigas. Ayúdame a que nunca me rinda. Jesús, toma el timón de mi vida y sé el conductor de aquí en adelante. Quiero confiar en ti. Y quiero crecer en la fe. Y si tú nunca has invitado a Dios a morar en tu interior, a morar en tu vida, Él siempre ha estado a tu favor, siempre ha estado contigo, pero Él quiere estar en ti. La Biblia dice que si tú abres tu corazón a Él, que si abres la puerta, Él va a entrar en ti y morar en ti. A lo mejor no lo comprendes todo, pero dices, sí, yo quiero a Dios viviendo en mí. Entonces, haz esta oración conmigo. Repítela en tu mente. Asiente y di, sí, lo que dice el pastor Rick es lo que quiero. Es lo que quiero, Dios. Y dile, Dios, este día te abro la puerta de mi corazón. Hay muchas cosas que no entiendo, pero te abro la puerta de mi corazón. También acepto el regalo de Jesús en la cruz. Acepto que siendo Dios, se hizo hombre y murió por todas mis fallas, por todos mis pecados. Señor, yo sé que te he ofendido. Te pido perdón por todas estas ofensas, y me comprometo contigo, a partir del día de hoy, a guiar mi vida según tu palabra. En el nombre de Jesús. Amén. Quiero que escuches este testimonio de un radioescucha en Monterrey, México. Jonás escribió, hola, Pastor Rick, soy un maestro de inglés en Monterrey, México. Escucho Esperanza Diaria a diario en el podcast y ha enriquecido mi vida profundamente. Yo le recomiendo a mis estudiantes que lo escuchen para que practiquen sus habilidades con el inglés. Oye, esa es una gran idea. Y él dice, y estoy seguro de que si lo hacen, van a poder hacer mucho más que solo aprender inglés. Muchas gracias. Atentamente, Jonás. Bueno, muchas gracias por escribir, Jonás. Mi oración es que Esperanza Diaria le lleve a tus estudiantes la esperanza que encontramos en Jesús, al igual que oramos porque traiga esperanza a las personas alrededor del mundo. Por cierto, ¿se dieron cuenta de la forma en que Jonás está compartiendo el podcast de Esperanza Diaria con sus estudiantes? Me parece una gran idea. Mi pregunta para ti es, ¿con quién estás compartiendo el podcast de Esperanza Diaria? ¿A quién le podría compartir estas buenas noticias? Las buenas noticias son tan buenas que no nos podemos quedar callados. Tenemos que compartirlas. Así que, si has compartido Esperanza Diaria con alguien, cuéntame al respecto. Escríbenos a esperanza@pastorrick.com. Escribe a esperanza@pastorrick.com y cuéntame tu historia. Cuéntame cómo estás compartiendo Esperanza Diaria con otras personas.
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4: La persona menos instruida, pero con pasión, es más persuasiva que la persona que goza de gran elocuencia, pero sin ella. Pues conozco vuestra buena voluntad y vuestro celo ha estimulado a la mayoría.
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1: Cadena Radial Samaritano da la hora. 6.
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1: 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Tú eres Ramón Maladiaga.

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1: Son las 7 en punto.
0: 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El sabio se alegra de recibir instrucción, pero el necio engreído cae de rostro al suelo.
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1: Amigos, amigas, ¿qué demanda el ser una exitosa ama de casa y madre?
2: El ser una exitosa ama de casa y madre demanda infinitamente más balance emocional y fibra moral que lo que se requiere para mantener un trabajo. Chofer, chef, árbitro, filósofa, escuadrón de rescate, anfitriona, tutora y psiquiatra. Ponga todo esto junto y obtendrá una madre. Ella debe estar a la altura de cualquier crisis imaginable y debe siempre esperar lo inesperado. Un hijo que se cae por las escaleras y se rompe la cabeza, un sótano que se inunda, un fusible eléctrico que revienta, las batallas menores y mayores entre sus hijos. Enfrentar todas estas emergencias es el verdadero desafío. ¿Cuán fácil es el vestirse bien por la mañana y salir de la casa al trabajo? Eso es lo que millones de mujeres están haciendo, y esta desatención hogareña es visible en los hijos.
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2: En el libro de Proverbios, busque el capítulo 31. Después de un momento, empezaremos nuestro estudio bíblico desde el versículo 10 hasta el final del capítulo. Lo que tenemos en este capítulo 31 de Proverbios es el cuadro que presenta Dios de lo que es una esposa y madre ideal. Ahora, mis queridas amigas que me escuchan, si ustedes no entienden que eso es un ideal, se van a sentir muy desanimadas. A esta mujer de Proverbios 31, yo la llamo la supermamá. Muchas mujeres dejan de leer el capítulo 31 de Proverbios porque en realidad es un retrato idealizado. Y yo no creo que no hay ni un solo ser humano, hombre o mujer, que pueda alcanzar ese ideal. Ahora, gracias a Dios por Él, que nos da estándares. Escuché de unas vacas que estaban pastando tranquilamente y alegremente en el campo, y un camión de una industria lechera pasó por el camino que cruzaba ese campo. En los costados del camión se podía ver el logotipo de la industria lechera, pero también se leía que la leche que preparaban era pasteurizada, homogenizada, saneada y enriquecida con vitaminas. Luego que el camión pasó, una vaca le dice a la otra, una leche así te hace sentir inadecuada, pero no deja de ser un ideal hermoso, ¿verdad? Moraleja, es mejor el tratar de alcanzar un alto ideal y no lograrlo que tener como meta la mediocridad y dar justo en el blanco. Aquí está lo que Dios dice en Proverbios 31:10. Mujer virtuosa, ¿quién la hallará? Porque su estima sobrepasa largamente a la de las piedras preciosas. Y de aquí en adelante, el escritor de Proverbios nos ofrece una especie de acróstico, porque cada uno de los versículos que siguen comienza con una letra del alfabeto hebreo, arreglando lo que podríamos llamar un poema de tributo a la mujer virtuosa, que bien podría ser un tributo para cada mujer cristiana, para cada madre cristiana en nuestros días. Usted descubrirá que esta supermadre, de la A a la Z, si queremos utilizar nuestro alfabeto, no es sino una mujer ocupada en sus quehaceres domésticos, o para darle un título acorde con la época, una ejecutiva del hogar. una muy conocida escritora y consejera familiar con quien no siempre estoy de acuerdo en todo, dijo lo siguiente y lo voy a citar textualmente, con lo cual sí estoy de acuerdo 100%. Ella dijo: ya es tiempo de que alguien diga algo acerca de las superliberadas feministas, quienes han decidido por todas nosotras que la mujer casada que se quede en casa no es más que una tonta que no se atreve a pensar. ¿Por qué a la mujer norteamericana se le hace sentir vergüenza porque se queda limpiando la casa, lavando y planchando la ropa y cuidando y educando a sus hijos? Antes esto era considerado como un trabajo noble y gratificante. Se nos dice que la mano que mece la cuna gobierna el mundo. El instinto de hogar es algo normal y hermoso, y la mayoría de las mujeres se casan porque lo que más quieren en el mundo es ser esposas y madres, amas de casa. Esto no es ningún disparate o tonto sentimentalismo, es real, y es lo que significa ser mujer. No hay nada de especial o mágico en un trabajo remunerado. Un gran número de mujeres que han dejado sus trabajos, excelentes trabajos, insisten en que el mundo de los negocios es monótono y limitante comparado con el trabajo de mantener un hogar y criar una familia. Se ha escrito tanto acerca de la obligación que una mujer educada tiene con la sociedad y que debe hacer algo con su educación, que uno se queda con la impresión de que las que se gradúan del colegio o la universidad y se quedan en casa cometen una estupidez. Yo creo que lo contrario es la realidad. En mi opinión, el ejemplo clásico de escapismo de la realidad son las mujeres que delegan sus responsabilidades sobre el esposo, los hijos o la sociedad, porque no tienen la madurez suficiente para permanecer en el hogar y realizar el trabajo para el cual se comprometieron. El ser una exitosa ama de casa y madre demanda infinitamente más balance emocional y fibra moral que lo que se requiere para mantener un trabajo. Chofer, chef, árbitro, filósofo, escuadrón de rescate, anfitriona, tutora y psiquiatra. Ponga todo eso junto y obtendrá una madre. Ella debe estar a la altura de cualquier crisis imaginable y debe siempre esperar lo inesperado. Un hijo que se cae por las escaleras y se rompe la cabeza, un sótano que se inunda, un fusible eléctrico que revienta, las batallas menores y mayores entre sus hijos. Enfrentar todas estas emergencias es el verdadero desafío. ¿Cuán fácil es el ponerse una faja y vestirse por la mañana y salir de la casa al trabajo? Eso es lo que millones de mujeres están haciendo. Y esta desatención hogareña es visible en los hijos. Hasta aquí parte del artículo periodístico. Creo que es un muy buen artículo. Quiero que usted vea cómo Dios toma a una mujer que sobrepasa a todas e idealiza a esa mujer como madre y ama de casa. Con eso en mente, veamos este pasaje verso por verso. Al hablar de esta supermamá, notamos su enorme valía. Proverbios 31, versos del 10 al 12. Mujer virtuosa, ¿quién la hallará? Porque su estima sobrepasa largamente a la de las piedras preciosas. El corazón de su marido está en ella confiado, y no carecerá de ganancias. Le da a ella bien y no mal todos los días de su vida. Mi querido amigo, si usted está casado con una buena y piadosa mujer, como yo felizmente lo estoy ya por muchos años, le puedo decir que no tengo palabras en mi vocabulario para expresar la valía de mi querida esposa. El verdadero valor, la real valía de una esposa, no está en su encanto ni en su belleza exterior, aunque debemos agradecer a Dios también por eso. Pero el genuino, el real valor de una esposa es su virtud. Mujer virtuosa, ¿quién la hallará? Su estima sobrepasa largamente a la de las piedras preciosas. En el original, las palabras piedras preciosas hacen referencia específica a los rubíes. Dios no la compara con un diamante. Un diamante refleja la luz que proviene de otra fuente. El rubí revela el brillo que tiene en su interior. Y eso es lo que está hablando Dios cuando hace referencia a la valía de una esposa. Vamos ahora al verso 30. Engañosa es la gracia y vana la hermosura. La mujer que teme a Jehová, esa será alabada. No hay nada de malo con la belleza, pero permítame decir que la virtud está por encima de la belleza. Muchos hombres han cometido el error de enamorarse locamente de una sonrisa en un rostro atractivo y termina casándose con todo el cuerpo. ¿Para qué? Para descubrir que se casó con alguien que carecía de la misma sonrisa interiormente, carecía de belleza interna. Ahora la palabra virtud aquí significa fortaleza moral, y la Biblia dice que debido a eso, el corazón de su marido está en ella confiado. ¿Qué significa esto? Significa que ella es honesta, ella es sabia, ella es fiel, ella es prudente. Usted puede confiarle sus finanzas sabiendo que no tendrá que preocuparse, que ella no gastará en necedades ni hará demandas egoístas. Alguien escribió lo siguiente: era el matrimonio perfecto, excepto por un detalle muy femenino. Mientras él era puntual con los depósitos, ella era más puntual con los retiros. No dice la Biblia que el corazón de su marido confía en ella, sino que también dice en el verso 12, le da a ella bien y no mal todos los días de su vida. O sea, ella le es buena para él en todo y le hace bien siempre. Así que no solo pensamos aquí en su valía, sino también en sus buenas obras. Proverbios 31, versos 13 y 14. Busca lana y lino, y con voluntad trabaja con sus manos. Es como nave de mercader, trae su pan de lejos. Como dice el artículo periodístico que cité anteriormente, no siempre su trabajo es atractivo o deslumbrante, porque ser chofer, árbitro, cocinera, filósofa, juez imparcial cuando sus hijos pelean, enfermera, maestra, consejera, confidente, psicóloga y muchas otras cosas más. Todo eso significa trabajo, mucho trabajo. Pero vale la pena si el Señor Jesucristo está en medio de todo. Una de las modernas traducciones de la Biblia dice que ella no solo que hace todo eso, sino que lo hace con regocijo. Se goza en hacerlo porque lo está haciendo como para el Señor. En algún lugar leí que la esposa del doctor Bill Graham tenía sobre el fregadero de la cocina la siguiente placa: servicios divinos en este lugar 3 veces al día. Y ella se refería a cuando lavaban los platos. Proverbios 31:13 habla de que la conveniencia no es para ella el factor más importante. Es como la nave de un mercader trayendo alimento desde lejos, lo cual revela que ella es una compradora sabia e inteligente, que camina una distancia extra para conseguir una buena compra a precio especial. Estoy casi seguro que ella no estaba interesada en comprar comidas rápidas. Escuché de una de aquellas mujeres que trabajan, cuyo esposo se quejó porque él quería tener un desayuno caliente. Ella le dio un fósforo y le dijo: bien, con esto puedes poner fuego a tus hojuelas de maíz. No, no es esa clase de esposa o mamá de la que se habla aquí. Más bien es de aquella que conoce cómo hacer que todo funcione. Muchas mujeres en verdad piensan que con su trabajo fuera de casa están añadiendo algo a las finanzas familiares. Pero si se contabiliza todo lo que ella gasta en ropa adecuada, en transporte público o en gasolina y mantenimiento de un vehículo, si es que tiene uno para su uso personal y lo que paga por el seguro contra accidentes y el pago en la guardería donde deja a sus hijos o a la persona que viene a cuidarlos a casa, más lo que gasta en comida, sumados todos esos rubros en realidad, ella no contribuye con mucho que digamos para el presupuesto familiar, como lo piensa. Aquí Dios habla de su gran valía y habla también de su piadosa devoción. Mire el versículo 15. Se levanta aún de noche y da comida a su familia y ración a sus criadas. Yo solía tener inquietud acerca de este versículo porque ella tenía criadas que le ayudaban en la casa. Y este verso dice que se levanta muy temprano a preparar comida. Y siempre pensé que eran las criadas las que le ayudaban en este quehacer doméstico, y sin embargo, ella es quien da el alimento a sus criadas. Ahora, yo creo que ella se levantaba muy temprano para tener, primero, su alimento espiritual con Dios, tener comunión con Dios y prepararse espiritualmente para atender las cosas del hogar. Recuerde que el verso 30 dice que ella era una mujer que tenía temor de Dios, o sea, amaba a Dios con todo respeto. En numerosas ocasiones yo me he despertado más temprano que lo de costumbre y he encontrado a mi querida esposa ya despierta y levantada, cantando himnos al Señor o de rodillas estudiando la Biblia y preparando su corazón para las actividades diarias. Creo que ese es exactamente el cuadro de lo que Dios dice aquí. Y seguramente algunas esposas me dirán, bueno, pastor, si yo tuviera el lujo de tener criadas como esta mujer de Proverbios, con toda seguridad podría hacer lo que ella hizo. Pues permítame decir algo al respecto. En la época cuando esto fue escrito, las criadas no eran un lujo. Las mujeres modernas por lo general no tienen criadas, pero tienen más lujos que las mujeres de esa época. Quiero decir, las mujeres modernas tienen lavadoras y secadoras de ropa, lavadoras de platos, refrigeradoras, hornos de microondas, aspiradoras, etcétera, etcétera. Y estoy seguro que no cambiarían de lugar con una mujer de esa época por nada del mundo. Pero aquí tenemos una mujer de piadosa devoción que se levanta muy temprano en la mañana para tener su tiempo de quietud y comunión con Dios. Y también quiero que note su genuina sabiduría. Versos del 16 al 18. Considera la heredad y la compra, y planta viña del fruto de sus manos, ciñe de fuerza sus lomos y esfuerza sus brazos. Ve que van bien sus negocios. Su lámpara no se apaga de noche. Esto habla de su sabiduría, ciertamente. ¿Sabe cómo ella hacía sus inversiones? Mire el verso 16. Considera la heredad y la compra. O sea, que ella estaba en el negocio de bienes raíces. ¿Puede una mujer hacer eso y ser una buena mujer? Por supuesto que sí. Pero no a expensas de sus responsabilidades en el hogar. De todo lo que habla Proverbios 31, no fue hecho a expensas del hogar, sino como una extensión del hogar. Si usted es una esposa o madre y tiene que trabajar fuera de su casa, le felicito. Y si usted es la proveedora para las necesidades de su familia, usted tiene toda mi admiración y respeto. Todo eso está bien y es muy encomiable, pero mi querida amiga, usted necesita hacerse la siguiente pregunta. ¿Lo que está haciendo realza su hogar o merma algo en su hogar? ¿Le proporciona un espíritu de sana independencia de su esposo o le pone en competencia con su esposo? ¿El dinero que usted gana lo considera exclusivamente suyo o forma parte de las finanzas de toda la familia? Si lo que usted gana no realza su hogar y le pone en competencia con su esposo, entonces lo que hace es contrario al espíritu de la palabra de Dios. Mire el verso 17. Ella no solo que tiene genuina sabiduría, sino que también tiene sabiduría física. Sabe cuidar de su cuerpo. Ciñe de fuerza sus lomos y esfuerza sus brazos. En la época actual diríamos que ella hace ejercicios aeróbicos. Se alimenta adecuadamente, se cuida, no se desmanda. Algunas mujeres dicen, bueno, ya me casé. Y si ya tengo el pez, ¿para qué seguir poniendo carnada en el anzuelo? Bien, seguiremos con este estudio en el próximo programa.
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0: Cadena Radial Samaritano da la hora, 8 de la mañana. 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
1: ¿Qué podemos hacer para merecer la gracia de Dios? Nada podemos hacer para merecerla. El Señor pagó el precio por nuestros pecados con su propia vida para que pudiéramos recibir su gracia al ser reconciliados con nuestro Padre Celestial.
2: 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Sencillamente no puede ser así de fácil. Esa es la reacción común de parte de muchas personas después de que oyen lo sencillo que es el Evangelio. Pues es natural suponer que para recibir el don de la vida eterna se nos tenga que exigir algo. Pero la verdad es que todo el trabajo necesario para la salvación ya ha sido efectuado. Jesucristo lo completó en la cruz hace más de 2000 años.
1: Podemos afirmar con seguridad que la gracia de Dios es gratis, pero no es...

0: es barata. Y existe una diferencia marcada entre algo que es barato y lo que es gratis. Aquellos que mantienen una actitud de orgullo y tratan de hacer su parte para añadir a lo que el Señor ya ha hecho para salvarlos, de cierta forma creen que la gracia de Dios es barata. Pero sabemos que su gracia es ese favor inmerecido hacia nosotros, aunque no hay nada que podamos hacer para obtenerlo. Sin embargo, a pesar de que hemos escuchado esa definición en otras ocasiones, algo en nuestro interior nos incita a tratar de hacer nuestra parte en aquello que ya el Señor ha realizado. Es precisamente de este tema que deseo hablar en el mensaje de hoy, cuyo título es El alto precio de la gracia de Dios. La salvación que nos ofrece es gratis para nosotros, pero no lo fue para Él. No nos cuesta nada, pero sí tuvo un alto precio para el Señor. Su gracia no es barata, sino gratis para nosotros, pero tuvo un alto precio. Y Pablo nos describe esto en 2 de Corintios capítulo 8, versículo 9. Porque ya conocéis la gracia de nuestro Señor Jesucristo, que por amor a vosotros se hizo pobre siendo rico, para que vosotros con su pobreza fueseis enriquecidos. La Biblia dice que Jesús era rico y que se hizo pobre para que en su pobreza nosotros pudiéramos tener riquezas. De esto se trata la gracia de Dios. Él manifiesta su gracia al derramar las riquezas de sus bendiciones en nuestras vidas, lo que no tiene relación con si la merecemos o no, ni con nuestros méritos, no tiene que ver con el valor que tenemos desde nuestra perspectiva. Solo depende de la bondad, el amor, la gracia y la benevolencia de Dios. Ahora nos parece barata, pero no es barata, es gratis. Pero ¿cuánto le costó a Él? Cuanto dice que Jesús era rico, lo era en cuatro áreas de su vida en las cuales se hizo pobre a fin de hacernos ricos en esas mismas áreas, y de eso trata la gracia. En primer lugar, era rico en sus posesiones. ¿Qué poseía Jesús? Pues antes de que viniera a este mundo, amable oyente, lo poseía todo. Leamos lo que nos dice en Juan 1, versículos 1 al 3, al comienzo de este evangelio, en donde este apóstol describe a Jesucristo como el Verbo de Dios, pues era Dios. Escuchen con atención. En el principio era el Verbo, y el Verbo era con Dios, y el Verbo era Dios. Este era en el principio con Dios. Todas las cosas por Él fueron hechas, y sin Él nada de lo que ha sido hecho fue hecho. Es decir, que el Señor creó todo lo que existe. Luego en Colosenses 1:16 nos declara lo siguiente: porque en Él fueron creadas todas las cosas, las que hay en los cielos y las que hay en la tierra, visibles e invisibles, sean tronos, sean dominios, sean principados, sean potestades, todo fue creado por medio de Él y para Él. En otras palabras, nada de lo que hoy existe puede permanecer si no fuera por el poder de Jesús. Todo lo que nos rodea, todo lo que existe está bajo el señorío y la autoridad de nuestro Dios. Solo el Señor es creador y el amo de todo lo que nos rodea. Por eso, cuando hablamos de lo que poseía Jesús, la verdad es que lo tenía todo. Él era el creador, sustentador y dueño de todo. Por eso, la Biblia dice, aquel que siendo rico, por nuestro bien se hizo pobre. ¿Qué hizo Jesús? Dejó de lado todas sus propiedades y todas sus riquezas en gloria, y vino a este mundo como un bebé, sin nada, sin ninguna posesión, desechando su capacidad de poseer algo, y nació como cualquier otro bebé, excepto que fue concebido por el Espíritu Santo. Piensen en la vida de Jesús. Cuando vino a este mundo, nació en un establo prestado, y predicó desde un bote prestado, el bote de Pedro. Y cuando entró a Jerusalén, lo hizo en un asno que tuvo que pedir prestado. Y pidió prestado el aposento alto para tener la última cena. Y la verdad es que la cruz donde fue crucificado tampoco era suya, y también fue sepultado en una tumba prestada. No tuvo nada. Él era el dueño de todo. Lo creó todo, lo poseía todo, y a pesar de eso, no poseyó nada en este mundo. Se hizo pobre para que en su pobreza nosotros pudiéramos tener riquezas. ¿Por qué decimos que somos ricos en el Señor? Porque nos ha dado aquello que ni tan siquiera la muerte puede arrebatarnos. Jesús, por amor a nosotros, dejó a un lado todo lo que era suyo, para que pudiéramos conocerle y hacernos ricos por su gracia. Leamos ahora lo que nos enseña en Filipenses 2. En este pasaje se describe la encarnación de Jesucristo, es decir, nos habla de cómo Dios, por medio de la persona de su Hijo, vino a este mundo en forma de hombre. No es que solo tenía semejanza de forma de hombre, sino que también padeció lo mismo que nosotros pasamos en este mundo. Escuchen lo que nos dice en Filipenses 2, versículos 5 al 8 en relación a este tema. Haya pues en vosotros este sentir que hubo también en Cristo Jesús, el cual siendo en forma de Dios no estimó el ser igual a Dios como cosa a que aferrarse, sino que se despojó a sí mismo, tomando forma de siervo, hecho semejante a los hombres, y estando en la condición de hombre se humilló a sí mismo, haciéndose obediente hasta la muerte y muerte de cruz. Nos declara que se despojó a sí mismo. ¿Por qué hizo eso? Porque ningún ser humano podía haber visto a Dios si se hubiera revelado con toda la plenitud de su gloria y majestad. Es por eso que se revistió con una naturaleza humana y se despojó de su gloria para que las personas pudieran conocerle. Vivió en este mundo, sintió lo mismo que padecemos y sufrió el mismo dolor que en ocasiones sentimos. Es maravilloso saber que al venir ante su presencia en oración no solo nos escucha, sino que comprende lo que sentimos. Cada vez que nos acercamos a su trono de gracia y ponemos ante él nuestro sufrimiento, el dolor que sentimos, los problemas que enfrentamos y todas y cada una de las persecuciones y pruebas que llegan a nuestra vida, podemos tener la seguridad de que sabe exactamente lo que sentimos. El Señor sufrió lo mismo que sufrimos. Se sintió triste tal y como en ocasiones nos hemos sentido. Fue tentado de la manera en la que somos tentados. Llevó cargas tal y como las llevamos nosotros. La única diferencia es que nunca cometió pecado. Pero sí puede comprender nuestras debilidades, pues se despojó de su gloria y vino a este mundo como ser humano. Leamos nuevamente lo que nos dice en Filipenses 2:7. Sino que se despojó a sí mismo, tomando forma de siervo, hecho semejante a los hombres. Tomó forma de siervo. Esa fue la actitud que en todo momento demostró tener ante sus discípulos, como en esa ocasión en la que les lavó los pies como si fuera el siervo de la casa y no el invitado principal. A pesar de haber estado sentado a la diestra de su Padre Celestial con toda su gloria y majestad en el cielo, ¿qué es lo que hizo? Dejó a un lado todo lo que tenía, todas las alabanzas, la adoración y la honra que se le daba para venir a este mundo como un siervo. Algunos judíos de su época se preguntaban si algo bueno podía salir de Nazaret. No creían que el hijo de José el carpintero pudiera ser el Mesías que tanto habían estado esperando. Estaban furiosos porque solo le veían como hombre. ¿Pero qué hizo el Señor? Puso a un lado su majestad y gloria. Se despojó de la esencia real de su personalidad y vino a este mundo como hijo de un carpintero, creció en ese ambiente y se convirtió en un carpintero. No podían creer que Jesús, el hijo de José, el carpintero, era el Hijo de Dios. Por eso deseaban matarlo, porque creían que blasfemaba cada vez que proclamaba ser el Mesías. Y me pregunto cuántos de nosotros, de haber vivido en esa época, hubiéramos pensado lo mismo. Pero, ¿saben qué? Jesucristo vino a este mundo como ser humano, porque era la única manera en la que podía revelarse a nosotros y que pudiéramos conocerle. No lo hubiera podido hacer de no haberse despojado de su gloria y majestad. Es por eso que decimos que la gracia de Dios no es barata. No podemos considerarla de esa manera. ¿Por qué? Porque Jesucristo tuvo que pagar un alto precio para que pudiéramos ser salvos. Él fue quien pagó y nosotros solo la recibimos. Eso no significa que sea barata, sino que fue gloriosamente cara para Dios el Padre. Noten lo que nos dice en 2 Corintios 2:9. Leamos una vez más el pasaje clave de este mensaje. Porque ya conocéis la gracia de nuestro Señor Jesucristo, que por amor a vosotros se hizo pobre, siendo rico, para que vosotros con su pobreza fueseis enriquecidos. Nos dice que Jesús era rico, pero se despojó de esa riqueza para que por medio de su pobreza pudiéramos llegar a ser enriquecidos. Se despojó de todo lo que tenía para darnos la oportunidad de ser redimidos. Dejó a un lado su gloria y majestad. No tuvo en cuenta la posición que siempre había tenido a la diestra de su Padre Celestial con tal de salvarnos y hacernos ricos. En él leamos lo que nos dice en Juan 17:5, en relación a la gloria eterna que siempre tuvo con su Padre Celestial, la cual le sería restaurada después de su resurrección. Ahora pues, Padre, glorifícame tú al lado tuyo con aquella gloria que tuve contigo antes que el mundo fuese. No hay término humano que podamos usar para describir la gloria a la que se hace referencia en este pasaje de las Sagradas Escrituras. Y un poco más adelante, en el versículo 22 del mismo pasaje de Juan 17, nos dice lo siguiente. Escuchen con atención. La gloria que me diste yo les he dado para que sean uno así como nosotros somos uno. Y así esta gloria que es indescriptible. La gloria que fue suya antes de la fundación del mundo. Él puso todo a un lado para venir a este mundo, como un hombre entre los hombres, vivió entre nosotros, murió entre nosotros, y cuando dice que Él renunció a su riqueza y se hizo pobre, ¿cómo explicamos eso en términos de su posición y de dónde estamos? Estaba sentado a la derecha del Padre, ¿y qué hace Él? Viene para sentarse en el corazón de la humanidad pecadora. ¡Qué precio! Dejar a un lado su posición de hijo del Padre para convertirse en el amigo del pecador. Se llamó a sí mismo pastor, era un amigo, aunque también se llamó a sí mismo Dios para aclarar su verdadera identidad. Y cuando usted piensa en su verdadera identidad y piensa en el poder que era suyo, infinito, absoluto, control completo de todo, él era absolutamente infinito en su poder, pero lo dejó a un lado. Él vino a este estado de pobreza, se permitió ser un pedacito de carne en el vientre de su madre, crecer como un bebé y nacer como cualquier otro bebé excepto que concebido por el Espíritu Santo, crecer como un niño pequeño, creciendo como un hombre con todas las cosas que los niños tienen que tratar en la vida y sin embargo sin pecado. Cuando creció, tuvo que trabajar en la carpintería como cualquier otro hombre. Se cansó y fatigó. No era infinito, no podía fabricar muebles las 24 horas del día. Se cansó, tuvo que dormir, tuvo que descansar. Él llegó a fatigarse, ¿sabe por qué? Porque él dejó a un lado ese poder infinito dentro de él y la gloria que tenía antes con el Padre, para convertirse en el hombre y sufrir como tal. Y amable oyente, no lo hizo porque tenía que hacerlo, lo hizo voluntariamente. Al pensar en el poder infinito, indescriptible e insondable del Hijo de Dios, quizás usted dirá, ¡es genial! Pero déjeme decirle algo más poderoso que eso. Piense en el poder que le tomó a Jesús para entregarse a los hombres malvados y viles, cuyo único propósito en la vida era detener el plan redentor de Dios. Imagínese el poder que le llevó permitir que los soldados romanos lo golpearan y lo golpearan y lo golpearan hasta que su espalda fuera solo carne y sangre, y nunca dijo una palabra, cuando él podría haberles aniquilado absolutamente En un abrir y cerrar de ojos, ellos habrían desaparecido. Imagínelo acostado sobre una cruz y permitiendo que los hombres tomen unos clavos y atraviesen sus manos y sus pies, cuando él podría haberlo detenido en cualquier momento. Imagine el poder que le tomó para rendir la deidad a la humanidad, la santidad a la maldad, y nunca decir una palabra. Amable oyente, esa es la riqueza que se hace pobre para hacernos ricos. De eso se trata la gracia, de eso se trata la salvación. Eso es lo que Pablo está diciendo cuando dice Jesucristo que era rico, se hizo pobre, para que en su pobreza tú y yo podamos ser ricos en la gracia de Dios Todopoderoso. ¿Y puede alguien llamarlo barato? ¿Gratis? Sí, barato. Nunca, porque le costó al Padre su Hijo. Le costó al Hijo todo, sus posesiones, su personalidad, su posición y su poder. ¿Y por qué lo hizo? Porque de tal manera amó Dios al mundo que ha dado a su Hijo unigénito, para que todo aquel que en él cree en él no se pierda, sino que tenga vida eterna. Vida eterna. ¿Y qué tiene que hacer el hombre, la mujer, para conseguir esto? Poner la confianza en el Señor Jesucristo como su Salvador personal. Y eso significa simplemente creer que cuando él fue a la cruz lo hizo con usted en mente. ¿Qué podemos hacer para llegar a merecer su gracia? No hay nada, ni tan siquiera una cosa que podamos hacer para venir a ser merecedores de la gracia de Dios. El precio que el Señor pagó fue su propia vida, con tal de que pudiéramos recibir su gracia y ser reconciliados con nuestro Padre Celestial. A pesar de que su Hijo era omnipotente, omnipresente y omnisciente, se despojó de su gloria y majestad, dejó a un lado su posición y todas sus riquezas con tal de que tuviésemos la oportunidad de ser enriquecidos en él. Y una vez que reconocemos que es nuestro Salvador personal, nos hace herederos de todo lo que es suyo. No solo eso, sino que ha enviado a su Espíritu Santo para que more en nuestro corazón y darnos su poder. Es de esa forma que nos capacita para que lleguemos a ser la persona que desea que seamos y que hagamos todo aquello que nos ha encomendado. Una vez que le conocemos, desearemos hacer su voluntad. Una vez que comprendemos quién es Él, desearemos entregarle toda nuestra vida y servirle con todo aquello que nos ha dado. No es algo que haremos porque otros nos fuercen a esto, sino como agradecimiento por todo lo que ya ha hecho por nosotros. Le servimos porque reconocemos el alto precio que Jesús tuvo que pagar para salvarnos, y es por eso que le decimos: henos aquí, Señor, envíanos a nosotros para hacer tu obra en este mundo. Ese debe ser el deseo de cada hijo e hija de Dios. Sin embargo, si usted aún no ha dado ese paso de fe y no ha recibido a Jesucristo como su Salvador personal, todavía no ha comenzado a disfrutar de la vida que ofrece a todos por igual, no espere más, pues no sabe en qué momento será la última oportunidad que tenga para tomar esa decisión por Cristo. Es cierto que al hacer eso, no estará exento de los problemas, dificultades y sufrimientos de este mundo, pero sí puedo asegurarles que, al tener a Jesús en su corazón, todo será diferente, pues la gracia de Dios será derramada en su vida y lo verá todo desde otra perspectiva.
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2: La paz de Dios es la tranquilidad y la quietud del alma. Es la seguridad de que, sin importar lo que ocurra a nuestro alrededor, todo está bajo control. 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
0: La sabiduría infinita significa que Dios conoce todo aquello que posiblemente se conoció en la eternidad pasada, y que conoce todo aquello que posiblemente se conoce hoy en día. Se da cuenta que Dios conoce mucho más de lo que el hombre ha descubierto. Muchos piensan que esta es la generación del conocimiento y de la información, pero aún así no se compara con todo el conocimiento que Dios posee. Cuando Él nos dice, no hagas eso, nosotros le decimos, ¿por qué no? Y Dios nos dice, porque no es el tiempo. Sin embargo, hacemos lo que queremos a pesar de Dios y claro, no funciona. Y así actúan muchos creyentes. Están actuando como lo hace el mundo, dependiendo de la sabiduría, de la lógica y el intelecto humano. Incluso pretendemos reclamarle a Dios que nos ha dado una mente y tenemos que utilizarla. Pero la gran diferencia es que debemos pensar de la forma que Dios piensa. No es tanto que sopesemos los pros y los contras tocante a algo, es más bien activar nuestra fe que nos capacita para ver las cosas más allá de nuestra lógica y razonamiento humano.
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5: 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Amarás al Señor tu Dios con todo tu corazón, con toda tu alma y con toda tu mente.
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0: Dice el Salmo 1, bienaventurado el varón que no anduvo en consejos de malos ni en sillas de escarnecedores se ha sentado. Esta es una canción que Lili me robó, no es cierto, se la dimos en su proyecto, pero me gusta mucho y se llama Bienaventurado. ¿Cuántos bienaventurados hay aquí en esta noche? Somos bienaventurados cuando guardamos su palabra, cuando meditamos en ella, cuando estamos en su presencia, somos bienaventurados.
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0: Cadena Radial Samaritano da la hora, 9 de la mañana.
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2: Alabada Jehová, porque es bueno cantar salmos a nuestro Dios, porque suave y hermosa es la alabanza. Salmo 147.
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0: Hola, hola, hola, muy buenos días, buenos días, buenos días. Es un placer saludarles, un placer bendecirles en este día lleno de gozo y alegría que ha hecho el Señor para que lo vivamos, lo disfrutemos, nos sintamos contentos, abracemos a nuestra familia, a nuestros hijos, a nuestros padres, a nuestros abuelos y a toda la familia. Gracias, Señor, por este privilegio maravilloso. Ya en cabina número uno, hoy con el hermano Eric y por supuesto, en cabina número 2 con su servidora, la tía Jenny, que es un placer poderle saludar hoy en compañía de mi amada madre. Hoy un día especial, un día maravilloso. Sabemos que todos los días son especiales, todos los días son maravillosos y todos los días son para felicitar a mamá. Pero hoy es un día, ¿verdad?, que se conmemora el Día de las Madres. Y es para nosotros un privilegio hacer este programa, ¿verdad?, con mucho amor, con mucha dedicación, con mucha alegría y deseándole a usted todo lo mejor en su día, mamá. Usted que está allí en casita y que tiene ese privilegio de ser mamá y que tiene ese privilegio de tener a sus hijos, ¿verdad? Y usted que tiene el privilegio de tener a su madre, también ámela, cuídela, respétela, valórela, porque la madre es única, la madre es maravillosa, la madre es dedicación, es esfuerzo, es ternura. Así que bueno, todo esto con todo el amor del mundo, vamos a hacer una oración elevada al Padre Celestial hasta el cielo, ¿verdad?, dándole las gracias. Las gracias porque es maravilloso todo el tiempo que Él nos da y es un tiempo maravilloso y Dios nos demuestra su amor todo el tiempo, no solo un día, no solo un momento, sino que Él nos guarda y nos bendice y camina con nosotros en todo momento. Y usted, hijo, que no tiene a su mamita, hoy pues le invito a que eleve una oración al cielo dándole las gracias por todo lo que ella hizo por usted en la vida. Y créalo, que mamá está ahí con usted en todas las enseñanzas que ella le dejó en su corazón. Allí está mamá. Démosle gracias a Dios porque usted pudo abrazarla, usted pudo decirle cuánto la amaba, y ahora pues usted debe poner en práctica todos los consejos y enseñanzas que ella le dejó. Así que mamá no se ha ido, mamá está ahí con usted en su corazón. Felicítela, abrácela desde su corazón, eleve esa plegaria al cielo por ella, porque ella está allá esperando, ¿verdad?, que Diosito venga y resucite, ¿verdad?, a todos sus muertos, a todas las personas que se ha llevado, y se goce en los cielos. Ella ya tiene esa mansión en los cielos. Es un angelito que le está cuidando a usted desde el cielo. Así que para todas esas mamás que ya no están y para las que están aquí, ámela, respétela, cuídela, valore todo el tiempo que Dios le da. Así que bueno, bendecimos a cada una de las mamás, bendecimos cada oración que se eleve al cielo, bendecimos cada petición que usted haga al Padre, al Hijo y al Espíritu Santo. Y yo vengo a agradecer a Dios por la vida de mi mamá, por la vida de mis hermanas, de Vilma, de Lindexi y de Fanny, para que Diosito las bendiga y les siga dando ese privilegio de ser madre, las siga guardando e iluminando sus caminos y dando esa sabiduría para que sigan cumpliendo con ese don que Dios les ha permitido. Hasta este momento lo han hecho con excelencia, pero sé que papito Dios va a seguir dándoles esa sabiduría para que la excelencia nunca se pierda. Así que mi mamá Ángela Adolfina Álvarez, quiero decirle que estoy muy orgullosa y que estoy muy contenta de ser su hija. Gracias Dios, gracias porque me dio una madre maravillosa, gracias porque fue la madre que usted eligió para que yo estuviese en el vientre de ella y sea ahora quien soy, con ese amor que ella me ha dado y con esa dedicación que ha puesto en mi educación, en mi formación. Gracias a mi mamá, gracias a mi papá también, ¿verdad? Aunque ya pasó el Día del Padre, pero es reconocimiento por ese trabajo que hicieron por mi familia, por mis hermanas, por mis hermanos y por toda mi familia, ¿verdad? Que sabemos que estamos muy felices y agradecidos con Dios por ese privilegio de mi mamá, de ser mi mamá. Gracias, mami. Dios me le bendiga. Y gracias a todas las madres que están pendientes de este programa, Dios bendígalas. Sea usted cumpliendo cada uno de los anhelos de su corazón. Gracias, mamás. Gracias por ese privilegio. Gracias por esa aceptación de este programa. Gracias por estar con Cadena Real Samaritano y por estar, por supuesto, en el programa Complacencia al Instante. Gracias a la hermana Norma Álvarez. Gracias a la hermana Cándida. Gracias a la hermana Ana Rosa. Gracias a la hermana... Bueno, a todas, a la hermana Daisy Rodas, muchísimas gracias. Y gracias a todas las mamitas en general, porque no quiero olvidar ninguna de ellas. Y así que, en general, mamás, gracias. Que el Señor les bendiga y les siga dando el regalo de la vida para que sigamos teniendo esa oportunidad de cambiar las cosas que no hemos hecho bien por hacer las cosas mejor que las que hicimos ayer. Así que muchísimas gracias, que el Señor les bendiga hoy, mañana y siempre. Y vengo siempre suplicando, Señor, y poniendo en sus manos que guarde nuestras entradas y nuestras salidas de cada uno de nosotros, Señor, de Luis Alberto, de Luis Ángel, de Daniel, de Isel, de Jonathan, de Ángela Dolfina, de Melito Ismael, de Abilio Pino, Juan Pablo, Ramón, Vilma, Wilson, Index y Fanny. Cada uno de mis oyentes, Señor, están puestos en sus manos. El hermano Eric está puesto en sus manos, Señor. Adonai está puesto en sus manos para que usted guarde sus entradas y sus salidas también, Señor. Y por supuesto, bendecimos y felicitamos también a Gina, a Lilian Georgina, que hoy es el Día de las Madres. Le enviamos un abrazo a través de este programa y que Dios la siga bendiciendo y continúe llenando de gracia y sabiduría. Felicidades, Gina, felicidades a Monse también, a Montserrat, que Dios pueda bendecirle de manera muy especial. A toda esta bella familia, Señor, de mi hermano, de Adonai, Señor, a toda la familia hermosa de Joseph también, Señor, le bendecimos y les saludamos en esta mañana. Al hermano José Brenes también, Señor, allá a su familia le bendecimos, Padre, a su mamá, a Luz María, Padre, le bendecimos de manera muy especial y le enviamos un abrazo desde el programa Complacencia al Instante. Que Dios te bendiga, amigo, y te guarde siempre, siempre, siempre, donde quiera que vayas, y ahí pues todos sus proyectos sean bendecidos y sea Dios obrando en tu vida. Gracias. Gracias a todos, ¿verdad? Bendiciones y que Dios sea recibiendo todas nuestras oraciones, todas nuestras peticiones de manera muy, pero muy especial. Gracias a todas mis cuñadas, les bendigo también a mi hermana Evelyn Amador, que Dios me la guarde y me la bendiga, una excelente madre, una excelente hermana, una excelente cuñada. Bendiciones a la hermana Nina, también les saludamos, la mamá de mi hermana Evelyn Amador. Saludos a Ana Chavarría, también un abrazo bien grandote, le amamos. Y por supuesto, también saludos a Saraí Espinosa, a Sari, un abrazo, esperamos tenerle hoy por allá, a mi sobrina Ingrid Jolivet López, y por supuesto también a Beni, a María Dionisia Álvarez, a mi cuñada, le saludamos y le bendecimos, a Mirna Maribel Chavarría, también, ¿verdad?, hasta donde ella se encuentra, ahí le saludamos, que Dios bendiga y derrame esa gracia y esa bendición sobre ella y sobre todas mis cuñadas. Gracias, gracias, gracias por estar con nosotros, gracias por ese cariño, gracias por esa bendición de poder tener esta familia maravillosa que nos ha dado el Señor. Muy bien, sin más preámbulos, pues vamos a dar inicio. Todo esto, Señor, sea en el nombre del Padre, del Hijo y del Espíritu Santo. Amén, amén y amén. Muy bien, así que la familia del hermano Eric, le enviamos un abrazo especial también a su mamá, que Dios pueda bendecirle, a la mamá de la hermana Marilyn también, muchas bendiciones, que Dios le guarde poderosamente ahí donde se encuentran, y pues que Dios siga caminando y llevándolas de la mano por esos caminos de paz, de justicia, de amor, de fe y de mucha gracia y de mucha sabiduría. Muy bien, así que gracias, gracias, gracias a toda la gente bella de este programa. Muchísimas gracias. Y hoy pues tenemos un programa muy, pero muy, pero muy especial y les saludamos y les bendecimos a todas las mamitas que están pendientes de este programa. Muy bien, llámenos. Llámenos al teléfono, ¿verdad? Que ya usted conoce, y por supuesto que es un privilegio para nosotros podérselo recordar al 95-59-88-88. Muy bien, así que usted solicite su alabanza. Bendiga a las 5 primeras mamás que nos escriban y nos manden su nombre y su número telefónico para que me lo dé anotado allí el hermano. Vamos a bendecirles de manera muy especial. ¡Oh! Ya vinieron mis invitados. ¡Qué emoción! ¡Qué felicidad! ¡Oh! Sí, yo decía, ¿por qué no los encontré en la entrada? ¿Qué pasó? ¿Será que no van a venir? Dije yo, bueno, aquí tenemos ya al hermano Andrés.
1: ¡Amén! ¡Tía Jenny, bendiciones!
0: A ver, tenemos a la hermana Abby. ¡Muy bien!
1: Mire que la hermana Abby, la reportamos el día
0: ay,
1: de hoy.
0: ¡Ay, ay, ay! ¡Nos quedó faltista, hermana!
1: ¡Nos quedó faltista!
0: Bueno, y tenemos a nuestra querida hermana Katy. ¡Bienvenida!
2: ¡Amén! ¡Bien, tía Jenny!
0: Un gusto
2: poder estar con cada uno de ustedes y aquí en cabina con nuestra querida tía Jenny. Es un privilegio para mí poder estar con cada uno de ustedes y llena mi corazón de alegría. Así que aquí estamos, tía Jenny.
0: Gracias, hermana Katy, por estar aquí. Gracias, hermano Andrés.
1: Amén, tía Jenny, qué gusto. Pues gracias por la invitación nuevamente. Hemos dicho que sí con la hermana Katy.
0: Ay, sí. Muchas gracias por aceptar.
1: Aquí estamos contentos de compartir con ustedes, con la audiencia de Cadena Radial Samaritana, invitarles a que pues celebremos juntos este Día de la Madre y glorifiquemos el nombre del Señor.
0: Amén. Muchísimas gracias. ¿Qué les parece si vamos con una alabanza para que preparemos una porción bíblica y podamos regalarla aquí a estas bellas mamás y a todos nuestros oyentes que están pendientes del programa Con Presencia al Instante?
2: Así es. Gracias. Perfecto, tía Jenny.
1: Y tenemos hermanos escribiendo. Uy. Tenemos hoy, mire, van mensaje tras mensaje, así que se anime la audiencia, ¿verdad? Que Jenny, hermana Katy de Cadena Real Samaritano, porque aparte que hay sorpresas, usted pues puede solicitar su alabanza, ¿verdad? Para ser edificado. ¿Qué les parece si les doy lectura a algunos de ellos?
0: Y puede saludar a su mami también, puede saludar a su mamá.
1: Claro, así claro.
0: Hoy es un día muy maravilloso, muy especial y muy bendecido, ¿verdad? Así que adelante,
1: sí,
0: hermano.
1: Así es, como dijo tía Jenny, tiene la oportunidad de saludar a su mamá, ya sea por llamada, audio o mensaje de texto al número 95-59-88-88. Vamos a saludar a la hermana Elvia Sánchez, dice, hola, les estoy escuchando la radio, soy la hermana Johanna, desde Siguatepeque, los escucho. Saludos, hermana Johanna, hasta Siguatepeque. Tenemos también otro mensaje, el hermano Marvin Contreras, desde Aldea San Juan, Belice. Dice, bendiciones, mis hermanos, estoy aquí en sintonía, el programa Complacencia al Instante. Envío un saludo muy especial para todas las madres que escuchan Cadena Radial Samaritano, y si por favor me pudieran complacer con una hermosa alabanza dedicada para mi mamá Oneida García, la mamá de nuestro hermano Marvin, aquí en San Juan, Belice. Les deseo que pasen un lindo y bendecido día. Gloria a Dios. También tenemos por acá a la hermana Gina Moncada, dice, gracias. Mi hermana, Dios le bendiga, felicidades para mi madrecita Carmen Moncada y a todas mis hermanas y también a mis dos hijas Carmen y Alba. Y tenemos una llamada, vamos a responder, bendiciones.
3: Hola, bendiciones.
2: Bendiciones, ¿cómo está, hermana?
3: Bien, ¿y usted?
2: Muchísimas felicidades.
3: Quiero hacer un saludo para todas las madrecitas y para mi tía, que tengo 4 días que todas son madres. Y la felicito en este día.
2: Muchísimas felicidades, ¿verdad, tía Jenny?
0: Amén.
3: A todas y a ustedes también.
0: La hermana Merceditas habla.
3: Sí.
0: Un gusto, hermana Merceditas. Un abrazo y muchas bendiciones.
3: Sí, gracias. Y me complace con la alabanza Amor de Madre, el dúo Celaya.
0: Ok.
3: Sí, con bendito gusto. Dios lo guarde.
0: Ok, amén. Muchas gracias.
1: Felicidades.
0: Felicidades, hermana Merceditas. ¿Tenemos más comunicación?
1: Más comunicación, vamos a responder. Bendiciones.
4: Buenos días. Amén. Le hablo a mi Amanda Cepeda López. De aquí de Quimay, Pesquire. Yo no tengo mamá.
0: ¿Pero usted sí es mamá?
4: Sí.
0: Bueno, sí, ¿no? Y usted escuchó la oración que estuvimos haciendo, ¿verdad?
4: Sí, yo siempre la escucho. Lo que pasa es que hasta ahora estuve saldo, por hoy la llamo.
0: Ok, hermana, vamos a regalarle a usted. Usted es mamá, me dice. Déjenos su número y
4: nos,
0: para enviarle una recarga, ¿verdad? ¿La quiere
1: normal?
0: ¿Normal o con internet?
4: Normal.
0: Ok.
4: 93 43 76 89.
1: Perfecto, hermana Doris, ¿verdad?
4: Doris Cepeda, loco.
1: Doris Cepeda de Esquimay.
0: Ok, de muchísimas de gracias. Esquimay. Ahí los hermanos anotándome los números.
1: Claro que sí. Sí. Felicidades, hermana Doris.
4: Ustedes que están allí, y bendiciones para la hermana Doris y el hermano, el papá, que es Fernando.
1: Sí, sí, sí.
4: Y yo siempre los recuerdo, y aunque ya es que yo no los llamo porque no tengo saldo, yo los oigo siempre. Ayer los estuve oyendo y me gusta oír los programas. Todos los programas los oigo.
1: Gloria a Dios. Gracias, hermana Doris.
4: Termina. En la noche. Bendiciones a todos y un abrazo a todas las mamás y a todos los oyentes que la oyen.
0: Amén, muchísimas gracias, bendiciones. Bueno.
1: Gloria a Dios, hoy está.
2: Tenemos línea llena.
1: Sí. Gloria a Dios y más mensajes de Jenny, hermana Katy, la hermana Dori Barahona. Dice Dios les bendiga, hermanos Katy, Andrés. Hasta la hermana Abby le mandan saludos.
2: Saluditos.
1: Y tía Jenny.
0: Amén, gracias.
1: Y la hermana Madelina.
2: Marilyn.
1: Hermana Marilyn, ¿verdad?
2: Sí, a ver, la hermana Marilyn. Ay, tan linda la hermana Marilyn.
1: Gloria a Dios, aquí en el programa Complacencia al Instante, mire. Está activa la hermana Dori Barahona, igual la felicitamos.
2: Sí, la felicitamos porque también es madre. Así que muchísimas felicidades, hermana Dori Barahona. Dios la llene de bendiciones.
0: Amén. Bueno, entonces, ¿seguimos leyendo o nos vamos con...? Con dos alabanzas de las madres, para las madres.
2: Bueno, yo creo que sí, nos vamos alabanzas. Con las alabanzas.
0: Bueno, nos vamos con alabanzas, hermano Eric. La del dúo mamá, del dúo Celaya.
1: Amor de madre.
0: Amor de madre.
2: Amor de madre, del dúo Celaya.
1: Para complacer.
0: Y nos vamos también con... bueno, le voy a pasar una para que la podamos pasar... La podamos, después de esta alabanza, ahorita le voy a pasar una para que la complazcamos, por supuesto, para felicitar a mi mamá. Esta se la dedico yo a ella.
2: Qué linda.
0: Así que ya se la voy a pasar al hermano Eric para que la pueda insertar ahí y la podamos complacer.

0: Muy bien, continuamos. Qué bonito, aquí está mi madre conversando con los dos hermanos. ¡Qué bendición!
1: ¡La saludamos!
0: Ay, saludamos a mi madre Ángela Delfina Álvarez. Así que ahí está mi madre Angelita. Le digo yo, ¿por qué no me puso Ángela? Si ese nombre es hermoso.
2: Es que lo ha de tener reservado. Lo ha de tener reservado.
0: Además, yo soy una angelita, entonces.
2: También.
1: Usted lo quería, tía Yen.
0: Sí. Yo le digo, ¿por qué, mami? ¿Por qué me puso Juana? Porque yo me llamo Juana, pero en el ámbito de Cadena Real Samaritano, yo soy la tía Yanni. Porque eso surge por el programa que teníamos de Mundo Infantil.
2: Ajá.
0: Entonces, por eso surge la tía Yanni, pero yo me llamo Juana Evangelista López Álvarez.
2: Wow, mire, y estoy segura que detrás de su nombre ha de haber una linda historia. Así que se la vamos a preguntar
1: a la hermana. Eso,
2: sí, porque detrás de cada nombre hay una bella historia de las mamás. Así que se la vamos a preguntar. Un placer. Yo siento que esta cabina está llena de amor hoy.
0: Amén. así es, claro que sí.
1: Y a Jenny le envían saludos.
0: A ver,
1: dice, bendiciones tía Jenny, un saludo para todas las madres de la Iglesia La Higuera. Y me complace con la alabanza, mi madre oraba por mí. Complacencia al instante. Vamos a ver quién nos escribió. Vamos a ver. Wow, están entrando bastantes mensajes y llamadas. Norma Andrea Álvarez.
0: La hermana Norma Álvarez. Que Diosito me le bendiga.
1: Amén. Tenemos otro mensaje por aquí. Dios le bendiga, hermana y hermano. ¿Podría regalarme las alabanzas a Dios, madrecita? No llores, madrecita, de Paola Marino. Gloria a Dios. Déjenos su nombre, hermano o hermana, para poderle saludar también. De igual manera, 95-59-88-88. Quisieron entrar llamadas, todavía lo puede hacer. Bueno, aquí tenemos una. Vamos a ver, bendiciones.
3: Dios le bendiga.
1: Amén.
3: Quiero dar un saludo.
2: Hágalo, está al aire.
3: Para todas las madres de Honduras.
2: ¡Ay, qué bello saludo!
3: Y así también poder compartir un versículo para todas ellas.
0: Amén, adelante.
3: Sí, en Proverbios 31 dice, mujer virtuosa, ¿quién la hallará? Porque su estima sobrepasa largamente a la de las piedras preciosas.
0: ¿Cuál es su nombre, hermana?
3: Kaylin Viera.
0: ¿De dónde nos llama, mi querida Kaylin?
3: De aquí del Terrero, el Cerrado.
0: ¿Y usted es mamá?
3: Sí.
0: Bueno, entonces le felicitamos y déjenos su número para enviarle una recarga. Cuénteme, ¿la quiere...?
3: Normal,
0: ok, perfecto.
2: Sí. ¿Su número?
3: 59.
1: Ok.
3: 21. Uh-huh. 47.
1: Perfecto, hermana Kaylin, el Terrero, el Chaparrar, ¿verdad?
3: Sí, hermano, yo soy el oyente del programa de ustedes.
2: Gracias, hermana Kaylin, muchísimas felicidades.
1: Ay, gracias, hermana Kaylin.
3: Y hermano Ricky, yo quiero una alabanza que la canta Simiente Escogida, Madre Cariñosa.
2: Madre Cariñosa.
3: Sí.
2: Claro que sí.
0: ¿Cuál es la clave? Cuénteme. ¿Cuál es la clave?
3: Hermanas, que tengan un
0: la clave día. Para que le complazcamos, hermana.
3: Dígame.
0: La clave para que le complazcamos.
3: Complacencia al instante.
0: Perfecto, muy bien.
3: Dios lo bendiga.
0: Amén.
1: Yo la clave no la conocía, tía Jenny. No la conocía. Tenemos otra llamada.
0: Vio que sí. Los oyentes están
1: activos.
0: Full.
1: Hola, bendiciones.
4: Bendiciones.
1: ¿Cuál es su nombre?
4: La hermana India. Complacencia al instante, me complace.
0: Claro que sí, hermana Elvia. Díganos cuál alabanza desea.
4: Un solo rebaño y un solo pastor.
0: Una sola iglesia hoy
4: quiero hacer un saludo.
0: Amén.
4: A mi mamá, hasta allá, en Chichicastes, Amatrán, se llama María Albaluz Castillo.
0: Saludos, saludos a su mami, que el Señor
4: saludos
0: me le bendiga.
4: Para mi madre ahí, que Dios me la tenga con salud, amén, con bien.
5: Amén, amén.
4: Y también un saludo para todas las madres hoy en su día y que la estén pasando bien.
0: Gracias, gracias, hermana. Bendición.
4: Y saludos para usted también, hermana. Te digo que es madre también y también deseo que pase un bonito día hoy de todas las madres que están ahí en el estudio.
0: Amén. Muchísimas gracias. Gracias, hermana. Dios me le bendiga poderosamente.
4: Bueno, gracias y feliz día.
0: Gracias, gracias.
1: Amén. Bendiciones.
4: Bendiciones.
1: Gloria a Dios, hermana. El día de hoy están las madres, las hermanas activas.
0: Amén.
1: Y los hermanos no están hoy felicitando a sus esposas, no, a sus madres. ¿Qué está pasando, hermanos?
0: Muy bien. ¿Qué le parece si nos vamos con más alabanzas para que...?
2: Sí, tenemos lista de alabanzas.
0: Sí, entonces mi hermano Eric ahí, pues, programándonos las alabanzas. Sabemos que vamos a quedar un poco pendientes con algunas porque en una hora, pues, es insuficiente para poder complacerles a todos. Pero en el transcurso, el hermano Eric la va a estar complaciendo.
2: Así es. Así que tenemos Madre Cariñosa.
1: Hermano Eric.
2: Tenemos Madre Cariñosa y también la hermana Elvia nos pidió Un Solo Rebaño, Un Solo Pastor.
0: Y no sé si ya tenemos la que ya tiene preparada, la que le solicité, hermano.
1: Esa sí.
0: Okay, sí. Perfecto. Entonces nos vamos con las dos de las madres, ¿verdad? Y a la hermana Elvia le pedimos que tal vez en el próximo bloquecito que tengamos le vamos a complacer Un Solo Rebaño.
2: Así es.
1: Que esté en sintonía.
0: Amén.

0: Muy bien, continuamos, estamos muy contentos, mi querida Katy, mi querido Andrés, estamos muy, muy agradecidos con Dios y de verdad que es una gran bendición y hay tantos motivos para darle gracias a Dios, ¿verdad?
1: Así es, y más en este día agradecemos al Señor por nuestras madres. Pues yo aprovecho y también saludo en este día a mi mamá, que por cierto envió un mensaje.
0: ¿En serio?
1: Dice la pastora Doris Cepeda, bendiciones, un saludo para todas las hermosas madrecitas en su día. Un abrazo para tía Jenny, sierva del Señor.
0: Amén.
1: A
0: gracias,
1: quien apreciamos
0: hermana.
1: Y admiramos mucho, a mi hija Katy, una guerrera del Señor.
0: Qué lindo mensaje, hermana Doris. Muchísimas gracias por estar con nosotros, por estar pendientes del programa. Un abrazo para usted y millares de felicidades. Que Dios la siga utilizando siempre en los caminos del Señor y la siga fortaleciendo en todas las áreas de su vida, hermana. Bendiciones, felicidades también para usted.
2: Así es, yo también. Muchísimas felicidades, hermana Doris, mi amada pastora. Mi amada pastora, muchísimas felicidades, le amo mucho, le amo muchísimo y deseo que este día la pase súper, súper, súper bien, llena de amor.
0: Amén. Amén, que la consienta muchísimo el pastor.
2: Así es.
0: Y el hermano Andrés también.
1: Ah, claro.
0: Y toda la familia, ¿verdad?
2: Sí, así es, que la pase súper bien y sabemos que el Señor da consuelo también a las madres y aquellas madres que no tienen su mamá, ¿verdad? Porque
0: amén.
2: Hay madres que no tienen su mamá. Dice la palabra del Señor que aunque madre y padre te dejaren, con todo Jehová te recogerá.
0: Amén.
2: Así que, amada mamá, que si en algún momento, porque conozco un caso cercano que acaban de perder a su mamá, entonces sé que el Señor envía al Consolador, al Espíritu Santo. Así que sientan que el Señor está con cada una de ustedes, que sientan que el Señor está ahí con cada una de ustedes y Él dará el consuelo necesario que su alma necesita.
0: Sabemos que no es fácil, hermana Katy, pero les enviamos ese fuerte abrazo. Yo no conozco quién sea, pero sí conozco a muchas personas, ¿verdad?, que hoy su madre no está con ellas. Por eso, al inicio estuvimos orando y que tengan esa certeza y esa seguridad de que Dios, ¿verdad?, allí tiene un lugar especial. Y que en el tiempo que Dios pues nos permita reunirnos a cada uno, ¿verdad?, con nuestros seres queridos, ahí tenemos esa heredad en el cielo, esa mansión. Amén. Así que usted no esté triste, como les decía al inicio, guarde toda esa enseñanza y ese legado que ella dejó.
2: Así es, exactamente así es.
0: Bueno, ¿qué tal si nos vamos con más alabanza? Porque ya casi.
2: Sí, ya el tiempo se nos está terminando, tía Jenny. Así que tenemos una lista de alabanzas y queremos decirle si amada hermana, amado hermano, su alabanza no sonó en este momento durante este programa, quédese en sintonía porque quedan las alabanzas programadas.
0: Amén.
2: ¿Verdad? Saliendo del aire con tía Jenny queda la lista de alabanzas programadas, así que usted no se despegue de Cadena Radial Samaritano porque también tenemos programación especial el día de hoy.
1: Así es. Así que hoy usted tiene cita con Cadena Radial Samaritano y no puede apagar su radio en este día, ¿verdad?
0: Celebre el Día de las Madres con Cadena Radial Samaritano.
1: Amén.
0: Claro,
1: amén,
0: claro, amén. Que sí.
2: Así es. Entonces, tía Jenny. ¿Qué consejo le podría dar a todas las mamás el día de hoy?
0: Bueno. El consejo que yo le daría a cada mamá que nos está escuchando, es que nunca se rinda. Que por muchos problemas que usted pueda tener, pero que usted tenga siempre en su corazón que hay un Dios. Y que es un Dios bueno, un Dios de amor, pero que no olvide que también es fuego consumidor. Que si usted, ¿verdad?, ha decidido seguir a Cristo, sígalo en espíritu y en verdad. Que usted sea siempre, siempre, siempre llevada de la mano de Dios para que pueda conducir a sus hijos por los mejores caminos. Amén. Que nunca pierda el objetivo que es la salvación. Así que, mamá, hoy le invitamos para que su corazoncito nunca se aleje de Dios. Que Dios aumente su fe y que la conduzca siempre, siempre, siempre por esas veredas de fe, de esperanza y de mucha sabiduría. Que Dios les dé la gracia siempre, queridas mamás.
2: Amén. Así es. Hermano Andrés.
1: Hermana Katy.
2: Usted es hijo.
1: Soy hijo.
2: ¿Qué les diría a los hijos el día de hoy?
1: Bueno, el día de ayer hablábamos con mi mamá un poco y decíamos, es de todos los días, ¿verdad? El hermano Caído también nos lo recordaba.
2: Sí.
1: De honrar a nuestras madres todos los días honrarlas, obedecerlas, amarlas y pues agradecerle al Señor cada día por ellas, por su amor incondicional y porque están siempre para nosotros. Y aún también valorar y agradecer las oraciones de nuestras madres, valorar y agradecer que ellas siempre se preocupan. Tenemos un ejemplo aquí también a la mamá de tía Jenny, que ya nos hablaba de cómo nos han guiado al Evangelio también, nos han sembrado de la semilla, de la palabra del Señor, y que no se canse, dice su palabra, de hacer el bien porque a su tiempo segará. Entonces, hijos, honremos a nuestras madres todos los días, valorémoslas, amémoslas y démosle gracias al Señor, porque por ellas es que también nosotros seguimos en pie, por esas oraciones y esa misericordia que el Señor ha tenido para muchos de nosotros.
2: Así es, así es. Y creo que aquí todos vamos a coincidir.
0: Amén.
2: El mejor legado que una madre puede dejarle a sus hijos y heredar a sus generaciones es el temor a Jehová por sobre todas las cosas. Esa es la mejor herencia de una madre hacia su familia, hacia sus hijos. Es el mejor legado, es la mejor herencia con promesa.
1: Amén.
2: Y en el caso de los hijos y también de los padres y de la familia en general, hacia una madre, más que obsequios, más que llenura de regalos, ese es algo adicional, pero lo que toda madre espera es obediencia de parte de sus hijos, respeto de parte de sus esposos, ¿verdad? Y que valoren su trabajo, porque es un gran trabajo no remunerado, no tiene remuneración.
0: Amén.
2: Así que con ese consejo, pues estamos llegando a los últimos minutitos, tía Jenny. Así que creo que ya vamos despidiendo, por eso estamos ya hablando partes finales. Así que recuerde que sus alabanzas quedan programadas, ¿verdad? Así que siempre los vamos a complacer.
0: Bueno, y en el transcurso, como a la 1:00 p.m. voy a estar enviando las recargas. Ahí vamos a tomar, yo dije que a las 5 mamás, ¿verdad? Que que enviaran mensajes y todo, pues iba a enviarles una recarga. Pero ahí anotamos 2 y vamos a tomar 3 más
2: de las que escribieron.
0: De las que escribieron, uh-huh. Sí. Correcto, sí. Así que no olvide, gracias, este es su programa Complacencia al Instante, gracias al hermano Andrés, gracias a la hermana Katy y a la hermana Abby, le enviamos un abrazo muy grandote. Así que a todas las madres de Cadena Radial Samaritano, que Dios me las bendiga siempre, que me las consientan. Y usted, mamá, ámese muchísimo, porque usted es la representación que Dios puso en la tierra para poder llevar de la mano a sus hijos. Así que muchísimas gracias, ángeles hermosos, como son las madres.
2: Así es. Así que se despide de ustedes su hermana Katy con mucho cariño. Muchísima felicidad.

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0: Bien, buenos días, muy buenos días, queridos hermanos. Usted que está en sintonía de Cadena Radial Samaritano, pues le damos la bienvenida, ¿verdad?, al Padre, al Hijo y al Espíritu Santo. Y pues, seguidamente a usted que está en sintonía, ¿no?, de Cadena Radial Samaritano. Bien, como les prometí el viernes, ¿verdad?, posiblemente íbamos a estar después del programa de Tía Jenny, pues no en un evento, pero sí en un espacio para usted, mamá, madre, ¿verdad? Mami, mamita, como sus hijos le puedan hablar a usted, pues, y como usted se sienta de la mejor manera, pues, Cadena Radial Samaritano les hace una gran felicitación, ¿verdad?, para hoy su día, ¿verdad? Obviamente todos los días son suyos, pero pues, por fechas, por tradiciones, ¿verdad?, pues, se dice que el segundo domingo de mayo es el Día de las Madres. Y el Día de las Madres, pues, se festeja con flores, con rosas, con salidas, con comida, con una infinidad de cosas, ¿verdad? Con regalos, con presentes, qué sé yo, hermano, el día de hoy, lo que su hijo o su familia le pueda brindar. Y yo supongo que también como madres espirituales, ¿verdad?, porque se convierten también en mamás espirituales, creo yo que también esperan así como ese regalo de sus hijos en la parte de la obediencia, ¿verdad?, en la parte de la disciplina, en la parte de que, pues, si yo te engendré, obedéceme, ¿no? Y hay una infinidad de cosas de las cuales podríamos hablar y podríamos tocar temas, pero el día de hoy es para que usted pueda llamar al 95-59-88-88, para que usted también pueda felicitar, saludar a su mamá. Si usted es hijo, pues obviamente va a felicitar a su mamá. Vamos a orar. Vamos a decirle a nuestro Padre Celestial que habitas en gloria: una vez más, Señor, estamos delante de tu presencia para darte las gracias. Gracias, Espíritu Santo, porque tú eres bueno. Gracias, Espíritu de Dios, porque tú nos fortaleces. Gracias, Señor, por la vida. Gracias, Señor, por la salud. Gracias, Padre Santo, por todo lo bueno que tú eres con nosotros. Gracias por aquello que es, por aquello que será, Padre Santo, en nuestras vidas. Te agradecemos, Señor, por el privilegio que nos das de poder estar un día más, Señor, en cabina de Cadena Radial Samaritano, para poder hablar de tu palabra también, Señor, para que el consejo de hoy, pues, si es dirigido a las madres, pues esperamos, Señor, que sea de agrado, que sea de mucho entendimiento sobre la vida de ellas. Padre Santo, que seas tú hablando y no nosotros, Señor, en esta preciosa mañana, en esta preciosa hora, Señor. Te alabamos y te bendecimos, Señor. Perdona, Padre Santo, nuestros pecados, nuestras ofensas, Señor, nuestras molestias, nuestras frustraciones, Padre Santo. Ayúdanos, Señor, cada día a mejorar, a ser mejores, Padre. Te dejamos nuestras vidas en tus manos, la vida de nuestros seres queridos está en tus manos, Señor. En el nombre poderoso de tu Hijo amado Jesús, amén y amén. Bien, entonces, como hoy es el Día de las Madres, ¿verdad? Hoy es el Día de las Madres, hoy vamos a empezar a saludar a nuestras madres. Ya, bueno, aquí tenemos, ¿verdad?, a nuestro hermano Andrés Junior.
1: Amén.
0: Y hermana Katy ya se nos va a unir, ¿verdad?
1: Ya viene.
0: Y vamos a saludar, ¿verdad?, a las madres, a nuestras propias madres, ¿verdad? Yo no sé si mi mami me está escuchando, pero espero que ahí me esté sintonizando ahorita en esta mañana. Que Dios me la bendiga. Un saludo muy especial para ella, ¿verdad? Para mi abuela, para mis tías, para mis hermanas incluso, ¿verdad?, que ellas son madres. Que Dios les bendiga, que Dios les dé mucha salud y que, pues, Dios sea siempre quien les dé esa sabiduría, ese entendimiento para que ustedes puedan, pues, no tratar de entender a sus hijos porque ustedes son hijos, sino, pues, actuar de la mejor manera posible para que sus hijos, lo que puedan ver en ustedes, sea un ejemplo, ¿verdad? Un ejemplo que sea bueno, ¿verdad? No un ejemplo de, ay, que como vos le contestas a tu mamá, a mi abuela, entonces yo te puedo contestar así también. Y vamos a entrar en esa controversia. Y no, ¿verdad?

0: Comunicación.
1: Creo que a mí no me van a escuchar. Creo que a mí no me van a escuchar. Pero bueno, les decía yo de las frases esas que pueden preguntar, ¿verdad? Que si pudieras elegir a tu mamá, ¿lo harías o no? Pues yo, en mi caso, hermanos, yo no. Yo estoy contento, yo estoy feliz, ¿verdad? Por la madre que Dios me dio a mí. Una madre ejemplar, una madre que me enseñó entre regaños, con una varita de limonaria, con una varita del... De... No sabe, hermano Andrés, que es una varita de limonaria.
0: No,
1: no.
0: Pero sí, la mano de mi mamá la tengo bien marcada.
1: Y con faja, ¿con qué? Con faja, lo sí. Primero que... No, lo primero que encontrara, también. No, mentiras. No, a mí no, solo una vez me sonó con una chancleta de hule, que sí, la detesté esa chancleta.
2: La hermana Gina debe decir, espérate que venga.
1: No, ay, mire, ve, sabe que la
0: el
1: última...
0: testimonio no tenías sí. Que contarlo.
2: Te andas revelando mis intimidades.
1: No, mi mami ya sabe que yo pruebo cuando me preguntan a mí cosas así de... que por qué yo como joven, a mis 31 años, pues le sirvo a Dios, nací dentro del Evangelio, ¿verdad? Mi mami nos enseñó el Evangelio y ella era del, ¿te vas o te quedas? Pero yo no voy a estar esperando a nadie, te me moves. Y eso era, ¿tenemos comunicación?
0: Así es.
1: Vamos a ver, pues.
0: Hola, bendiciones.
3: Bendiciones.
0: Bendiciones, hermana Doris.
3: Quiero que me complazcan con una alabanza que dice, adiós, mami, mi camisa, de su tan lejos. Es una niña que la canta, pero es que es Paola.
1: No es, adiós, adiós, oh, madrecita.
0: Ah, esa tiene que ser.
1: Adiós, porque te fui.
3: Esa.
0: Mira que le complació el hermano Eric.
1: ¿Quién sabe si
0: está cantando en vivo, hermana Doris?
3: Al hermano Eric, hay veces que lo oigo, pero como yo no tengo salvo, yo no lo llamo. Yo me dan ganas, pero no tengo.
1: Bueno, ahí la vamos a tener presente, hermana, para saludarla.
3: Vaya pues.
1: Que Dios me la bendiga, hermana Doris.
3: Igualmente.
1: Bueno, bendiciones.
3: Adiós,
0: bendiciones. Bueno, hermana.
1: Entonces, voy a la parte de... ¿Qué pasó? ¿Sigo cantando o no?
0: No, ya no, suficiente. Me dijo Andresito, la hermana, me siento yo pleno ahorita.
2: Al pequeñito, amado, siento, chiquitito.
0: Gracias, hermana. No, mire, le digo a la hermana Doris, Cepeda, de Esquimay, ya va a tener para llamar, aunque sea estos primeros 3 días de la semana, porque se ganó una recarga en el programa de Tía Jenny, de Complacencia al Instante. Entonces, hermana Doris, pronto le va a llegar su recarga a su
1: así
0: celular.
1: Es. Bien, entonces, continúo con esa parte.
0: Claro.
1: Y mi mami siempre ha sido de una sola palabra. Entonces, ya saben el modelo, ¿verdad?, que tengo. Y ya saben, entonces, por qué tengo también ojos rasgos.
2: Ahora entendemos muchas cosas.
1: Pero mi mamá siempre fue una mujer que nos enseñó y nos decía, el sabio ve el mal y se aparta, cállate si nadie te está preguntando, no andes de metiche.
0: Esa.
1: ¿Esa qué? ¿A ustedes lo han dicho? Pero en ese entonces, hermano, como uno bien cipote, va, y uno decía, ay, qué barbaridad, que cómo me habla mi mami, y bien delicadito, va, porque... Con ella y yo, pues, tenemos el mismo temperamento y a veces por eso chocamos, ¿verdad? Y cuando ella se molesta conmigo y yo estoy enojado con ella, no nos hablamos en el día, pero en la noche, ¿cómo estás? Bien, ¿y usted? Le... y no, ya empezamos a platicar y obviamente, pues, ese amor no se va a quitar, no se va a cesar, ¿verdad? Porque yo me imagino que mamá solo hay una en la tierra y la madre ama a su hijo tal y como es. La madre, pues que la mamá, yo creo que en algún momento se vuelve como alcahueta con sus hijos. Porque dice, no, es que este ya lo conozco, ya sé cómo es. Y peor aún es, se vuelven más alcahuetas con sus nietos. Entonces, y lo digo con otra segunda intención, yo creo que me estará escuchando ahorita, ¿verdad?

0: Y
1: con muchas intenciones está hablando ahorita.
0: No, pero no, no creo.
2: Esto no lo reveló sangre ni carne.
0: No, no. Creo. Yo creo que no solamente podríamos mencionar a mi mamá, sino, por ejemplo, a mis tías. Yo conozco mis amigas, ¿verdad? Que algunas amigas ya son mamás. Yo solo me quedo sorprendido porque yo digo, bueno, esta no le regaña a su hijo, pero esta es una sola palabra y ya, y ove. Tienes el mismo carácter de tu mami, le digo. Ay, no, me dice, cállate, me dice una de mis amigas. Pero realmente eso es lo que se aprende de la mamá, ¿no? Entonces yo supongo que el modelo también a seguir como hijos, aparte del modelo a seguir como Jesucristo, ¿verdad? Nuestra vida espiritual, creo que nosotros tenemos el modelo a seguir que sería pues nuestros padres, ¿verdad? En el caso sí. De tener mamá y papá. Pero en el caso de solo tener mamá, tiene que respetar a esa mujer porque es la que está prácticamente haciendo el doble trabajo. No voy a decir, como alguien que escuché, que dijo, ¿para qué felicitas al madre y padre? Que no sé qué, que no sé cuánto. Pero, pues entonces, ¿a dónde está el papel del papá ahí? Ella lo tiene que hacer a veces, en esa parte. Pues, Manacati, es que vamos a hablar con esa parte. ¿Por qué?
1: Usted se metió a un terreno peligroso.
0: No, pero es que
1: ese comentario tuvo que haber sido antes de que yo entrara a cabina.
2: Bueno, entramos
1: a terreno escabroso.
0: No, pero hermana Katy, dígame usted, si uno, bueno, yo no voy a hablar de la vida sentimental entre las parejas, ¿verdad? De cómo terminaron y esto y lo otro. Pero se toma una, pero se toma una decisión y en todo caso, si usted ha visto, es raro el caso, creo. Yo creo que un 0.0 no sé cuánto por ciento existiría la posibilidad de que sus hijos se queden con su papá. Es raro el caso. Es muy rarísimo. De 1,000 creo que uno o dos. Pero si se vuelven al otro papel de, okay, la mamá tiene que corregir, tiene que enseñar, y aparte es ama de casa, tiene que cocinar, tiene que dar de comer, tiene que hacer, tiene que trabajar, entonces toma los dos papeles, ¿no? Entonces, en ese caso, en ese punto, ¿verdad? Pues en este caso, las madres que hacen ese doble trabajo, es doble carga. Imagínense que tenga 6 chihuines. Jesucristo. Entonces, el labor de la mamá es muy admirable porque aparte de que mantiene su hogar limpio, pues tiene la familia unida, ¿verdad? A sus hijos, ¿verdad? Y esa parte a donde vamos a llegar, tenemos comunicación, bueno.
1: ¿Le escuchamos, hermana?
3: Es el calor que lo pego, a ver, muy bien, respete.
0: ¿Hola?
1: ¿Hola?
0: Yo creo que se le marcó,
1: se
0: hermana
1: Katy. Se le marcó,
0: Katy.
1: Creo,
0: sí,
1: la llamada de nuestra hermana.
0: Escuchamos el calor, no sé qué dice, pero
1: bueno.
0: Pero
1: si usted quiere participar y compartir con nosotros y dar su opinión, ¿verdad? Estamos hablando porque estamos hablando un tema. Nuestro hermano Eric está hablando y elogiando, ¿verdad? Y reconociendo la labor de las madres que hacen el papel de madre y de padre. Y sé que muchas mamás, en cuanto a este tema, se ven ellas identificadas. Así que nos encantaría una opinión experta.
0: Sí, porque yo no soy experto.
2: Tengo un mensaje que darle, estimado.
0: Dígame.
2: Querido hermano Eric. Muchachito.
0: Estamos
2: a todo volumen.
1: Ya sonó la faja por allá, creo.
0: Ah, no, bueno.
1: ¿La varita de qué, dijo?
2: De limonaria.
1: De limonaria, bueno. Allá lo está esperando.
2: Saludos a la hermana Gina.
1: Saluditos.
2: Felicidades, hermana Gina, por cierto.
0: ¿Sabe usted, verdad, que para que una mujer que obviamente conozca de Dios y esté en los caminos del Señor, su fundamento es Cristo, verdad? Obviamente está fundada en la roca, que es Jesucristo. La Biblia a nosotros nos habla también de esas mujeres que fueron fuertes y que fueron valientes, ¿verdad? Como por ejemplo, incluso aunque ustedes digan, pero ¿por qué vas a hablar de Eva? Pero es que Eva fue la primera mujer también.
1: Y la primera madre.
0: Y la primera madre. Eva, considerada la madre de todos los vivientes. Escúchelo bien, aunque ella haya fallado, pues ella fue la madre de todos los vivientes. Yo creo que de ella es toda la descendencia que existe, o todos los que existimos, ¿verdad? De ella es de donde sale todo. Entonces, ajá.
1: Sí, porque fue el origen.
2: La fue primera madre.
1: La primera mujer formada, formada por Dios, fue Eva. Por lo tanto, Eva viene a ser el origen de lo que es toda la humanidad.
0: Correcto.
1: Hoy en día.
0: Sí, y como podríamos hablar de Sara, podríamos hablar de María, podríamos hablar de tantas, pero como ayer, hermana, y estaba hablando de las hermanas, ¿verdad? Yo no me voy a meter más al tema porque creo que quedó pendiente, ¿verdad? No.
2: No llegamos a término, pero podemos tocar.
0: Sara, ¿verdad? No sé si mencionó a Sara ella.
2: Claro.
1: Sí.
0: Ajá. Sara, ella es madre de la fe, porque ella supo esperar. Y la mujer que nosotros conocemos como nuestras mamás, ellas nos enseñaron a nosotros a esperar también. O sea, ellas son fundamentadas también en la fe y nos enseñan a esperar y a esperar, no, y a esperar el tiempo de Dios, no, y a esperar, espérate que todavía no. Cuando vos veas la señal que decís que le pediste a Dios, actúa. Entonces, ¿qué nos enseñan a nosotros? El fundamento de la fe, ¿verdad? Y yo la vez pasada estaba hablando de ese tema y yo les decía, yo no sé, hermana Katy, yo no sé cómo mi mami hacía para los tres, porque los tres estudiábamos al mismo tiempo, ¿verdad? Y una estaba en último año, la otra ya iba para último año, y yo creo que yo estaba en la escuela, ya iba para primero de ciclo, o ya estaba en el colegio, no me acuerdo muy bien. ¿Y cómo hacía? Yo no sé, no sabía. Y éramos tres, y a los tres tenía que suplir, ¿verdad? Obviamente, siempre hubieron limitaciones, ¿verdad? Porque, claro, se tienen que pagar servicios, servicios públicos, ¿verdad?
1: Sí.
0: Se tiene que pagar, por decirlo así, uniformes, una infinidad de cosas cuando uno va entrando al colegio. Yo creo que por eso ustedes me ven y dicen, este Gastón.
2: Oiga,
1: eso me sonó a reclamo.
0: Este es bien Gastón, pero como mi mami me decía, cuando vos trabajes, vos vas a saber qué vas a gastar y qué no. Mi mami nos enseñó a nosotros que cuando había, había. Y cuando no, nada.
1: A socarse la paja.
0: Y no era tanto eso, hermana Katy. ¿Cuál berrinche que nosotros le íbamos a hacer a mi mami?
1: Uh-huh.
0: Que ella, o sea, que en la actualidad, ¿verdad? Es lo que vemos ahorita en la actualidad. Yo por eso a veces me pregunto, ¿en qué momento se cayó el nombre de la mamá? Digo yo, porque entre dientes lo digo, porque digo yo, ¿dónde está el respeto? O sea, como decía, no sé si fue tía Jenny o fue hermana Abby ayer, la primera educadora es la mamá, ¿verdad?
1: Correcto.
0: Entonces, ¿qué pasa cuando el niño es berrinchudo en la calle?
1: Es la responsabilidad de la mamá. Lo que pasa es que aquí voy a intervenir.
0: Ajá. Dele, hermana Katy.
2: Yo soy gusto.
1: Aquí voy a intervenir. Lo que sucede es que ahora un problema actual que se está viviendo es que no se le está permitiendo a la madre ejercer su labor de educadora como lo debería de ser para con sus hijos. El problema actual que nosotros tenemos como madres, el reto al cual se enfrentan las madres de la actualidad, es que la sociedad quiere educar a nuestros hijos.
0: Uh-huh.
1: No nos permiten ejercer la labor de madre que nos corresponde hacer. Uh-huh. Porque, no sé si ustedes lo han visto, yo lo viví. Todavía lo vivo como madre. Y a uno de madre le toca ponerse recio, como dicen, si me perdonan la palabra, toca pararse firme, porque la sociedad en la cual estamos viviendo nos dicta reglas de cómo cuidar a nuestros hijos.
0: Uh-huh.
1: la misma familia. Cuando me refiero a sociedad, me refiero a todo el círculo familiar y a todo el círculo social en el cual nosotros nos movemos. Uh-huh. Y es que la familia interfiere, y sé que aquí me meto a problemas, pero es que es la verdad. La familia interfiere con la educación de los hijos.
0: Pero es ahí el detalle, hermana Katy. ¿Sabe qué decía mi mami? Vos no te metas porque el día de mañana que a este le pase algo, vos vas a ir detrás de este.
1: Correcto.
0: No lo vas a hacer. Soy yo quien viene a poner la cara. Y yo eso es lo que yo he entendido. Digo yo, ok, regresando al tema de la mamá, se tiene que ser la primera educadora en la casa.
1: Ella debe de ser la primera educadora.
0: Le guste o no, hermanas. Correcto. Actuales de ahorita. Porque yo puedo mencionar y lo puedo decir sin miedo, generación de cristal que no aguanta nada. Porque dicen, no, no lo maltrates al niño porque lo vas a volver bien nervioso. ¿Cuál? Y lo vas a volver bien ansioso. Lo vas a volver bien depresivo por las cosas que vos le decís. Pero como, aquí es donde vengo y les digo yo a ustedes, ¿qué les he dicho yo a ustedes? ¿Qué es lo que sucede cuando nosotros hablamos? Esas cosas son las que suceden. Y esas son las cadenas que atan a los niños, porque ya escucharon los niños que dicen, ay, me puede dar depresión, voy a buscar qué es depresión.
1: Y actúan como tal.
0: Y actúan.
1: Aunque no lo tengan.
0: Y usted puede ver a un niño de 8 años con depresión. Yo que no creo en esas cosas. Yo
1: es
0: no
1: que
0: sé.
1: Eso es lo que sucede. A eso me refiero. Esas son las reglas que está dictando la sociedad. Uh-huh. Enfermando a las criaturas con comentarios cuando en los tiempos, yo ya tengo mis añitos, ¿verdad?
0: ¿Cuánto, hermana Kat? No, broma, no me dice.
1: No, no le tengo miedo a decir mi edad. Lo digo con mucho,
0: con mucho orgullo.
1: Sí, es que no me gusta usar la palabra orgullo, pero me siento muy bien de decir mi edad. Yo tengo 33 años, ya próximamente 34 años. Yo digo tengo la edad de Cristo cuando fue crucificado, ¿verdad? Entonces, ya próximo a cumplir mis 34 años. Y en mi experiencia, como hija, yo fui criada solamente por mi mamá. Mi mamá cumplió una labor sumamente importante en mi vida. Uh-huh. En mi experiencia de hija, ¿verdad? Como hija, yo vi a mi mamá de igual manera pasar muchísimas carencias. Nosotros solamente somos dos hermanos. Solamente somos dos hermanos, pero mi mamá tuvo que mudarse. Mi mamá emigró de la zona de La Paz aquí a Tegucigalpa. Uh-huh. Y nosotros tuvimos una vida totalmente dura porque veníamos a esta ciudad a vivir solos. Solo éramos mi mamá, mis dos hermanos. No teníamos apoyo de absolutamente nadie. Y vinimos a vivir a una de las, lastimosamente, ¿verdad? Por los conflictos venimos a vivir aquí a Tegucigalpa, a una de las peores zonas de Tegucigalpa. Uh-huh. Y mi mamá solita con nosotros dos. Vivimos casos de violencia extrema en nuestra comunidad. Uh-huh. Entonces, yo les contaba a mi grupo de jóvenes, yo les contaba, si ustedes ven las narconovelas y se asombran por lo que ven en las narconovelas, yo les puedo narrar las historias con las que yo crecí y una narconovela se queda en nada comparado con lo que yo viví y con lo que mi madre tuvo que enfrentar. Entonces, sé muy bien lo que es el hecho de decir que una madre hace la función de madre y de padre. Lo sé muy bien. Y cayendo a lo que estamos hablando, en mis tiempos, ¿cuál que uno iba a decir que sufría de depresión? Uh-huh. La mamá con una sola palabra solucionaba la palabra depresión. Ni se conocía en mis tiempos. Porque si a lo que nosotros en este momento llamamos depresión, mi mamá lo llamaba capricho. Uh-huh. A lo que nosotros en este momento llamamos ansiedad, mi mamá lo llamaba berrinche. Y lo solucionaba con un pescozón bien puesto.
0: Hermana, Katy, me imaginé.
1: Exacto. Entonces, ¿cuál? No niego que son enfermedades, uh-huh, pero que son enfermedades proclamadas por el mismo hombre. Uh-huh. dictadas por una sociedad. Entonces, en ese aspecto tenemos que tener mucho cuidado. Y como madres, mi mayor consejo para la sociedad en general sería, deje que la madre haga su papel de madre. Y como le decía a su mamá, usted, no opine. No se meta.
2: Porque hermana Katy, una vez en un programa aquí mismo, siempre hablando de la familia, decíamos que, pues, cuando hace falta papá, pero está mamá, que la madre, aunque sea difícil, se enfoca en cumplir su papel de madre. Y en cuanto al papel de padre, confíe en los cuidados y en la protección que Dios dará.
1: Completamente.
2: Que no hay padre como nuestro Dios y que Él no nos va a dejar tanto a la madre como a los hijos. Entonces, en este tiempo, pues es bien complicado porque al tener dos roles, se descuida uno.
1: Correcto, se descuida uno.
2: O ambos. Entonces, madres que en este tiempo se enfoquen en cumplir de la mejor manera su rol de madre y confiar en que nuestro Padre, el Dios Todopoderoso, está teniendo cuidado de nosotros y que no hay como su protección, su provisión y que Él está cumpliendo sus promesas.
1: Correcto, que en ese caso la lección sería, o sea, el consejo, en ese caso el consejo sería perfectamente que haga su labor de madre y en el caso de la labor de padre, acerque sus hijos a
0: así
1: Dios.
0: Es. Sí, así es. Y la otra parte es de que, yo esto lo he hablado con mi mami, le digo yo, a mí que no me gusta escuchar a una persona que dice, ah, es que yo tengo ansiedad. Regresando a ese tema, ¿va? ¿Por qué?
1: Sí.
0: Pero mi mami, usted sabe que pues, nosotros, yo no creo en eso, le digo yo. Y me dice ella, pero es que nosotros, le digo, me dice, no creemos en eso porque nuestro cerebro, o sea, nuestro cerebro es fuerte en Dios. Porque nosotros oramos, porque nosotros creemos en Dios, porque nosotros somos evangélicos, porque nosotros, ¿a quién venimos cuando tenemos un problema? A Dios. Entonces, Dios es nuestra solución, ¿verdad? Entonces, eso es lo que también inculca la mamá en nuestras vidas. Si usted no se puede acordar de un consejo de ella, de que le decía, te estoy diciendo que no te lleves con tal persona. Ay, y es que usted nunca tuvo amigas o amigos. No, sí. Pero por esa razón te lo estoy diciendo, porque yo ya pasé por eso, y te van a traicionar. Allá como la chihuahua no le hizo caso, ay mami, ¿qué tal? Yo te dije. Y entran en ese círculo de no querer hacerle caso a la mamá, porque entran en la parte de la rebeldía, lo que dicen que cuando están en la edad de 12 a 16 años, creo que ponen rebeldío. ¿Sabes qué me dijo mi mami un día? A mí no me traigas eso porque ya sabes cómo te voy a desbaratarme. Nosotros, hermana Katy, nosotros no fuimos rebeldes. No sabemos lo que es esa etapa. No, o sea, ni mis hermanas. Pues.
1: Se puede corregir a tiempo.
0: Ni nosotros, porque mi mami decía, me vienen con estas tonteras aquí, van a ver. Y que cuidadito vos te vas a comportar igual a aquel. Y que y yo creo que ahorita se ha de estar riendo ahorita porque yo también me estoy riendo. yo llegaba ahí donde mi mami a decirle, mire qué tal, yo todo le contaba a mi mami.
1: Ella dijo, estamos a todo volumen, ¿verdad?
0: Entonces ahí me estás escuchando, ¿ah?
2: Entonces, sí. Confirma, hermana.
0: Entonces,
2: Gina, por favor.
0: Entonces estos casos, ¿verdad? Es donde nosotros nos forman. Bueno, mi abuela, la mamá de mi papá, ella, yo creo que se ha de sorprender. Yo creo que cuando ella me mira, o yo la llamo, ¿verdad?, por teléfono, ¿cómo está mi muchachito precioso, guapo, que no sé qué? Y yo, pero ella no le habla así a sus otros nietos, digo yo, y porque a mí sí. Y entonces, ¿qué pasa? ¿Sabe cuál es la diferencia? Como yo le preguntaba a mi mami, es como te eduqué vos, Chuin. Mi mami me enseñó, y aquí es donde entra el papel de la mamá. La mamá le enseña a ser honesto. La mamá le enseña a ser leal. La mamá le enseña a ser amistoso, amigable, respetuoso. Le enseña una infinidad de cosas que a usted eso es lo que lo vuelve persona, ¿verdad? Obviamente uno tiene ahí como su carácter un poquito pesado, pero eso ya es parte de, ¿verdad? Y y ese es el modelo que nosotros tenemos como de parte de la mamá. El papá, si fuera en el caso del papá, ¿verdad? No estamos, ya pasó el día del padre, hermanos, así que lo siento mucho no haber estado en esa fecha, ¿verdad? El papá, ¿qué le enseña al hijo? Le enseña a ser fuerte, le enseña a ver cómo puede resolver un problema, le enseña, me imagino yo, a cómo actuar bajo una circunstancia, le enseña salidas, ¿verdad? Porque tal vez él ya pasó por eso y ese es el labor de él. Pero en el otro caso, donde solo está la mamá, toda esa carga otra vez le viene a caer a ella. Pero como la misma Biblia habla, ¿verdad? De que todo lo que nosotros depositemos en las manos de Jesús no va a ser tocado ni... Y voy a la parte donde aquella mamá que sufre porque su hijo tiene vicios, aquella mamá que sufre porque su hijo sale mucho... Te estoy hablando. Aquella mamá que sufre porque su hijo es rebelde y todo. La única solución de ellos, ¿cuál es, hermana Katy?
1: Ir a los pies de Dios.
0: Y poner la vida de sus hijos en las manos de Dios, ¿no?
1: Dice Sobre todo confiar.
0: Dice la palabra de Dios que lo que nosotros depositamos en las manos de Dios, nadie lo toca.
1: Correcto.
0: Y nadie lo arrebata. ¿Por qué? Porque usted confía en que Dios en algún momento va a hacer la obra. O sea que su fe, hermano, todos los días tiene que ir creciendo. ¿Sabe por qué? Porque usted tiene que ir declarando sobre la vida de su hijo. Mi hijo va a cambiar. Mi hijo va a hacer esto. Mi hijo va a cambiar. Y yo lo veo. Porque volvemos a la... Esto es repetitivo, hermana Katy. Porque nuestra boca, todo lo que sale de nuestra boca, que sea para confesión, ¿verdad? Y obviamente usted tiene que confesar que su hijo es. Va a ser libre, que su hijo va a ser sano, que su hijo va a dejar las drogas, que su hijo va a dejar el alcohol, que su hijo va a dejar las amistades que lo quieren llevar para la otra parte donde usted bien sabe que no le conviene. Entonces, ¿pero quién se preocupa más? ¿La mamá o el papá?
1: La mamá.
0: Entonces, la mamá creo que tiene que hacer doble trabajo también en ese caso, porque tiene que doblar rodillas, ¿verdad? Por la vida de sus hijos. Porque dijo mi mami un día, a mí me dolió parirlo, dijo.
1: Sí, es que la labor de una madre nunca se termina. Uh-huh. Los hijos crecen, uno piensa, y eso sucede cuando uno recién empieza a ser mamá, uno piensa que con el embarazo se acabó una parte de la responsabilidad, uh-huh. que al ir creciendo el niño, cuando ya camina, se acabó otra parte de la responsabilidad. Y no es así. La responsabilidad de una madre simplemente va en aumento. Aunque los hijos se casen, hagan su familia, formen sus hogares, la responsabilidad de uno de madre para con sus hijos nunca se va a terminar, porque es un vínculo que dura incluso hasta la eternidad. Entonces, la labor de una madre es, aun cuando ya nuestros hijos han crecido, han formado sus matrimonios, uno de madre sigue clamando y sigue orando por nuestros hijos, por las necesidades de nuestros hijos, por la manera en la que nuestros hijos están afrontando la vida. Y nadie más que el Señor para poder ayudarnos en esas dificultades a las cuales nos enfrentamos muchas veces. Uh-huh. Porque hay casos, y eso no lo vamos a negar, hay casos donde sus madres hicieron una excelente labor y aún así sus hijos tomaron otras decisiones y sus vidas están tomando otros rumbos que tal vez no son los que una madre desearía, más que todo porque sembró buenos principios. Uh-huh. Pero hay una historia con la cual... nos podemos ver reflejados muchas veces, y es el caso del hijo pródigo, la parábola del hijo pródigo. Su padre hizo la labor que le correspondía hacer, y en este caso voy a poner a las madres. Las madres hacemos la labor que nos corresponde hacer. Si llegado el momento un hijo o una hija llegan, piden su herencia y toman un camino que a todas luces sabemos que es un camino de perdición, a cada pródigo le corresponde vivir un momento alimentando cerdos para que llegado a ello vuelva en sí. Uh-huh. Entonces la palabra de esperanza para con esas madres es no pierdan su fe. Uh-huh. No pierdan su fe porque la parte que ustedes tenían que hacer la hicieron. Ahora le corresponde a Dios hacer una parte. Uh-huh. Entonces, dejemos que, porque hay casos, ¿verdad? Dejemos que Dios haga la labor que Él va a permitir que suceda para que luego los hijos regresen y no regresen como se fueron, regresen como hijos.
2: Ahí ya, las madres ya cumplieron su labor.
1: Correcto.
2: Y ahí solo queda, pues, creer y confiar en el Dios al cual usted sirve.
1: Exacto.
2: De igual manera, pues, parte de la labor es no solamente insistir, hay que creer y confiar.
1: Confiar.
2: Y, sobre todo, ser ejemplo. No uh-huh. solamente fuera, en la iglesia, donde usted va, madre, sino que también ejemplo en casa. Y de igual manera, pues, al ser ejemplo, está reflejando a Dios, está reflejando a Jesús, está reflejando lo que es el Evangelio, y que ese ejemplo que ven en casa será imitado en una ocasión, en un momento uh-huh. a futuro, va a ser imitada.
1: Correcto.
2: Esa fe, o sea, de igual manera transmitida, como hablábamos ayer en el bus, uh-huh. que hablábamos un poquito de Loida y de Eunice.
1: Sí.
2: Esos versículos que se mencionan en Timoteo, de que transmitieron en Timoteo fe.
1: Una fe no fingida.
2: No fingida, genuina. Uh-huh. Fue la que le transmitió su abuela y su mamá. No se menciona padre, ¿verdad? Uh-huh. Se menciona madre uh-huh. a Timoteo. ¿Y quién Exacto. llegó a ser Timoteo?
1: Sí.
2: Uh-huh. ¿Quién llegó a ser Timoteo? O sea, fue una fe que no le dio lugar a duda a Timoteo. Entonces, ser ejemplo en casa okay. y que esa fe sea transmitida y ore. Que esta fe que tengo en estos momentos sea transmitida a mis generaciones y que detrás de mí vengan esos Timoteos.
0: Uh-huh. Correcto. Y también la otra parte de que ya ve que y llegando al caso de, ay, yo no sé qué hacer con mis hijos, yo no sé qué me... En Romanos 11:36 hay algo que se cumple. Y eso usted lo tiene que ver como una promesa en la vida de usted. Porque aunque se puede hablar de muchas maneras este versículo, ¿verdad? Lo puede tomar de una u otra manera. Pero Romanos 11:36, hermano, la palabra de Dios nos hace entender de que usted puede proclamar la soberanía absoluta de Dios sobre su vida y sobre la vida de sus hijos. ¿Sabía usted eso? ¿Sabía que, yo creo que usted sí puede aplicar ese versículo en la vida de sus hijos? Porque de él y por él y para él son todas las cosas. Incluye la vida, hermano. Puede incluir usted la vida de sus hijos en la soberanía de Dios. Entonces, este es el punto donde usted puede ver, ah, ok, como yo ya no puedo hacer algo en contra de este cipote viejo, yo ya no sé qué hacer, Dios. O sea, yo, viera hermano Eric, viera hermana Katy, viera hermano Andresito. Yo viera estos chubines que tengo acá. Uno se me va en la madrugada, el otro viene en la noche, el otro ni caso me hace. Entonces, sí o no, tiene que proclamar soberanía de Dios sobre esa vida. Y usted dígale al Señor, Señor, bueno, yo los traje al mundo, tú te encargas de ellos. Yo ya no puedo más, y es el similar a lo que estamos hablando. ¿Por qué de este modo, hermano? O hermana, perdón. Porque entonces usted se va a morir de angustia. Y la angustia, hermano, es un espíritu que, bueno, que realmente se va a morir de tristeza. ¿Y qué es la tristeza? Un espíritu contrario a la felicidad. O sea que la tristeza, hermano, viene siendo como lo que puede reinar en su vida, en su corazón, por el hecho de que sus hijos andan en el mundo, que sus hijos no quieren recapacitar, que usted puede pensar, ay, me voy a morir y esto va a quedar en el mundo. Hermano, entonces le puedo preguntar algo, ¿y usted a quién le cree? ¿Le cree usted a las situaciones de la vida? ¿Le cree usted a aquel comentario que pudo haber escuchado? A tus hijos les va a ir mal. Y mire, hay personas que son así. Y hay personas que son así porque tratan de dar a entender que ellas son mejores madres que otras. Esta es otra controversia, hermano. De que hay madres que se las tiran de que son más que las otras, cuando realmente es todo lo contrario. Quizás yo algo que se aprendí de hermana Dori, que ella me dijo, hermano Eric me dijo, y lo voy a generalizar, cuando la familia cierra la puerta, dijo, de esa puerta para adentro nadie sabe qué pasa, me dijo. Y de esa puerta para afuera, me dijo, podemos actuar, me dijo, de la familia más intachable. Pero nadie sabe qué pasa de esa puerta para adentro. Y es cierto, yo me quedé con aquello y lo aprendí, me quedé con aquello y dije yo, es cierto. Porque yo cierro la puerta de aquí a la radio, a mí nadie me escucha el galío. Digo.
1: No, fíjese que no.
0: Entonces, pero saliendo es como la persona, hola, buenas. O es todo lo contrario, ¿verdad? Entonces, sí, en este caso, claro. Hay madres que actúan, uy, mire el hijo de aquella voz, nunca vino a los pies de Dios. Pero aquel hijo que tiene ahí como bien así, como una estaca, hermano, cuando esa estaca se le llega a aflojar, usted no la vuelve a encontrar. Cuando esa estaca que usted tiene ahí como hijo, que no le permite moverse, que no le permite hacer absolutamente nada, esa estaca cuando se afloja, olvídese que usted la puede agarrar. No la agarra, hermana Katy. Uh-huh. Yo no es que les aconsejo ni nada que ver, ¿verdad? A mí jáleme las orejas, hermana Katy, si estoy mal. Pero una madre que es muy estricta, sus hijos son todo lo contrario. ¿Sí o no?
1: Sí.
0: Y entre más estricta es la mamá, peores son los hijos. ¿Sí o no?
1: Sí, porque es que,
0: pero es que es estricta
1: hay una aspiración de libertad.
0: Y no, y es más estricta con la demás gente que quizás con sus hijos. Entonces, yo creo que las madres deberían de tener...
2: Tiene doble ánimo, entonces.
1: Sí.
0: Sí. Si nos enfocamos en la parte espiritual, Andresito, entonces vamos a hablar del doble ánimo. ¿Por sí. qué razón? Porque en la iglesia los hipotes pueden hasta levantar las manos y llorar y quebrantarse, pero en la casa, esta vieja es tal por cual. Mirá, apurate vos, que no me has dado de hartar. Porque así hablan.
1: Sí.
0: Y lo hablo, hermano, porque ya lo he escuchado. Yo no voy a andar inventando. ¿Y qué es lo que uno puede decir? Yo, uy, pucha, si yo le hablara a mi mami me deja sin dientes, así se lo digo.
1: Tuerce la cara, dice.
0: Bueno, no me dejaría sin dientes porque los dientes ya los tengo bien fuertes, va. Pero de que me deja morado el hocico, me lo deja morado.
1: Sí.
0: ¿Por qué razón? Porque el respeto a la mamá se pierde, se perdió. Desde el momento también se pierde cuando usted deja que un hijo la vocee o lo vocee. ¿Sabe qué venía a mi memoria en esta semana? Cuando Dios estaba dando aquellos mandamientos y no me acuerdo a quién le dijo. Ahorita lo voy a buscar. Que era pecado ver la desnudez de tus padres.
1: Sí.
0: Es pecado todavía. Y ahí hay madres que les da igual. Hay madres, mire, hermana Katy, yo aprendí eso. Yo cuando yo me baño, yo vigeo que no haya nadie, me meto al cuarto, le echo llave y cierro las cortinas y todo. ¿Por qué razón? Porque uno tiene que ser cuidadoso incluso con... Y aunque esté casado, hermano. Creo que los hijos también deberían de tener ese concepto de no ver la desnudez de tus padres.
1: No. Porque
0: hay gente, hermana, que...
1: Y eso marca una pauta, hermano Eric. Ojalá Dios nos permita estudiar ese tema, uh-huh. Porque tanto como es en lo físico, como es en lo espiritual, uh-huh. Porque es que tapar la desnudez de los padres es una responsabilidad de los hijos. No uh-huh. sé si recuerda la historia de Noé y sus tres hijos, Sem, Cam y Jafet.
2: Es maldito,
1: ¿verdad? Y trae el maldición. Uh-huh. El descubrir la desnudez de los padres trae maldición. Por lo tanto, Cam fue maldecido.
2: Y su generación.
1: Y todas sus generaciones. Generación que hasta el día de hoy sufren maldición, sí, por haber descubierto la desnudez de su padre. Entonces, esa no es una cuestión de juego. Uh-huh. Y no solamente la desnudez, en el caso de Can, fue la desnudez física. Pero se da mucho, no sé si usted tiene que haberlo escuchado, mi hermano Andrés también, y se da bastante en los niños pequeños, por lo general, pero si desde pequeños no se corrige, de grandes es peor la situación. Cuando tal vez los niños escuchan una conversación que no tuvieron que haber escuchado y luego dentro de risa y risa y broma lo dicen. Uh-huh. La hermana, y aquí, ay, perdón, pero voy a poner el ejemplo de la hermana Abby, que ella nos comentó hace un tiempo que una de las mamás de donde ella trabaja, la mamá empezó a hablar mal de la hermana Abby, porque es maestra, ¿verdad? Empezó a hablar mal de la maestra en su casa y le dijo una palabra, estaba la maestra. El niño escuchó. Entonces el niño el siguiente día llega a la clase y le dice, profe, profe, mire que mi mami dijo que usted era... Y ya le dijo, va. Ese pequeño comentario es descubrir la desnudez de su madre, uh-huh. Porque su madre se expresó en su casa. Lo hizo sin conocimiento y sin pensar, pero el niño reveló.
0: Uh-huh. El secreto.
1: Reveló un secreto. Y revelar los secretos de los padres
0: es pecado
1: y atrae maldición, porque uh-huh. Es desnudar espiritualmente, es desnudar a sí. Los padres. Entonces, es en muchos...
2: No solamente es literal, como exacto. Aparece. No,
0: es que ahora entiendo de que lo que se habla en esta casa aquí se queda.
1: Ah, ahora entiende el comentario, ¿verdad? Sí.
0: Oh.
2: Igual la prudencia en casa.
1: Uh-huh. Sí.
2: Hay cosas que los niños no deben escuchar.
1: No
2: deben
1: deberían. Estar.
2: Igual, no se debería de hablar mal en los hogares.
0: No, es que no es tanto eso, es que...
2: Comentar cosas que no agradan a Dios, que en la casa solo se escuchan cosas... Mi mamá eso lo repite mucho. Acá solamente se escuchan cosas que agradan al Señor. No, acá no, ni música, ni malas palabras, ni nada de eso. Eso queda fuera. Y eso es lo que debe de habitar en cada hogar, ¿verdad? Para evitar que en un futuro, pues, esos niños... Bueno, yo tuve la experiencia con niños de no dominical.
1: Sí.
2: Que venían contándome a mí lo que sus padres hablaban en casa. Es más, entre ellos era más con las mamás. Lo que sus mamás decían.
1: Lo que mamá
2: decía. Entonces, es la prudencia en casa. Que solo se hablen cosas que edifiquen para que los niños hagan lo mismo. Para que sus hijos hagan lo mismo.
1: Nos decía...
0: Que no era, tal vez no era tanto el hecho de que los niños estén ahí en la sala queriendo escuchar, otra vez se hacen los mencillos. A veces actúan como, estoy jugando, mami, que no hay que... Y se quedan en silencio para estar tragando palabras. ¿Sabes qué me decía mi mami? Ándate acá.
2: Pero es que, como decimos, ¿de qué sirve que quite a los niños del lugar donde están si al final esa conversación que está teniendo... no agrada al Señor y se convierte en un pecado llamado, pues, como es.
0: No, pues sí, pero hablando de la otra parte, de si llegaba gente a platicar con mi mami, era para, obviamente, orar. ¿Para qué tendría que tener un niño ahí escuchando todo el problema de aquella persona para orar?
1: Uh-huh.
0: Entonces, y si uno quería así como opinar, yo solo lo quedaba viendo y le decía... No, ustedes no me ven, hermanos, pero estoy medio cerrando los ojos y moviendo la boca así como ya vas a ver, chumín, metiche, como que te tengo aquí.
1: Uh-huh,
0: entonces, sí. Todas las cosas, ¿verdad?, de las madres, de cuando uno aprende, cuando uno va viendo y uno va actuando de la manera. Incluso, les voy a contar, hay madres que a veces tienen el tiempo para poder enseñar a sus hijos, ¿verdad?, a hacer todo lo de la casa. Miren, hermanos, a mí me molestaba que llegaran los fines de semana. Porque es que los fines de semana era limpieza.
1: El típico sábado.
0: Cosa que a mí nunca me gustó y nunca lo aprendí, hermano, a chapear. Uy, no, yo no le agarro el machete. Y no es que me las tire de niño fino.
2: Yo le chapear y yo...
0: No es que me las tire de niño fino o algo así, sino que no me gustó. No, y yo, y mire, y tengo a mi primo David, que él sí, a él le encantaba, pero dejaba chapeadito y mi mami le decía, mira qué bonito te quedó. Y a mí me daba así como, porque solo a este le hice, y yo que ayude entonces en nada, ¿va? Y entonces era un pleito porque yo nunca pude usar el machete, nunca me gustó. Y incluso cuando me tocaba ir a ayudarle a ella a lavar un gran patio rojo, más grande que este garaje, más grande, como tres veces más grande que este garaje, me tocaba ir a ayudarle a limpiar aquel gran plantel, hermano. Mi mami me enseñó a asear en la parte de la cocina. Sí, ahí no me enseñó mucho porque yo le preguntaba qué hacía, qué era. Lo otro, también yo andaba preguntando para ciertas cosas, ¿va? Si usted se fija, hermana Katy, ella me va a preguntar a mí si llega a oler, ¿cómo huele ese pollo que cocí ahorita? Uh-huh. Ella me va a preguntar qué le eché, porque realmente lo huelo y digo yo, qué rico huele, digo yo así. Pero que esas cosas yo las he ido y inventando prácticamente. Uh-huh. Entonces, eso ya viene como...
1: Es un legado.
0: Ajá, es un legado. Porque
1: ella es cocinera.
0: Ella es cocinera. Y mi papá también.
1: Ah, pues ya de doble vía.
0: Entonces, por los dos lados.
1: Sí.
0: Nada más que mi papá no hace muchos platos extravagantes, ¿verdad?
1: No, es pero, que esa parte ya se la dejaron a usted.
0: Porque...
2: confirmamos aquí, hermano, si usted tenía dudas.
0: Y esas labores, ¿verdad? Que la mamá le enseña a su hijo. Y yo creo que el hijo aquel ha de estar renegando. Ay, ¿para qué está escuchando a ese hermano y le están diciendo que nos ponga a asear? Miren, les va a servir para la vida. Yo no me puedo imaginar que usted el día de mañana se mueva de lugar para estudiar o trabajar en un lugar y que ese piso no le haya pasado el trapeador. ¡Qué chanchada! Así se lo puedo decir. ¿Por qué? Porque es el lugar donde usted va a vivir. Es su lugar, va a ser su refugio prácticamente en el lugar donde usted va a estar. ¿Y quién le tuvo que haber enseñado? Su mamá. Pero usted va a decir, mejor le hubiera hecho caso a mi mami, va, aquella vez que me quiso a enseñar tal vez a lavar ropa. Eso sí, en la ropa sí, nunca. Porque a mí nunca me gustó que me lavaran la ropa. A mí no me gustó que me lavaran la ropa. Me acuerdo que yo había hecho un trato con mi hermana para que me ayudara. Yo le decía, yo te voy a pagar, le decía yo así. Pero como yo soy como medio destrabado, le digo yo. Si yo quiero ahorita me pongo a lavar ropa, aunque solo tenga tres chiringos sucios ahí. Uh-huh. ¿Por qué razón? Porque a veces digo yo me quiero poner este pantalón y está sucio. Y así, o sea, así siempre he sido con la ropa. Entonces dije, no, ¿sabes qué? Mejor yo la voy a lavar, vos, le dije yo después. Porque ella solo tenía un día para hacerlo. Y yo no, yo a veces yo quería que entre semana lo hiciera, va. Pero obviamente no era responsabilidad de ella.
1: Sí.
0: Y yo cambié mejor, dije yo, no, yo mejor la voy a lavar, dije yo. Yo aprendí a lavar ropa. Claro, me cansé de lavar, hermanos, que me he vuelto bien haragán en esa parte, que mejor compré una lavadora.
1: Le dolían las manitos.
0: No, es que cuando lavo gasto mucha agua. Ese es el detalle, porque me gusta el agua. Entonces... todas las cosas, ¿verdad?, que uno aprende en la vida, uno las implementa después cuando está solo.
1: Sí, así.
0: ¿Verdad? ¿Y quién es que nos enseña a nosotros? La mamá.
1: Mamá, sí.
0: Y el papá le va a enseñar a jugar pelota, a lo del carro, a no sé, a hacer alguna travesura en la casa, hermano. Yo soy el travieso en la casa, hermano. Yo en la casa, pregúntale a mi mami. Mami, le decía yo en la casa grande donde estábamos. Y nos subimos a tapar, le decía, esa gotera. Allá el Eric bien mugroso salía de aquel tabique entre el techo y el cielo falso. Que les voy a contar que hasta una vez me asustó una rata, va. Bien, un montón de cosas que uno va aprendiendo cuando uno es niño. Y quien le enseña a usted a hacer todo es ella. Le enseña y le dice, no tengas miedo, apúrate. Me entiende. Y en la parte también cuando uno habla de la misma manera. Entonces, ajá. No, yo creo que no terminamos, ¿verdad, hermana Katy, hablar de las madres? Porque es que el trabajo de ellas es este toda la vida.
1: Es que es un trabajo interminable.
0: Imagínese hablar 100 años.
1: Bueno, usted puede.
0: Y que era Dios.
1: Sí, usted puede.
0: Incluso yo creo que mi mami también ha aprendido de mi abuela, ¿verdad? De mi abuela Carmen. Que ella se levanta, ora. Va a comer, ora. Después de comer, le dice Dios gracias. Ella se va a dormir y ella ora. Y mente más lúcida es como la de ella, porque ella se acuerda de todo mundo. para orar. Sí. Entonces, creo que mi mamá me ha aprendido de mi abuela también, ¿verdad? En el hecho de que, pues, ha visto que mi abuela para todo ora.
1: Es una fe transmitida.
0: Uh-huh. Sí.
1: Fe que ella ha transmitido a su madre y de su mami a cada uno de ustedes como hijos. Uh-huh. Y la responsabilidad de ustedes es transmitirla a sus próximas generaciones. Entonces, podríamos decir que la hermana Gina ha hecho la labor que tenía que hacer con sus hijos, ha cumplido a cabalidad, en su totalidad, ha cumplido para con la responsabilidad que Dios le dio, porque esa es una responsabilidad dada por Dios.
0: Así como ella dijo, hermana Katy, yo ya cumplí, dijo, con lo que yo tenía que hacer con usted, allá usted, dijo.
1: Y está totalmente en la verdad.
0: Pues sí.
1: O sea, ella hizo lo que le correspondía. Ahora ustedes, como hijos, tienen una responsabilidad grande.
0: Y se ha fijado el hecho de querer tratar de complacer a la mamá. No sé, pero yo creo que nunca hemos quedado cachetón. ¿Cómo se puede decir? Porque, fíjense que cosa que aprendí, es que para el Día de las Madres, bueno, en mi caso, ¿verdad? Yo nunca he regalado una vasija, o una vajilla, perdón, hermano, una vajilla. Yo, hasta que una vez yo escuché, hermana Katy, que ¿por qué le das regalos que son para cosas del hogar a tu mamá? Si quien la va a terminar usando vas a ser vos, y no solo ella. Entonces digo yo, tiene razón, digo yo. O sea, llegar al punto de regalar algo, por ejemplo, a la mamá. Cuidadito usted, hermano. Yo sé que hay muchos sacrificios, ¿verdad?, para hacerlo, pero creo que a su mamá le gustaría así como, aunque sea, hermano, aunque sea ahí en la esquina de la casa, que vendan fritangas o algo. Mami, vamos a comernos una carne asada. O mami, mire, vamos a comer aquí, o mira, hoy te traje un ramo de flores, qué sé yo. Pero no vaya a esperar para el Día de las Madres para regalarle una lavadora o una estufa. Eso cualquier día se lo puede dar, ¿verdad? Entonces, recuerda que todo es marketing, hermano.
2: Bueno, entonces, hablando de cosas que hemos aprendido de nuestras madres, ¿verdad? Yo le voy a compartir una que nunca la he podido olvidar hasta el día de hoy, y la aplico, hermano. Cuando estaba pequeño, antes de los celulares, todo era televisor para mí. Dejé los juguetes por el televisor. Ese era todo programa que pasaba, todo programa que yo veía. Entonces mi mamá se me acercaba, estaba pequeño, que 5, 6, 7 años por ahí, y me decía, cuando sea lo que sea que estaba viendo, me preguntaba, ¿y qué estás viendo? Y yo le decía lo que estaba viendo. Y de ahí se quedaba un ratito y me decía, lo que no es de Dios, ¿de quién es? Y yo pequeño, ¿verdad? Y yo, del diablo. Bueno, entonces, y me tocaba pagarlo. Y pues una pregunta que, o sea, solo había dos respuestas, de Dios o del diablo. Entonces, era capaz de responderla, pequeño. Y en este tiempo yo siento que todavía lo aplico. Y me pregunto yo esa pregunta que me hacía mi mamá. Lo que no es de Dios, ¿de quién es? Y entonces eso como que a mí sí me marcó. Y hasta el día de hoy la sigo aplicando. Lo que no es de Dios, hermano Eric. Y es que no hay de otra.
1: Está temblando.
0: No, es que...
2: Y me cuadraba yo tal vez queriendo ver ese programa. Y salía más de alguna otra cosa. Y mi mamá, lo que no es.
0: Fíjese que en ese caso, creo que nunca hubo un así con mi mami. Porque yo casi no era mucho para el tele. Solo los sábados. Porque los sábados en la mañanita. He tenido, no es un mal, pero desde que tengo memoria, yo a las 5 ya estoy despierto. Mi mami me decía, ¿y este chubín que se despierta tan temprano? Ay, no, este no me deja dormir. Este que no sé qué. Yo pero solo eran los fines de semana.
2: cuando había un programa bonito que me gustaba, que solo lo daban tempranito, ahí sí era responsable, mi hermana Katy, sí me la estaba temprano. Diligente, ahí estaba, iba a las 6, 7 de la mañana, la hora que salía.
0: ¿Sabe qué? Sí fue en lo que mi mami me la aplicó una vez. Siempre me gustan, ¿verdad? Pero como ya estoy viejo, ya no le pongo mucha atención a esas cosas, los videojuegos. Una vez mi mami casi me quema las manos por haber tocado dinero que no era mío y que era de ella. Vale más que era de ella. Y me dijo, a mí no me importa. Vivíamos en San Pedro, me acuerdo yo. Por eso les digo yo a ustedes que las mamás cuando les advierten, obviamente yo estaba así potío, 9 años. Ay, Dios santo. 9 años. Era bien chiquitío, bien gordío. Y no, yo no me parecía a usted, André. Porque me queda viendo, Y yo me acuerdo que me empecé a llevar con cipotes más mayores. Yo no sé por qué toda la vida siempre me he llevado con gente adulta, ¿va? Y entonces esos cipotes me decían, vamos a la maquinita, vos, y que no sé qué, y que no sé cuánto. Y, ay, es que yo no tengo dinero. Y tenía un compañero que tenía un ciber. Yo me acuerdo que se llama Daniel. No sé si seguirá vivo, ¿va? Pero eso fue en San Pedro. Y él tenía un ciber y para en ese tiempo empezaban a salir los videojuegos en las computadoras. Me da pena decirlo, pero lo tengo que decir. Mi mamá guardaba billetes de 2 lempiras en aquel entonces. Yo no me acuerdo, la verdad. Yo lo metí la mano abajo del colchón y saqué pista y yo me fui para el ciber. Por cosas de la vida, yo no sabía que mi mami manejaba su inventario, ¿va? Uh-huh. Hasta ese día que me di cuenta. Uh-huh. Y por cosas de la vida, ese día va a contar el pisto a ustedes. Hijo. Ay, Dios mío, yo decía, esta doña que horas contó esto, decía yo así, yo temblando, ¿va? Y entonces ya se dio cuenta que fui yo. Porque mi abuela no me tapaba nada, tampoco.
1: Híjole. Buena labor.
0: Y me dijo.
2: Saludos y felicidades.
0: Y me dijo, a mí no me interesa quemarte las manos, me dice, pero yo ladrones no he parido, me dijo, y que no sé qué. Y mira, hermano, me llevaba para el fuego. Me llevaba. Mi mami siempre ha sido bien. Su carácter ha sido bien pesado. Uh-huh. Y me llevaba. Y entonces, mi abuela se metió también. Ella me quemó, pero ella me defendió. Y desde entonces, yo dije, yo en mi vida vuelvo a tocar algo que no es mío. Peor dinero, ¿verdad? Porque dije yo, a mí me van a quemar por la más.
1: Sí.
0: Miren, y esa experiencia nunca se me olvida. Pero siempre he estado del lado de... Me llama mucho la atención los videojuegos. No sé por qué. Pero me llama mucho la atención. Hermano, por eso les digo yo, todos los sábados a las 5:30, 6, yo ya estaba así, despierto. Y yo me iba para la sala, así quedito. Y, ¿para dónde bajan? Para la sala, le digo. Y encendí el tele y yo a 2 de volumen, hermano. Yo no sé cómo tenía buen oído para escuchar lo que el hombre hablaba ahí en la tele.
1: Se imaginaba.
0: Pero yo escuchaba todo y empezaba, mira, hermano. Y empezaba a ver todos los videojuegos que salían. Que con el fin, hermanos, solo una vez más participé en ir a unas maquinitas porque lo mismo. En el colegio daba lo mismo, que siempre me he llevado con gente adulta. Y me dice un día, vamos a la maquinita, pues. No, con uniforme, no, le decía yo, porque mira que es prohibido, nos van a expulsar, porque a nosotros nos tenían amenazados en el colegio.
1: Sí.
0: Y no es que me fui. Allá va pasando mi mami y me mira y yo, ay, Dios santo. Andate para la casa, mes. No, tratar de ocultarle algo a mi mami, eso era tremendo. Tremendo porque nunca se podía, hermana Katy. Entonces, pero como son cosas de cipote, ¿va? Yo me pongo a pensar y digo yo, vale más que mi mami fue así, digo yo. Si no, a ver qué destrabado fuera yo, digo yo. O sea, yo me pongo a pensar en eso, a ver qué destrabado fuera yo, porque digo yo, así como he sido de tremendo, ¿verdad? Porque travieso a morir y mi mami se daba cuenta de todas las travesuras que yo hacía. Todo se daba cuenta. Y yo decía, a ver, ¿quién será la chismosa? Decía yo así. Pero como ya saben que las madres tienen ese sexto sentido, ¿verdad?
1: Una mamá
0: lo sabe todo.
2: Con la hermana Katy, lo que compartimos son esas anécdotas dentro de la iglesia, ¿verdad?
1: Así es.
2: Con las mamás. De que...

0: salía de donde estaba y me llevaba por todo el pasillo de la oreja hasta llegar a la fila de enfrente. Y con toda mi vergüenza sentarme enfrente a la parte de... Pero de ahí pues aprendí. Y no me sentaba en la fila de enfrente, pero ya ahí me sentaba en la segunda y tercera.
1: En segunda y tercera fila.
0: No sé si usted lo tuvo, hermana Katy, que...
1: Sí.
0: Allá sí. Nos iban a buscar porque andábamos allá afuera.
1: Correcto. Sí, en mi casa también mi mamá era de la misma manera. Ella se sentaba en la primera fila y pegadito a la pared. Pegadito a la pared. Entonces, de igual, uno se tenía que sentar ahí donde ella estuviera. Y si íbamos al baño, yo tenía que esperar a que mi mami se hincara a orar para ir al baño. Porque ella decía, no, bien orinados y bien hechos, porque van para el culto.
0: A mí me decía, ¿y a qué venís? Sí. A estar jugando para el culto.
1: Sí.
2: ¿Una vez?
1: Sí, y el club de mamás, no sé si ustedes lo vivieron, el club de mamás, todas las mamás se llevaban. Todas las mamás de la iglesia se llevaban. Y todas las mamás eran como esa cámara vigilante. Que lo vieran que uno hiciera, sí, ya le decían, mire, hermana
0: entre
1: Laura.
0: Entre mamás se decían.
1: Entre mamás se decían y después eran los jalones de oreja para uno.
2: Mi mami no estuvo en el club de las madres porque mi mami no era chismosa. Entonces...
0: No.
2: Es que...
0: Ellas eran intercesoras.
1: Sí. Sí.
2: Pero en este caso donde estábamos, sí. Les encantaba la lengua, ¿va? Y le ponían chismes a mi mami.
1: Uh-huh.
2: Sus hijos le decían que estos vienen a alborotar y que no sé qué. Y nosotros tal vez estábamos como... Pero ellos nos invitaron, decía yo. Entonces llegaba el punto donde nosotros sentíamos que ya no, pues... O sea, que realmente no nos teníamos que llevar con ellos, ¿verdad? Porque pues hablábamos de diferentes estatus, ¿va? Ahora ya no. Pero... esa parte era como, ay, mire que sus hijos, que no hay que, mire que esto y lo otro. Y mi mamá ya solo me quedaba viendo y yo, a ver qué le estarán diciendo estas chismosas, decía yo así. Pero sí, sí vi ese, pero no participábamos, ¿verdad?
1: El club de madres.
2: Y incluso, ¿sabe qué también aprendí? Yo a la iglesia jamás, nunca me fui con chores. Es que yo no te llevo al campo, me dice. Yo no te llevo a pelotear, mijito. Allá está el campo. Así. Lo único que nunca me pudo quitar fueron las gorras. Porque...
0: Ay, bueno, estamos entendiendo, hermano.
1: Sí.
2: Yo, muchas cosas. Gorras desde pequeño, ¿verdad? Y a mí me encantaban las gorras. Yo nunca tuve gorras, pero sí me gustaban las gorras. Y ya cuando yo ya tuve mi primera gorra, esa juquita la caminaba para aquí, para allá, y nunca me la quitaba. Incluso la llevaba a la iglesia. Entonces, pero lo que sí, ella, vas para la casa del Señor y bien sabes cómo tenés que ir.
1: Uh-huh.
2: Entonces, nunca, y que tampoco le, nunca, y que iba a ir yo en chancletas también. Bueno, no teníamos chancletas, era puro tenis. Entonces, así caminábamos. Entonces, nunca fui a chores. Y yo me enojaba porque David sí.
1: Sí.
2: Pero es que es el David, vos sos mi hijo, me decía. Si el David quiere ir, dijo, hasta en centro, pues es problema de él, pero vos te vas a ir así y así. Y es cierto. ¿Qué pasó? Yo aprendí, hermano. Yo, si no voy para la iglesia bien vestido, mejor no voy.
0: Sí,
2: yo sé que no es por la ropa, ¿verdad? No es la ropa la que voy a ir a adorar.
0: Pero después se aprende.
2: Pero, pues vas para la casa del Señor.
0: Exacto.
2: Vas a, pucha, tenés que ir lo más limpio que podás. Entonces, ¿me entiende? Entonces, esas cosas que también influyeron en nuestra vida fueron esas decisiones de mamá. Pero yo me imagino mi mami, yo caminara entonces ahí en, ¿cómo se llama? Chambalac. Cachamblac es la palabra. Chambalac, le digo. Entonces, o sea, caminara lo más relax. Hasta en centro me verían ustedes. Cosas que nunca me han visto. Y ustedes fijan, siempre camino con camisa. No es cierto. Deja de estar inventando, hermano Andrés. ¡Qué barbaridad! ¿Cómo?
0: Ay, hermano. Algún día usted verá nuestro gesto.
2: Entonces, son cosas, ¿verdad?, que influyen o influyeron en nuestra

0: vida de parte de las mamás. Allá en los años 80, no, bromas, en los años 2000, ¿verdad? Del 2000 para acá. Bueno, Andrés, lo siento mucho. ¿Usted cuándo fue que nació?
1: 2007.
0: Imagínate, hombre, en 2007.
1: Para gloria.
0: En primero de ciclo estaba yo. Se puede imaginar, ¿va?
1: Sí, ya dita, pero hermano, eres...
0: Ya días me pegué el sol.
1: Que no quiera. Yo sabía que le dije. Ya...
2: Sí.
0: Entonces, creo que hay una parte de agradecimiento, ¿verdad? Hacia las mamás, a las madres que... Pues que nos enseñaron, ¿verdad?
1: Sí.
0: Que nos enseñaron a ser personas valientes, fuertes, personas respetuosas. Tal vez ustedes no me pueden escuchar a mí el por favor o el gracias o el ajá, pero yo sé que yo sé que lo tengo que decir, pero como he estado en la parte de que a veces solo soy yo, entonces para mí es muy extraño, ¿verdad? Tratar de decir gracias o permiso o cosas así por la misma razón, pero dice, solamente voy a hablar de algo, ¿verdad? Algo más. La maternidad, hermanos, en la Biblia, ¿verdad? Lo podemos ver como una importancia, como que fuera nuestra nutrición espiritual, ¿verdad? Eso es lo que hace la mamá. A nosotros nos vuelve, todo lo que nos enseña se vuelve como un nutriente para nosotros, ¿verdad? Entonces, hay muchas cosas de las cuales podríamos hablar, pero el tiempo, ¿verdad? También. Y la otra es, no sé si han escrito, si han mandado mensajes.
1: No, hermano, ¿dónde están? Queremos invitarle a que interactúe hoy también. Si tiene algún recuerdo con su mamá que quiera compartir, que le haya enseñado.
0: Que le hayas jalado.
1: 55-59-88-88.
0: Que le hayas jalado el pelo ahí, ¿verdad? Uh-huh. Para corregirlo.
1: La oreja, en mi caso. Manacati, a usted la ponían a ayunar también.
2: Sí.
1: A mí me imponía.
2: Tuve una mamá que una de sus disciplinas era el ayuno y la oración.
1: Cuando le hacía berrinches, mi mamá me ponía a ayunar. Y aguantaba el tiempo que aguantaban los hermanos adultos. Y en el sur.
2: Sí.
1: Y se me iba el berrinche. A puro
0: ayuno. ¿Y por qué se volvía berrinchudo, hermano Andrés?
1: Niños. Cosas de niños, pero eran reprendidos en el ayuno.
2: Sí.
1: Sí.
2: Sí. Nos crecimos en la época donde las mamás reprendían todo.
1: Por ejemplo,
2: el berrinche era reprendido.
1: Los miércoles.
2: Las chupadas de dientes.
1: Recuerda, Katy, que siempre eran los días de donde se reunían los líderes, los ancianos, a ayunar, a orar,
2: sí,
1: a visitar hermanos. Entonces yo iba también con mi mamá y lo recuerdo perfectamente. Y a veces, pues, iba con dolor de estómago, de cabeza, o alergia, siempre yo de enfermo. Pero no había miércoles casi donde no me llenaran de aceite. Y mi mamá en primera era quien pedía la oración por mí y agarraban el bote de aceite. Y era miércoles en el que yo estaba lleno de aceite. Y para mí,
0: ay, que era tremendo.
1: Ajá, no, y yo llegué a un punto, sí, donde, pues, ¿cómo es, verdad? Los ataques de enfermedades a niños. Que yo creía que la cura de mis enfermedades, llegó un punto que cuando estaba pequeño, la cura de mis enfermedades eran las oraciones de mi mamá.
2: Uh-huh.
1: Porque a veces eran noches que no podía dormir. Y entonces mi mamá siempre se acercaba. No dormía, ¿verdad? Dormía conmigo.
2: Uh-huh.
1: No dormía cuidándome. Pero llegaba un punto donde me sentía tan mal que ella oraba. Y eran oraciones fuertes, oraciones que elevaba mi mamá al Señor, rogando por mi vida, por sanidad. Y tenía descanso, hermana Katy. Algo que de las experiencias que he tenido después de las oraciones de mi mamá. Un descanso que al siguiente día, pues ya he llegado a sentirme mejor. Se me ha quitado tal vez lo que en algún momento estaba pasando o logré descansar esa noche. Y recuerdo que cuando estaba pequeño, para mí esas eran las curas de mis enfermedades. Mi mamá va a orar y me voy a sentir mejor. Y llegó un punto, hermana Katy, que hasta las oraciones me había aprendido. Porque mi mamá siempre en sus oraciones va a palabra.
2: Sí.
1: Entonces ya sabía que mi mamá empezaba su oración. Les voy a compartir. Empezaba con Génesis... no recuerdo, con unos versículos de Génesis, reprendiendo con la maldición de la serpiente y todo eso.
2: Sí.
1: Y de ahí iba con los salmos y de ahí iba con otros más. Entonces, llegó un punto donde me los aprendía.
2: Ajá.
1: Entonces ya sabía cuál era el versículo que mi mamá iba a usar en sus oraciones, pero sí eran de esas experiencias que guardo, que atesoro, y que, como decía ayer la hermana Abby, esas oraciones de mamá,
2: sí,
1: que cuando estábamos pequeños, pues las veíamos distintas, ahora las vemos con como algo con gran poder que a nosotros nos fortaleció, que aún nos permite estar todavía en el Señor, mantenernos firmes. Y aquellos que en algún momento se alejaron, esas oraciones hoy están dando fruto.
2: Correcto.
1: Entonces, agradecerle cuando usted, hijos que están escuchando, agradezcámosle al Señor por esas oraciones de mamá, porque no sabemos de cuánto nos ha librado el Señor, de cuánto nos ha guardado el Padre, por esas oraciones de mamá que fueron contestadas. Así que hoy también es tiempo de reflexionar, valorar y agradecer.
2: Así es, correcto.
0: Así es. Incluso ahorita que usted lo menciona, es cierto. Cuando yo me enfermaba, porque yo sí sufrí bastante de las amígdalas. Inmune, ¿verdad? Yo soy inmune a la amoxicilina, a la ampicilina, yo soy inmune a ese tipo de medicamentos porque a mí ya no me hacen efecto, no hacen nada. Solo la única es la azitromicina, ¿verdad? Pero yo dejé de tomar eso. ¿Sabes desde cuándo, hermano? Desde que fui a probar el frío allá en el norte. Desde ahí, como que necesitaba una refrescada, creo. Pero de lo que sí me acuerdo, es cierto. Cuando yo estaba pero encendido en calentura y que no se bajaba, yo deliraba, hermano. Yo sentía que yo andaba en montañas rusas. Yo sentía que yo era el que volaba, mijita. Pero en todo era la oración de mi mami. Mi mami me daba un té y unas acetaminofén. Y era un té, hermanos. No era té de manzanilla o algo así. No, hombre. Era café amarguísimo con limón. Y las pastillas, ¿verdad? Incluso después de eso, pues ella se ponía a orar. Pero miren, cuando ella terminaba de orar, yo estaba pero bañadísimo, bañado en sudor, pero bañadísimo en sudor, y yo el siguiente día andaba como que sin nada.
1: ¿Nunca durmió con una Biblia en la cama? Que después de la oración hayan puesto una Biblia, o un manto, o el aceite. Yo sí.
0: No. Era más que todo la oración, ¿verdad?
1: La oración.
0: Y ahí yo dormía, yo...
1: Papita. Y pleno.
0: Y como que si no hubiera pasado nada, la verdad. Pero en este caso, como usted dice, pues si nosotros vemos y nos ponemos a pensar la oración de la mamá, pues puede mucho también. Creo que esa oración de la madre es incluso aún más fuerte por el clamor.
1: Son oraciones sinceras, sí. Oraciones en el espíritu que hacen muchas madres también.
0: Y por el clamor.
1: Por el clamor, la súplica. Entonces, son escuchadas, el Señor escucha la oración del justo y, hay cumplimiento, el Señor cumple las promesas también que le ha hecho a muchas madres. Y si el Señor le ha hecho promesas, hermanas, madres, si el Señor le ha hecho promesas, no deje de creer en ellas, no deje de confiar en el Señor, de que Él cumplirá sus promesas, de que Él hará conforme a su voluntad. Entonces, no deje de orar, no deje de confiar, no deje de creer que su familia está en sus manos, que sus hijos están en sus manos, que aunque usted los vea lejos, que aunque usted piense que nunca van a llegar al Señor, va a llegar el día y usted se va a sorprender y va a glorificar al Señor porque sus oraciones fueron contestadas. Decía, vamos a ver, mi tía, que que las oraciones no caen en saco roto. Que las lágrimas derramadas en el altar no caen en saco roto, son escuchadas por el Padre y son, pues dice su palabra que Él inclina su oído a la oración de los justos. Y que nuestras oraciones llegan delante de Él a su oído. Entonces hay que confiar y no dejar de creer en sus promesas que Él hará. Y Él cumplirá su propósito en cada uno de ustedes, madres, que verá a su familia completa llegar al Señor.
0: Amén.
1: Manacate.
0: Creo que sí, creo que llegamos, ¿verdad? Creo que estamos llegando como al punto ya. Bien. ¿Verdad? De podernos retirar por el tiempo, ¿verdad?
2: Así es.
0: Yo espero que, bueno, si nos hayan escuchado las madres, yo espero que ustedes se hayan puesto a pensar y a reflexionar, la verdad. Esto no es como un regaño. Son cosas que nosotros vivimos como hijos, ¿verdad? Son cosas que recordamos, ¿verdad? Obviamente nosotros no... Bueno, en mi caso yo no guardo rencor. Yo a mí a veces me da risa porque le digo a mi mami, ¿te acordás? Le digo yo. De tal cosa. Y nos miren, nos empezamos a reír, hermano, y yo... O sea, eso es... eso es disfrutar, ¿verdad? Con la mamá.
2: Correcto.
0: Porque creo que si no hay... No está esa parte, ¿verdad? De tratar de... No es que usted tiene que llevarse con su mamá, es que usted tiene que respetar a su mamá, porque es su mamá. Y mucha gente, lo que usted decía, hermana Katy, la sociedad a veces está metiendo ideas tan tontas a la cabeza de que dicen, ¿y por qué tenés que querer a tu mamá? Solo porque te trajo a este mundo. ¿Y quién le pidió a ella que te trajera? ¿Y quién te pidió esto y los otros? Ay, no, a mí por eso escuchar ese tipo de conversaciones a veces me dan ganas como de pasar dándoles un coscorrón, pero un coscorrón con una mano de metal, para que puedan entender de que realmente si la mamá anhela ser madre, obviamente Dios le va a dar el privilegio de serlo, ¿verdad? Hay muchas madres, hay muchas personas, ¿verdad?, que todavía no son madres porque, pues, si sea, miren, a veces es la voluntad de Dios. Pero, ¿por qué surge ese tipo de cosas? Porque hay madres que teniendo sus hijos, no los aman. Y hay madres que no tienen hijos y anhelan amar y tener un hijo y tener el sentido de ser madre, ¿verdad? Entonces, usted mamá que está escuchando, pues esperamos que usted como madre, pues valore mucho el reto, ¿verdad? Que Dios le ha puesto en sus manos, en su vida. Porque se vuelve un reto para usted, porque se vuelve un reto a diario de ver qué va a hacer con sus hijos, qué les voy a dar de comer hoy, qué, cómo voy a actuar hoy, qué les voy a enseñar hoy. Entonces, una infinidad de cosas, hermanos, que pueden surgir. Entonces, usted, mamá, que está escuchando, esperamos que usted pueda inculcarle a Jesús, ¿verdad?, en la vida de sus hijos. ¿Por qué razón? Porque... Cuando usted le enseña a sus hijos desde pequeño que existe un Dios todopoderoso, un Dios que nos va a ayudar en todas las circunstancias, un Dios que va a estar con usted, ¿verdad? Usted le está inculcando el buen camino a su hijo. No que usted como madre le va a decir, si aquella te anda molestando, jalarle el pelo, defendete, que no sé qué, porque mira, que no, me doy a entender. Entonces, usted mujer, usted es bien sabia. La mujer es más sabia que nosotros los hombres. Nosotros a veces actuamos por impulso y la mujer actúa por sabiduría.
2: Así es. Sabiduría dada por Dios.
0: Porque,
2: equipada por Dios.
0: Correcto. ¿Por qué? Porque Dios es quien permite, hermano, que usted, por ejemplo, como mujer, tenga circunstancias en la vida para que el día de mañana, si uno de sus hijos o hija pasa por algo similar, usted, mira, hace esto. Porque esto y esto, ¿verdad? Pero no le va a decir, no, es que mira, que yo tuve eso en mi pasado y me entiende. No, usted le va a dar un consejo, no le va a decir, no, mira, yo hice esto. Porque entonces estamos aconsejando mal, ¿verdad? Usted tiene que aconsejar del modo de que recapacite, reconozca y actúe de la mejor manera posible, ¿verdad?
2: Así es.
0: Entonces, hermanos, no se reportaron, no vayan a decir que nosotros no estuvimos presentes el día de hoy. Cuidadito, porque mañana yo sí les voy a jalar las orejas, ¿verdad?
2: Muchas mamás están celebrando ya en casita. Me imagino que ya muchas de ellas tienen el almuercito listo. Uh-huh. Espero que les hayan comprado almuerzo, que no hayan cocinado, ¿verdad, hijos? Y queremos darle gracias por esa gran labor de madre que ustedes hacen. Realmente no tiene remuneración, como lo decíamos hace un tiempo. No tiene remuneración el trabajo y la labor de una madre. pero sí responsabilidad de los hijos, el poder honrarlos, como lo dice su palabra. Así que, hijos, honremos a nuestras madres y a nuestros padres. Demostremos el amor que sentimos para con ellos. Usted conoce la manera en la cual podrá demostrarle el amor a su mamá, pero siempre hágale saber que la ama. Amén. Que ella tiene un lugar sumamente importante en su vida y en su corazón, ¿verdad? Toda madre desea escuchar de labios de sus hijos cuánto le aman, cuánto le aprecian. Y sobre todo, muchas mamás nunca han escuchado un gracias de parte de sus hijos. Hoy es un buen día. Amén. Hoy es un buen día para poder decirle, mamá, gracias, porque todo lo que tú has hecho me ha hecho el hombre o la mujer que yo soy el día de hoy. Así que, gracias, mamás. Dios las bendiga enormemente. Dios les dé fuerzas para seguir sosteniendo sus hogares. Que nuestras rodillas no se cansen de poder seguir clamando por todos aquellos que están en nuestras manos, aquellos hijos que son hijos de sangre y aquellos hijos que también vienen a ser hijos espirituales, hijos que nos adoptan como sus madres. También tenemos responsabilidades para con ellos, así que sigamos orando.
0: Amén.
2: ¿Verdad?
0: Amén.
1: Amén. Bueno, un gusto compartir con ustedes hoy Día de la Madre aquí en Cadena Radial Samaritano. Las amamos, las bendecimos. La palabra del Señor las llama bienaventuradas. Y bienaventurada, hermana Katy, es doblemente
2: dichosa, dichosa, doblemente feliz.
1: Amén. Benditas sean esas madres que dedican su tiempo al Señor, que dedican a sus hijos en oración, que sirven al Señor con amor. Igual las que sirven aquí en Cadena Radial Samaritano.
2: Sí.
1: Usted, hermana Katy, mi mamá, la hermana Doris, la hermana Erika, tía Jenny, la hermana Rosa. ¿Se me olvida alguna otra? Hermana Angie, que estuvo con nosotros. Bueno,
0: no,
1: a las madres aquí de Cadena Radial Samaritano y a las fieles oyentes, las hermanas de oración.
2: El grupo de hermanas de oración. Las hermanas Aguilar, las hermanas Cándidas.
1: Amén, hermana Genara.
2: Las hermanas Doris.
0: Las hermanas María. Bueno, hermana Marilu, tal vez nos estará
1: hermana
0: escuchando.
1: Marilu, las hermanas del Benque, del Tablón. Bueno, todas las fieles oyentes que son así madres hoy sean, pues, benditas en el nombre de Jesús. Jehová les bendiga, Jehová les guarde. Gracias, gracias por ser tan especiales, por estar siempre pendiente de la programación de la radio. Y las vamos a bendecir con esta palabra de Proverbios 21:31-28-30. Su palabra dice: se levantan sus hijos y la llaman bienaventurada, y su marido también la alaba. Muchas mujeres hicieron el bien, mas tú sobrepasas a todas. Engañosa es la gracia y vana la hermosura. La mujer que teme a Jehová, esa será alabada. Así que Jehová bendiga a todas las madres en este día. Gracias por su fiel sintonía y pues siga disfrutando la programación de Cadena Radial Samaritana.
0: Así es. Ahí van a escuchar ustedes un especial del Día de las Madres. Son casi 2 horas, ¿verdad?, de música para mamá. Así que disfrute usted, hermana, ¿verdad?, el día de hoy. Bendiciones.
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0: Bienvenidos, queridos hermanos, a una nueva edición de su programa Biografías. Nuestro especial del día de hoy se lo dedicaremos completamente a ese ser tan especial que Dios nos ha regalado para que nos cuide en esta tierra, y es nuestra madre. Durante este programa haremos un recorrido especial por la historia del Día de la Madre, así como su importancia destacada en la Biblia, y también disfrutaremos de hermosos temas dedicados a ellas.
1: Y aunque a veces
0: bendiciones y bienvenidos.

De acuerdo a muchos historiadores, el antecedente de esta celebración se dio en la antigua Grecia y Roma por los años 250 a.C., con festivales dedicados a las respectivas madres de los dioses en cada mitología: Rea, la madre de Júpiter, Neptuno y Plutón en Grecia y Cibele en Roma. Es en Inglaterra donde comienza una celebración de un día llamado Servir de Domingo o Domingo de Servir a la Madre, en el cual se honraba a las madres de Inglaterra. Además, la gente asistía a la iglesia con ofrendas y hacia el siglo XVI, algunos asistentes comenzaron a dar obsequios a las madres a lo que le llamaron el Mothering Sunday. En aquellos tiempos, muchos de los pobres de Inglaterra trabajaban como criados para la gente rica. Por tal razón, vivían en la casa de sus patrones y estaban lejos de sus hogares. Fue motivo de una gran alegría para los criados, que les pagaban su día de trabajo y podían volver a las casas de sus familias y pasar el día con sus queridas madres. Un tiempo después, se comenzó a preparar una torta especial que la llamaron Servir a la Madre y se llevaba para celebrar ese día como un acto festivo en honor de las madres. Pero es en Estados Unidos donde el primer día fue sugerido más o menos por el año 1872 a través de Eula Ware Howe como un día dedicado a la paz. Continuamos en este especial dedicado a mamá y ya regresamos.

con la historia del Día de la Madre, hay otros historiadores que dicen que el origen del Día de la Madre es a través de la tierna historia de una joven que perdió a su madre prematuramente. En 1905, después de la muerte de la madre de la estadounidense Anna Jarvis, en Filadelfia decide escribir a maestros, políticos, religiosos, abogados y a otras personalidades para que le ayudaran en un proyecto, celebrar el Día de la Madre justamente en el aniversario de la muerte de su madre el segundo domingo de mayo. Tuvo muchas respuestas y es en 1910 que ya fue celebrado en casi todos los Estados Unidos. Ante tal acogida logró que el Congreso de los Estados Unidos presentara un proyecto de ley favorable a la celebración del Día de la Madre. En 1914, el presidente de los Estados Unidos, Woodrow Wilson, firmó la petición que proclamaba el Día de la Madre como un día de fiesta nacional que debía ser celebrado el segundo domingo del mes de mayo. Posteriormente, otros países se fueron sumando a esta celebración y Anna Jarvis pudo ver a más de 40 países de diferentes partes del mundo en este acontecimiento sentimental que no tenía otro fin que rendir homenaje y enaltecer a ese ser que da parte de su ser para dar vidas y aún su vida por el fruto de sus entrañas.

La fecha de celebración del Día de la Madre varía de acuerdo a cada país. En Europa, la mayoría de los países lo celebra el primer domingo de mayo. En Estados Unidos y Alemania lo celebran el segundo domingo de mayo. En los países latinoamericanos también hay variaciones en las fechas, como por ejemplo en México el 10 de mayo, Nicaragua el 30 de mayo. En Argentina lo celebran en octubre y en nuestro país, al igual que en Estados Unidos, se celebra el segundo domingo de mayo. ¿Pero qué nos dicen las Escrituras? En Proverbios 31:28 dice, sus hijos se levantan y la llaman bienaventurada, y su marido la alaba. Y en el versículo 30 dice, engañosa es la gracia y vana la hermosura, pero la mujer que teme a Jehová, esa será alabada.

para que Dios enderezara mis pasos y me hiciera mejor. 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

remitiéndonos a la Biblia, comenzando en Génesis 17:16, que nos dice: y la bendeciré y también te daré de ella hijo. Si la bendeciré y vendrá a ser madre de naciones, reyes de pueblos vendrán de ella. Ya encontramos la importancia de mujer como madre. ¿Qué decir de uno de los pasajes más bellos en cuanto al amor de pareja de Isaac y Rebeca? Desde el principio Abraham dio muestras de considerar a la madre en relación de los hijos. Génesis capítulo 24 nos dice de ellos y en sus inicios: era Abraham ya viejo y bien avanzado en años, y Jehová había bendecido a Abraham en todo. Y dijo Abraham a un criado suyo, el más viejo de su casa, que él era el que gobernaba en todo lo que tenía: pon ahora tu mano debajo de mi muslo, y te juramentaré por Jehová, Dios de los cielos y Dios de la tierra, que no tomarás para mi hijo mujer de las hijas de los cananeos, entre los cuales yo habito, sino que irás a mi tierra y parentela y tomarás mujer para mi hijo Isaac. Tenemos que este dio regalos a la madre de Rebeca y también dio cosas preciosas a su hermano y a su madre. En Éxodo nos encontramos de la importancia para Dios de la madre, dándonos mandamientos con promesa. En Éxodo 20:12 dice: honra a tu padre y a tu madre para que tus días se alarguen en la tierra que Jehová Dios te da. Seguimos en el mismo libro, dando Dios más importancia a la madre. En el 21:15, el que hiriere a su padre o a su madre morirá. Al igual que el 17, el que maldijere a su padre o a su madre morirá. Pasando a Deuteronomio, precisamente en el capítulo 21 y versículo 18 al 21, tenemos la autoridad que Dios le da a la madre en la enseñanza al hijo. Si alguno tuviera un hijo contumaz y rebelde que no obedeciera a la voz de su padre ni a la voz de su madre, y habiéndole castigado no les obedeciere, y el 19 entonces dice: lo tomarán su padre y su madre y lo sacarán ante los ancianos de su ciudad y a la puerta del lugar donde viva. En el 20, y dirán a los ancianos de la ciudad: este nuestro hijo es contumaz y rebelde, no obedece a nuestra voz, es glotón y borracho. Una autoridad a la par o de forma igual que el padre en cuanto a autoridad en la educación y castigo hacia sus hijos. En Primera de Samuel vemos del amor de la madre y su diligencia para con sus quehaceres. En Primera de Samuel 2:19 nos dice: y le hacía a su madre una túnica pequeña y se la traía cada año cuando subía con su marido para ofrecer el sacrificio acostumbrado. El libro de los Salmos de igual forma nos habla de la bendición que nos da Dios en el caso de algunas madres que no podían tener un hijo. En Salmo 113:9, Él hace habitar en familia a la estéril gozosa en ser madre de hijos. Aleluya. En Proverbios, por otro lado, habla de la sabiduría de la madre en cuanto a consejos. Y no desprecies la dirección de tu madre, no dejes la enseñanza de tu madre, y cuando ella aún haya sigue su sabiduría como tal, si envejeciere, no la menosprecies. Por el lado de Eclesiastés, nos habla de cómo ellas son nuestro primer contacto de amor y cuidado, cómo salió del vientre de su madre desnudo. De igual forma, Cantares nos sigue dándolo a conocer: allí tuvo tu madre dolores, allí tuvo dolores la que te dio a luz, mamó los pechos de mi madre. El profeta Isaías nos sigue revelando nuestra relación con ellas, donde Dios tiene parte. En el 49:1, oídme costas y escuchar pueblos lejanos, Jehová me llamó desde el vientre, desde las entrañas de mi madre tuvo mi nombre en memoria. Creemos que Dios ha dejado algo muy especial en el sentimiento hacia una madre, que Él lo compara en Isaías 66:3, a una de sus manifestaciones de su consuelo. Como aquel a quien consuela a su madre, así os consolaré yo a vosotros. En el siguiente segmento veremos la importancia de la madre en el Nuevo Testamento.

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espiritual y escolar, por comprender tus pequeños problemas y resolverlos con sabiduría, para que cada día tú te sintieras el niño más feliz de esta vida. La cuenta es nada.

tenemos el cuidado de una madre. Cuando pasó el día de reposo, María Magdalena, María, la madre de Jacob y Salomé, compraron especias aromáticas para ir a ungirle. La obediencia a Dios sobre a otras personas lo vemos en Elizabeth. Aconteció que al octavo día vinieron para circuncidar al niño y le llamaron con el nombre de su padre Zacarías, pero respondiendo su madre dijo, no, se llamará Juan. El sentirse orgullosa de sus hijos lo vemos en Lucas 2:33. Y José y su madre estaban maravillados de todo lo que se decía de él. Versículo 51. Y descendió con ellos y volvió a Nazaret y estaba sujeto a ellos, y su madre guardaba todas estas cosas en su corazón. En Lucas vemos el amor de Dios hacia una madre con necesidad. Aconteció después que él iba a la ciudad que se llamaba Naín, e iban con él muchos de sus discípulos y una gran multitud. Cuando llegó cerca de la puerta de la ciudad, he aquí que llevaban a enterrar a un difunto hijo único de su madre, la cual era viuda, y había con ella mucha gente de la ciudad. Y cuando el Señor la vio, se compadeció de ella y le dijo, no llores. Y acercándose tocó el féretro, y con los que lo llevaban se detuvieron, y dijo, joven, a ti te digo, levántate. Entonces se incorporó el que había muerto y comenzó a hablar, y lo dio a su madre. Como una madre se ve incluida en el ministerio de su hijo, lo vemos en Lucas 8:19-20, donde María, la madre de Jesús, acude con sus otros hijos a donde se encontraba. Entonces su madre y sus hermanos vinieron a él, pero no podían llegar hasta él por causa de la multitud, y se le avisó diciendo, tu madre y tus hermanos están fuera y quieren verte. Como dentro del primer grupo de mujeres que anunció la resurrección de Jesús estaba una madre, en Lucas 24:10, eran María Magdalena y Juana y María, madre de Jacobo, y las demás con ellas quienes dijeron estas cosas a los apóstoles. La unidad y permanencia, cuidado de una madre hacia un hijo, se aprecia en Juan 2:12. Después de esto descendieron a Capernaum. Él, su madre, sus hermanos y sus discípulos, y estuvieron allí no muchos días. Jesús siempre ha dado importancia en todo momento a una madre. Aquí vemos que la fe, el cuidado, la dedicación de una madre le hacen ser parte de uno de los prodigios y milagros que hizo cuando estuvo en la tierra de Israel. Leemos en Lucas 8:51, entrando en la casa no dejó entrar a nadie consigo, sino a Pedro, a Jacobo, a Juan y al padre y madre de la niña. Dentro de la vida familiar de nuestro Señor Jesucristo, la presencia integral de la familia y de su madre era reconocida en el lugar donde vivían. Tenemos en Juan y decían, ¿no es este Jesús, el hijo de José, cuyo padre y madre conocemos? ¿Cómo pues, dice este, del cielo he descendido? En los momentos difíciles la presencia de la madre sin duda se hace real. Estaban junto a la cruz de Jesús, su madre y la hermana de su madre, María, mujer de Cleofas, y María Magdalena. El sacrificio de una madre se hace presente en Jesús, pidiendo el cuidado de ella porque se ausentaba físicamente. Cuando vio Jesús a su madre y al discípulo a quien él amaba que estaba presente, dijo a su madre, «Mujer, he aquí tu hijo». Después dijo al discípulo, «He ahí tu madre». Y desde aquella hora el discípulo la recibió en su casa. La madre prueba de su devoción, compromiso y fe lo leemos en Hechos 1:14. Todos estos perseveraban unánimes en oración y ruego con las mujeres y con María, la madre de Jesús, y con sus hermanos. Pablo, reconociendo la integridad de una madre en Roma, a la cual llama como y mía en Romanos 16:13, saludad a Rufo, escogido en el Señor, y a su madre y mía. Nuevamente el reconocimiento del valor de una madre y la promesa lo encontramos en Efesios 6:2, honra a tu padre y a tu madre, que es el primer mandamiento con promesa. Finalmente vemos en la Biblia una madre de fe, la madre de Timoteo, en 2 Timoteo 1:15. Trayendo a la memoria la fe no fingida que hay en ti, la cual habitó primero en tu abuela Loida y en tu madre Eunice, y estoy seguro en ti también.

Madre mía, de lo más profundo de mi corazón he compuesto para ti esta composición como un regalo del Hijo que agradece tus cariños y sacrificios. Madrecita de mi vida, escucha mi inspiración como un regalo de tu Hijo que tanto te quiere. Amigos de Chapinlandia, por favor, un vals para mi madre.

Esperamos que el programa del día de hoy dedicado a las madrecitas haya sido de mucha bendición, ya que es un homenaje especial para todas y cada una de ellas. Bendiciones, madrecitas, y hasta la próxima.

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1: La pieza de material gráfico más bella y magistral que uno pueda encontrar acerca de Jesús probablemente se encuentra en este pasaje de la Escritura del cual quisiera hablar hoy, ya que muestra al Señor Jesucristo con su mano levantada llamando a la puerta. Lo que tenemos aquí es el mensaje de Jesús a las siete iglesias de Asia Menor, en el cual hay condenación, elogios, apoyo, consuelo y también desafíos. Y lo que les dice a estas siete iglesias también nos lo dice a nosotros, por lo que el mensaje a estas iglesias es el mismo mensaje tocante a la iglesia de hoy. Y quisiera mostrarle que estas siete iglesias nos ofrecen un adelanto de la historia de la iglesia donde cada una de ellas representa un periodo definido desde su inicio hasta la venida de Cristo. De modo que estas iglesias particulares no están puestas ahí sin razón alguna, sino para representar algo. Ahora bien, aunque Jesús se refiere aquí a la condición espiritual de estas iglesias, la verdad es que en toda época usted encontrará iglesias así. Por ejemplo, hay iglesias hoy que son perseguidas, iglesias transigentes, iglesias con oportunidades e iglesias satisfechas de sí mismas. Además, lo que él dijo a aquellas iglesias también es cierto en cuanto a cada individuo. Es decir, cualquiera de nosotros podría considerar esto y decir, mire, es posible que haya tenido momentos en mi vida en que no estaba muy enamorado del Señor, o momentos cuando fui muy tolerante y transigente. Asimismo, estuve medio dormido en mi vida cristiana, pero también tuve un tiempo de oportunidad. Quisiera entonces que preste atención a este mensaje, porque el versículo que deseo que consideremos está dirigido principalmente a la iglesia de Éfeso, y porque aquí hay una representación de Jesús que no se encuentra en ningún otro lugar de la Escritura. Además, es muy exhaustiva y tiene que ver con nuestra relación con Él. Así que veamos lo que dice en estos versículos, empezando en el capítulo 3 de Apocalipsis, versículos 14 al 20. Esta es solo una de las siete iglesias, y dice así: y escribe al ángel, mensajero o pastor de la iglesia en la Odisea: he aquí el Amén, el testigo fiel y verdadero, el principio de la creación de Dios dice esto, o sea, Jesús les dice esto: yo conozco tus obras, que ni eres frío ni caliente, ojalá fueses frío o caliente, pero por cuanto eres tibio y no frío ni caliente, te vomitaré de mi boca. Vaya palabras tan fuertes. Porque tú dices, yo soy rico y me he enriquecido y de ninguna cosa tengo necesidad. Y no sabes que tú eres un desventurado, miserable, pobre, ciego y desnudo. Por tanto, yo te aconsejo que de mí compres oro refinado en fuego para que seas rico, y vestiduras blancas para vestirte y que no se descubra la vergüenza de tu desnudez, y unge tus ojos con colirio, un bálsamo para los ojos, para que veas. Yo reprendo y castigo a todos los que amo, sé pues celoso y arrepiéntete. Y bien, aquí viene el versículo 20, fíjese en lo que dice Jesús. He aquí, yo estoy a la puerta y llamo. Si alguno oye mi voz y abre la puerta, entraré a él y cenaré con él y él conmigo. Así que en primer lugar, Jesús está aquí de pie. ¿Y qué simboliza eso? Pues simboliza su buena disposición, es decir, que está listo para entrar en una vida que esté deseosa y preparada para que lo haga. He aquí, yo estoy a la puerta y llamo, dice. Y bien, me gustaría que note algo aquí mismo. ¿Quién toma la iniciativa? Pues Jesús es quien toma la iniciativa en nuestra experiencia de salvación. Hay mucha gente que dice, mire, yo decidí ser salvo al llegar a cierta edad. O, cuando atravesaba una situación difícil, decidí ser salvo. Pues no es así. Lo que usted hizo fue responder a Cristo, quien llamaba a la puerta del corazón de su vida. Nada más respondió. Por ejemplo, cuando la Biblia habla de la reconciliación, lo que quiere decir es que Dios se encargó de esa reconciliación y nos llevó hacia Él. O sea, todas las acciones que nos llevan a Cristo las inicia Él. No se trata de algo que nosotros hacemos. Muchas veces creemos que se trata de una decisión que tomamos, pero lo que hacemos es responder ante el hecho de que Jesús está ahí, listo y esperándonos. Y quisiera que vayamos a Romanos capítulo 1 para mostrarle que es verdad. ¿Y por qué tomó la iniciativa? Pregunta usted. Pues vayamos a Romanos capítulo 1 y veamos cómo se nos describe ahí y cómo somos. Este es el corazón humano, tal como Dios lo ve. Nosotros no lo vemos de esa forma porque no nos gusta pensar que somos así. Como creyentes, no somos así. Pero esta es la humanidad como Dios la ve. Vayamos mejor al capítulo 3 de Romanos para hacerlo más breve. Dice así en el versículo 10, como está escrito, no hay justo ni aun uno, es decir, a excepción de Dios, no hay ni una sola persona que sea justa. No hay quien entienda. No hay quien busque a Dios. Todos se desviaron, a una se hicieron inútiles. No hay quien haga lo bueno, no hay ni siquiera uno. Hay otros detalles aquí, pero pasemos al versículo 18, donde dice, no hay temor de Dios delante de sus ojos. Y bien, así es como Dios ve a la humanidad. Así que hágase esta pregunta. Si esto es así, ¿cómo podría haber decidido por mi propia cuenta que sería salvo o que sería mejor cuando Dios dice que no hay nadie bueno, ni nadie que sea justo, ni que pueda ver debido al pecado, y que no hay nadie que busque a Dios? De manera que cuando usted llega a este pasaje de la Escritura y ve a Jesús de pie ante la puerta, se da cuenta de que estaba a la puerta de su corazón antes de que fuera salvo. Y entonces llegó el momento en su vida en que creyó en Él como su Salvador personal. Pero lo que usted hizo fue responder a la labor del Espíritu Santo, quien llamó su atención, le señaló los pecados que había en su vida y también el hecho de que si moría sin Cristo, estaría separado eternamente de Él. Así que es Jesús quien toma la iniciativa. Vayamos ahora al capítulo 3 de Apocalipsis y veamos la descripción que hay aquí en los versículos 15 y 16. Yo conozco tus obras, que ni eres frío ni caliente. Ojalá fueses frío o caliente. Pero por cuanto eres tibio y no frío ni caliente, te vomitaré de mi boca. Piensa en eso. Piensa en lo que Dios dice, que la tibieza es tan inaceptable que es como vomitar algo de la boca. En otras palabras, hay muchos creyentes que son tibios. Ni son calientes ni fríos. No se puede confiar en ellos. ¿Sabe lo que dijo Jesús? Ve Apocalipsis 3, versículo 16. Te vomitaré de mi boca. Mire, Él vino a este mundo a morir en la cruz y a derramar su sangre para salvarnos de nosotros mismos y del pecado. Pero luego decidimos vivir esa clase de vida que hace caso omiso del Señor y que dice sencillamente, yo quiero vivir la vida cristiana, pero he marcado este círculo y no pienso salir de ahí. O he trazado esta línea. No espere que me involucre más, porque hasta ahí puedo involucrarme. Aborrezco eso, dice Dios. No es que aborrezca a la persona, sino la idea de que una persona continúe siendo tibia. Permítame hacerle una pregunta. ¿Qué clase de relación tendría con su cónyuge si usted fuera tibio? Jamás habría ningún entusiasmo. Nunca estimularía a su pareja. Tan solo existiría por ahí. Pues nadie quiere esa clase de relación, ni tampoco Dios la quiere. Así que dice, he aquí yo estoy a la puerta. ¿Y qué hago? Estoy llamando. Y note lo que dice, estoy a la puerta. Es decir, no está sentado ni anda deambulando por ahí, sino que dice, he aquí yo estoy a la puerta y llamo. Le haré otra pregunta. ¿Cuándo fue la última vez en su vida que escuchó a Dios hablándole? ¿Recuerda cuándo fue? Mire, Dios no me habla a mí, dice usted. Pues escuche porque está llamando a su puerta y tiene algo que decirle en Apocalipsis 3, versículo 20. He aquí, yo estoy a la puerta y llamo. Y ahora hágase esta otra pregunta. ¿Cómo llama Jesús? Pues a veces lo hace por medio de las circunstancias para captar nuestra atención. Y también por medio de la dificultad, de los apuros, del dolor y de las decepciones. Toda esa clase de cosas que ocurren en nuestra vida se deben a menudo a que Dios está llamando a la puerta de nuestro corazón para captar nuestra atención. Y si usted no es creyente, ya que nunca ha creído en Jesús como su Salvador, puedo decirle exactamente lo que Él hace. Quiere captar su atención porque sabe lo que viene. Sabe dónde está usted y sabe que lo necesita con urgencia. Y es que hay mucha gente que dice, cuando él toca la puerta de su corazón, que no necesita a Dios. Pero qué interesante que cuando se acuestan por la noche, se sienten agitados y empiezan a dar vueltas en sus camas. Y de lo que no se percatan es que eso es parte del llamado del Señor a la puerta de su corazón, quien no los dejará dormir. ¿Por qué? Escuche esto. Porque Jesús nos persigue, así es Él. Y no está contento mientras estemos perdidos. Tampoco está contento con que vivamos una vida carnal, es decir, sin entusiasmo, tibia. Y entonces, ¿qué hace? Llama a la puerta de nuestro corazón con dificultades, con apuros, con dolor, con la palabra de Dios y de todas las formas. Y alguien dirá, mire, a mí no me gusta escuchar a los predicadores, es un fastidio. Espero que así sea. Porque, ¿qué está haciendo Dios por medio de ese pastor o de cualquier otra persona? Está llamando a la puerta de su corazón. Y lo peor que usted puede hacer es lo que alguna gente hace, es decir, no prestar oídos. Cuando la gente se niega a escuchar el Evangelio, lo que hace es no prestar oídos a lo que Dios dice. Pero Él dice, estoy llamando a la puerta de tu corazón. ¿Y por qué llama? Porque quiere captar nuestra atención. Por ejemplo, cuando usted como creyente, en lugar de escuchar a Dios cuando procede a inquietarlo con respecto a algo que sucede en su vida, solo busca una salida fácil, eso solamente le ayudará a debilitar el llamado del Señor en su vida para tratar de captar su atención. ¿Y por qué desea Dios llamar su atención en cuanto a algo? Por ejemplo, cuando sus hijos le desobedecen, ¿qué ocurre? Usted les llama la atención y los corrige. ¿Y por qué los corrige? Porque desea protegerlos. Asimismo, cuando Dios llama a la puerta de su vida, lo hace para llamar su atención, ya que hay algo que desea arreglar en usted como creyente. ¿Por qué no puede conciliar el sueño? ¿Por qué tiene que tomar algo que lo haga dormir? ¿Ha pensado en el hecho de que tal vez Dios está llamando a la puerta de su corazón y por eso lo perturba en cuanto a algo que sabe que está a punto de causarle un gran problema? Jesús dice, He aquí yo estoy a la puerta y llamo. Si alguno oye mi voz y abre la puerta. De manera que yo quisiera preguntarle de nuevo lo siguiente. ¿Cuándo fue la última vez que habló con Dios personal y específicamente en cuanto a algo en su vida? ¿Puede acordarse de eso? Si usted anda en el Espíritu, podría decir, sí, esta mañana, o ayer, o en cualquier otro momento. Y ahora vea lo que dice en Apocalipsis 3, versículo 20. He aquí, yo estoy a la puerta, y llamo. Hágase esta pregunta. ¿Y si nadie abriera la puerta? Fíjese que aquí no dice, si no abres la puerta, entraré de todos modos, lo cual Dios podría hacer porque es todopoderoso. Pero aquí vemos esa mansedumbre maravillosa y ese respeto entrañable de Jesús, quien nos ama incluso estando en nuestro pecado y nos respeta aun cuando le desobedecemos, hasta el punto de llegar a respetar nuestra libertad que nos ha dado para elegirlo o rechazarlo. He aquí, yo estoy a la puerta y llamo. Si alguno oye mi voz, y alguien dirá, a mí Dios nunca me ha hablado, pero yo le digo que sí lo ha hecho. Usted creyó que era otra cosa, pero sí le ha hablado. Recuerde esto, lo amó tanto que murió por usted. Y si lo amó tanto que murió por usted, llamará a la puerta de su corazón y le hablará. Quiere entrar porque sabe que lo necesita con urgencia. Y en segundo lugar, usted se regocijará una vez que esté ahí. Su vida cambiará por completo y estará agradecido eternamente por haberlo dejado entrar. Por supuesto que está llamando. Sin embargo, quisiera preguntarle esto. Mientras he estado hablando, ¿el Espíritu Santo le ha hecho acordarse de algo que no debe estar en su vida? Y usted dirá, pues no es más que lo que usted ha dicho. No, quizás sea mi voz, pero es el mensaje de Dios y su mensaje es poderoso y penetrante. Permítame esta otra pregunta. ¿Cuál es una de las primeras cosas que le gustaría enseñarles a sus hijos que hagan? Que lo escuchen. Y de igual manera, Dios quiere que usted lo escuche. Sin embargo, cuando sus hijos no lo escuchan, le gustaría disciplinarlos de alguna manera. ¿O acaso decide quedarse tranquilo y dejar que hagan lo que quieran? Solo si usted es un padre o una madre muy negligente e infiel. Pero Dios no es así. Y dice en Apocalipsis 3, versículo 20, he aquí, yo estoy a la puerta y llamo. Si alguno oye mi voz y abre la puerta. Déjeme explicarlo de esta manera. Le ha hablado él claramente acerca de algo, pero usted sencillamente cerró con cerrojo diciendo, no quiero arreglar ese asunto ni tengo por qué hacerlo. Pues recuerde esto, tal vez no lo escucha ni tampoco lo ve. No obstante, él sigue ahí esperando y diciendo, he aquí yo estoy a la puerta y llamo si alguno oye mi voz. ¿Qué le dice? Te ruego que me dejes entrar. Y ahora volvamos a lo que dijimos al principio. En otras palabras, nosotros no andamos por ahí en busca de Jesús. Vea lo que dice en Lucas, capítulo 19, versículo 10. Porque el Hijo del Hombre vino a buscar y a salvar lo que se había perdido. Jesús pudo resumir la verdad más maravillosa en ese versículo sencillo y breve. Fíjese que no vino solo a buscar, sino a buscar y a salvar lo que se había perdido. De manera que yo le hago esta pregunta. ¿En algún momento de su vida ha dicho, como respuesta al Señor, te abro mi corazón, Jesús, y te pido que perdones mis pecados, que entres a mi ser, que me salves de mi pecado y que me guíes todos los días de mi vida? ¿Alguna vez ha hecho eso? Ahora bien, permítame decirle solamente una cosa. Yo he sido creyente durante muchos años, y puedo asegurarle que lo más emocionante en mi vida es sencillamente esto. Tener una relación estrecha con Jesucristo, usted puede buscar, investigar, meterse en una aventura o hacer todas las cosas que quiera, pero solo Él puede satisfacerlo completamente. Oremos. Oh Señor Jesús, cuán grandioso y maravilloso eres en tu humanidad y en tu deidad, en las cuales anduviste en esta tierra mostrándonos su significado. y ahora sentado a la diestra del Padre. Nos hablas por medio de tu Espíritu que está en nosotros y nos das dirección y consejo mientras cumples tu promesa de ser para nosotros lo que nuestro corazón necesita. Además, tienes comunión con nosotros, aunque sabemos que no lo merecemos. Sin embargo, eso es lo que eres, el amoroso e incondicional Jesús, en cuyo nombre te damos las gracias. Amén.
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1: El privilegio más maravilloso que podemos tener los cristianos es el poder conversar con el Padre Celestial. Un Padre que nos ama sin condiciones, que es omnisciente, que sabe todo, que puede todo. El poder hablar con Él y saber en nuestro corazón que no hay nada que podamos pedirle que no pueda hacer es un privilegio extraordinario. Es triste que vivamos enojados, desanimados y con actitudes negativas cuando tenemos a nuestra disposición el poder más grande que existe, el poder del Dios Altísimo. Permítame preguntarle, ¿por qué no ora más? No es asunto de si tiene tiempo o no, la cuestión es si usted piensa que necesita orar más. Tenemos la idea de que necesitamos hablar con el Padre solo cuando queremos pedirle cosas o soluciones, pero no puede ser así. ¿Cómo creen que Dios se siente cuando sus hijos no le hablan, no le escuchan y solo se acercan cuando necesitan algo? ¿Qué clase de relación es esa? La vida cristiana no es solo lograr que mis necesidades sean satisfechas. La vida cristiana es una relación, es una comunión íntima con Dios Padre, Dios Hijo y Dios Espíritu Santo. Es muy importante comprender que la oración es la herramienta más poderosa para solidificar nuestra relación con Dios. Entonces, orar es hablar y escuchar a Dios.
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0: Cadena Radial Samaritano da la hora. 3 de la tarde.
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0: ha aprendido a tolerar esos inevitables momentos de dolor y sufrimiento? Bienvenido a Visión para Vivir con el pastor Carlos A. Zazueta. Durante la audición de hoy, intentaremos aprender a descubrir cómo sobrellevar la adversidad en formas que traen gloria a nuestro Dios, profundizan nuestro carácter y además traen paz a nuestro adolorido corazón. Este mensaje que le invito a escuchar se titula Cuando su zona de comodidad siente el apretón y está basado en el tercer capítulo de la primera carta a los Tesalonicenses.
1: Imagínese que usted pudiera amontonar todos los poemas y ensayos que se hayan escrito sobre el amor romántico. Sin duda, sería una pila muy alta, ¿no cree? Sería tan alta quizás como el rascacielos más alto del mundo. Sería tan alta como el Monte Everest. Ahora, si usted pone por encima de todas estas las obras que se han escrito acerca del valor, del patriotismo y de la familia, ¡wow! ¿Cree usted que alguien pueda contar todas ellas? Sin embargo, busque por todas partes una poesía o algún escrito profundo acerca del dolor. Sin duda encontrará muy pocas. El escritor cristiano Philip Yancey reconoce esto y comenta lo siguiente. Nunca he leído un poema que exalte las virtudes del dolor, ni he visto estatua alguna levantada en su honor, ni he oído algún himno que se le haya dedicado. El dolor, por lo general, se define como desagradable. En realidad, muchos creyentes no saben cómo interpretar el dolor. Cuando se encuentran acorralados contra la pared en un momento oscuro y solitario, probablemente muchos creyentes admitirán que el dolor llegó por un error de Dios. En realidad, Él debía haber trabajado un poco más duro e inventado una mejor manera de hacerle frente a los peligros del mundo. Yancey está en lo correcto. El dolor y sus compañeros, aflicción, sufrimiento, adversidad e infortunio, muchas veces son vistos como enemigos que invaden la vida. Cuando vislumbramos que alguno de ellos se acerca, por lo general salimos escapando. Tendemos a pensar que la vida debe ser justa y equitativa, de modo que cuando nuestra zona de comodidad se ve bajo presión, nos enfurecemos. Sin embargo, según la Biblia, el dolor es una parte necesaria de la vida. Aunque no nos guste, podemos aprender mucho acerca de él. Existe una tensión cuando tratamos de aceptar el dolor que Dios permite que llegue a nuestras vidas, mientras que al mismo tiempo intentamos luchar por superarlo. Pero podemos encontrar ayuda real en esta lucha que todos tenemos, así como los tesalonicenses, podremos aprender a ver el dolor desde una perspectiva divina. La palabra de Dios es clara y revela que el sufrimiento es tanto inevitable como esencial. Para nuestro estudio de hoy, veamos lo que nos dice la palabra de Dios con respecto a este tema. Leamos en 1 Tesalonicenses, capítulo 3, versículos del 1 al 8. La palabra de Dios dice de la siguiente manera: Por lo cual, no pudiendo soportarlo más, acordamos quedarnos solos en Atenas, y enviamos a Timoteo, nuestro hermano, servidor de Dios y colaborador nuestro en el Evangelio de Cristo, para confirmaros y exhortaros respecto a vuestra fe, a fin de que nadie se inquiete por estas tribulaciones, porque vosotros mismos sabéis que para eso estamos puestos. Porque también, estando con vosotros, os predecíamos que íbamos a pasar tribulaciones, como ha acontecido, y sabéis. Por lo cual también yo, no pudiendo soportar más, envié para informarme de vuestra fe, no sea que os hubiese tentado el tentador y que nuestro trabajo resultase en vano. Pero cuando Timoteo volvió de vosotros a nosotros y nos dio buenas noticias de vuestra fe y amor, y que siempre nos recordáis con cariño, deseando vernos como también nosotros a vosotros. Por ello, hermanos, en medio de toda nuestra necesidad y aflicción, fuimos consolados de vosotros por medio de vuestra fe. Porque ahora vivimos, si vosotros estáis firmes en el Señor. El doctor Scott Peck le llama el camino

0: menos transitado. El escritor C.S. Lewis se refiere a él como el megáfono de Dios. El escritor cristiano contemporáneo Philip Yancey lo llama el regalo que nadie desea. El poeta inglés Lord Byron lo llama el sendero de la verdad. Pero nadie jamás lo ha dicho mejor que aquel gran escritor de himnos, el señor Isaac Watts, al hacer preguntas sinceras y directas en su himno titulado ¿Soy yo soldado de Jesús? Escuche. ¿Soy yo soldado de Jesús, un siervo del Señor? ¿Y temeré llevar la cruz sufriendo por su amor? Lucharon otros por la fe. ¿Cobarde yo he de ser? Por mi Señor batallaré, confiando en su poder. Me estoy refiriendo al dolor. Es por medio del dolor que Dios nos habla como si fuera su megáfono. El sufrimiento es el camino menos transitado. La aflicción es el sendero de la verdad. La adversidad y el infortunio son los regalos que nadie desea, pero todos necesitamos. Y la presencia de todas estas cosas en nuestras vidas realmente crea tensión. Por ejemplo, usted acude a su médico. Él le toma unas radiografías y días más tarde le llama diciéndole, creo que necesitamos hacerle una biopsia. Y luego, después de la biopsia, su médico inmediatamente le llama para que vaya a su oficina. Y estando frente a él, le da la más temida de todas las noticias. Lamento decirle que usted tiene cáncer. Usted no puede evitar sentir tensión. Parte de usted dice, voy a aceptar lo que Dios quiere de mi vida. Voy a aceptar su voluntad. Dios nunca se equivoca. Quiero aprender a saber qué es lo que quiere decirme con todo esto. Pero hay otra parte dentro de usted que le dice, no, voy a luchar en contra de esto hasta el final. Tiene que haber una cura para esta enfermedad en algún lugar. No voy a sucumbir ante esto. Voy a resistir esta enfermedad. No voy a quedarme tirado en la cama y dejarme morir. Por lo tanto, la tensión entre la aceptación y la resistencia llegan a su vida. Y comienza a pelear con las decisiones de un Dios soberano y buscando la misericordia de un Dios lleno de gracia. Sin embargo, en mi propia experiencia personal, creo que cada vez que abro el regalo llamado dolor y mientras lo desenvuelvo, aprendo muchas cosas. Y si lo desenvuelvo sin prisas, aprendo mucho más. ¿No le ocurre a usted lo mismo? Esto me lleva a pensar, antes de profundizar en lo que dice Pablo en 1 Tesalonicenses capítulo 3, que hay una razón para desempolvar algunas verdades claras del Nuevo Testamento, y me vienen a la mente algunos pasajes como, por ejemplo, Filipenses capítulo 1. Si tiene su Biblia a la mano, lea conmigo este texto. Veremos cómo el sufrimiento es inevitable. Usted no puede escaparse de él, ni sus hijos, ni siquiera sus padres. Puede ser el camino menos transitado, pero al final de cuentas es el camino transitado por todos. Es un camino doloroso, es un camino inevitable. Leamos en Filipenses capítulo 1, versículos 27 al 29. Pablo les dijo a los creyentes filipenses, solamente que os comportéis como es digno del Evangelio de Cristo, para que o sea que vaya a veros o que esté ausente, oiga de vosotros que estáis firmes en un mismo espíritu, combatiendo unánimes por la fe del Evangelio, y en nada intimidados por los que se oponen, que para ellos ciertamente es indicio de perdición, mas para vosotros de salvación, y esto de Dios. Porque a vosotros os es concedido a causa de Cristo, no sólo que creáis en Él, sino también que padezcáis por Él. Si usted es de los que acostumbra a marcar versículos en su Biblia para después volver a ellos y leerlos de nuevo, este es uno que no debe dejar fuera. Lo va a necesitar. Volverá a él una y otra vez a lo largo de su vida. Quienes abogan por el evangelio de la salud y la prosperidad enseñan que si los creyentes tienen suficiente fe, nunca sufrirán. O que el sufrimiento no es parte de la voluntad de Dios. Y que si usted sufre, es porque usted lo merece. O porque usted está en pecado. Y si está en pecado y trata con él en forma suficiente, entonces sus sufrimientos acabarán. Pero eso es mentira. Deje de creer esas cosas. Esta creencia no está apoyada por las Santas Escrituras. Pablo dice que el sufrimiento va de la mano con la fe en Cristo. Es parte del mismo paquete que Dios nos concede mientras vivimos en este mundo. Porque él dice, pues nos es concedido que a causa de Cristo, no solo que creáis en él, sino también que padezcáis por él. Pablo describió a los cristianos en Corinto los detalles de su propio sufrimiento con las siguientes palabras. Leamos 2 Corintios capítulo 4, versículos 7 al 10. Pero tenemos este tesoro en vasos de barro, para que la excelencia del poder sea de Dios y no de nosotros, que estamos atribulados en todo. Marque esta. Mas no angustiados, en apuros, mas no desesperados. Marque esta también. Perseguidos, mas no desamparados, derribados, pero no destruidos. Y escucha con atención la siguiente palabra, porque es la más importante de esta lista. Llevando en el cuerpo siempre, por todas partes, la muerte de Jesús, para que también la vida de Jesús se manifieste en nuestros cuerpos. Ahora note el versículo 16. Por tanto, no desmayamos. Antes, aunque este nuestro hombre exterior se va desgastando, el interior, no obstante, se renueva de día en día. Note que dice, siempre llevamos en nuestro cuerpo la muerte de Jesús. Llevamos su dolor y sufrimiento también. Y este se manifiesta en nuestras propias aflicciones y persecuciones. Mientras resistimos el mortal estilo de vida que produce el dolor, en realidad participamos de ese estilo de vida de Cristo, paradójicamente, pero esto es vida real. Este es uno de los misterios que no comprendemos de Dios. ¿Cómo se puede vivir muriendo? Creo que existe otra escritura que vale la pena que observemos también, y esta está en primera carta de Pedro, capítulo 4, versículos 12 y 14. Debido al que sufrimiento muchas veces nos encuentra desprevenidos, el apóstol Pedro nos aconseja lo siguiente. Amados, no os sorprendáis del fuego de prueba que en medio de vosotros ha venido para probaros, como si alguna cosa extraña os hubiese acontecido. Antes bien, en la medida en que compartís los padecimientos de Cristo, regocijaos para que también en la revelación de su gloria os regocijéis con gran alegría. Si sois vosotros vituperados por el nombre de Cristo, dichosos sois. Escuche esto, estimado oyente. ¿Está usted siendo vituperado? ¿Está usted bajo tremendo ataque como soldado de la cruz? ¡Alégrese! Es parte del paquete. Es esencial. Es inevitable. Sigo leyendo el texto. Dichosos sois, pues el Espíritu de gloria y de Dios reposa sobre vosotros. Ciertamente, por ellos, Él es blasfemado, pero por vosotros es glorificado. Ahora, esto solamente es un lado de la moneda. El sufrimiento es inevitable. Y pudiéramos seguir dando más textos, porque a lo largo de las Escrituras, este es un tema que se repite constantemente. El Salmo 119 es el más largo de todos los salmos. Y allí en los versículos 66, 71 y 75, aunque estén separados, están bien conectados al tema. Nos dicen que el sufrimiento no solo es inevitable, sino que el dolor que produce es esencial para nuestro crecimiento. Esta es la parte que no nos gusta cuando nuestra zona de comodidad se siente apretada, ¿no es cierto? Queremos comodidad, pero no queremos estar siendo apretados o presionados. Primero que nada, según el salmista, las aflicciones actúan como tutores, enseñándonos lecciones acerca de Dios y de su palabra, que de otra manera nunca aprenderíamos. Escucha con atención lo que dice el versículo 67. Voy a leer de la versión de la Biblia de las Américas. Antes que fuera afligido, yo me descarrié, mas ahora guardo tu palabra. Esto me recuerda lo que tenemos que hacer para entrenar a un cachorrito. Y si usted tiene uno, sabe a lo que me estoy refiriendo. Nadie que haya entrenado a un lindo cachorrito lo hace sin ejercer dolor. Es parte del paquete. No se puede entrenar a un animalito en las cosas que debe hacer y que no debe hacer sin ejercer cierta presión, sin causar cierta molestia en este pequeño animal. Si ese animalito quiere traer una sonrisa a su amo, debe comportarse, pero eso le va a costar trabajo. Y no hay nada peor que tener una mascota que no ha sido entrenada, ¿no es cierto? Bueno, creo que un hijo que no ha sido entrenado puede ser peor, ¿no le parece? Pero la idea es que la aflicción y la enseñanza van de la mano. El versículo 71 sigue diciendo, bueno es para mí ser afligido, para que aprenda tus estatutos. Y más adelante, en el versículo 75, nos sigue diciendo, yo sé, Señor, que tus juicios son justos y que en tu fidelidad me has afligido. A.W. Tozer lo ha dicho mejor que nadie. Dudo que Dios pueda usar a alguien grandemente hasta que Él no lo haya herido profundamente. Así que no solo en las aflicciones aprendemos lecciones que de otra manera no hubiésemos aprendido, sino que en segundo lugar, según Salomón en Eclesiastés 7, versículos 13 y 14, la adversidad nos hace andar más despacio y nos hace más sensibles a Dios. Escucha lo que dice Eclesiastés 7, 13 y 14. Mira la obra de Dios, porque ¿quién podrá enderezar lo que Él torció? En el día del bien, goza del bien, y en el día de la adversidad, considera. Dios hizo tanto lo uno como lo otro, a fin de que el hombre nada halle después de él. La palabra hebrea que se traduce aquí como considera se refiere a una observación mental, que quiere decir inquirir, prestar atención o reflexionar. Este término fue utilizado en Éxodo capítulo 3, versículo 4, en referencia a Moisés, cuando él iba a ver la zarza que ardía y no se consumía. La palabra iba a ver, allí es donde encaja la palabra considera, o sea, examina. Moisés examinó por qué la zarza ardía y no se consumía. Esto da la idea de percibir. Y cuando esta palabra es utilizada en uno mismo, lleva la idea de revelar algo acerca de nosotros, revelar esa verdad. Ese pensamiento significa que debemos examinarnos con el propósito de hacer una autoevaluación. Thomas Carlyle, un ensayista escocés, tenía mucha razón cuando dijo, la adversidad es a veces dura con el hombre, pero por un hombre que puede soportar la prosperidad, existen 100 que soportarán la adversidad. Las tentaciones que acompañan a la prosperidad son mucho mayores y mucho más sutiles que las que acompañan a la adversidad. Pero la aflicción nos hace aplicar los frenos y examinar detenidamente hacia dónde nos dirigimos y por qué vamos hacia allá. Es la aflicción la que nos revela la verdad sobre nuestra naturaleza y la naturaleza de Dios, quien permite que tanto la prosperidad como la adversidad lleguen a nuestras vidas. Tal vez para algunos de ustedes este sea un tiempo de prosperidad. Y esta es la mejor prueba que usted tiene para experimentar lo que acabo de decirle. El dolor puede venir en los tiempos de prosperidad, así como llega en los tiempos de adversidad. Observemos entonces el ejemplo de los tesalonicenses. Un grupo de personas que estaban descubriendo en carne propia la realidad del dolor eran los creyentes de Tesalónica. Al retomar la línea del pensamiento del apóstol Pablo en la carta a los tesalonicenses, la primera carta, capítulo 3, examinemos cómo Pablo responde al sufrimiento de ellos y lo que puede enseñarnos a nosotros en nuestros días difíciles. Lo primero que puede enseñarnos es una preocupación por las relaciones personales. Usted recordará que un desate de persecución obligó al apóstol Pablo a alejarse de los creyentes de Tesalónica. Pero como un padre que da vueltas y vueltas en su cama, preocupado por los hijos que están lejos, así Pablo se preocupaba por estos nuevos creyentes mientras viajaba por otras ciudades. Finalmente, Pablo actuó mientras visitaba Atenas. Antes de llegar a Corinto, Pablo se preguntaba cómo estaban ellos enfrentando esa tormenta que les azotó cuando él tuvo que salir. Por eso, él dice en el capítulo 3, en los primeros dos versículos, por lo cual, no pudiendo soportarlo más, acordamos quedarnos solos en Atenas y enviamos a Timoteo, nuestro hermano, servidor de Dios y colaborador nuestro en el Evangelio de Cristo, para confirmaros y exhortaros respecto a vuestra fe. La doble instrucción a Timoteo era fortalecer y alentar. La palabra griega para fortalecer quiere decir respaldar, establecer. La palabra lleva la idea de apuntalar o apoyar una estructura. Creo que el ejemplo de Pablo es lo mismo que ocurre con los padres de familia, que entran en pánico y dolor cuando no tienen la información de dónde se encuentran sus hijos. A veces mentalmente se imaginan una tragedia y se preocupan por su seguridad. Así exactamente es como se sentía el apóstol Pablo. Así que Pablo envía a Timoteo para ser un pilar, un apoyo fuerte para ellos. Les envió palabras de ánimo para que no se moviesen ni se doblegasen, usando la esperanza como mezcla y la verdad como piedras. Así edificó columnas sólidas para que la gente se apoyara al soplar los vientos de la adversidad. La segunda palabra importante que usa Pablo al pedirle a Timoteo que cumpliera sus labores fue que los alentara en su fe. En el griego la palabra alentar es parakaleo, que es una combinación de dos palabras, para, al lado, y kaleo, llamar. Juntas quieren decir alentar, animar, consolar. Timoteo fue llamado para estar al lado del pueblo, para ayudarles a mantener fuerte su fe en la hora más difícil. Algunos que han pasado por el valle del dolor saben que la razón por la cual pudieron sobrepasarlo fue porque algún Timoteo vino para estar a su lado. Allí Dios envió a un Timoteo y le trajo fortaleza y ánimo que tanto usted necesitaba. Quizá ese Timoteo pudo haber sido el médico que le orientó y le ayudó a tratar con sabiduría el problema que usted tenía. O tal vez pudo ser un consejero. Quizá pudo ser su pastor, o un vecino, o un hermano de la congregación, o algún familiar, incluso hasta alguno de sus hijos. Timoteo no fue simplemente a hacer un acto de presencia, fue, como lo dice el versículo, a confirmarlos y a exhortarlos con respecto a su fe. Los tesalonicenses deben haberse sentido como se sintió David, mientras él huía en el desierto por la despiadada persecución de Saúl. Ellos también sentían la implacable presencia de sus enemigos en cada vuelta. Si usted ubica en el primer libro de Samuel, capítulo 23, va a encontrar allí una de mis historias favoritas, una historia con respecto al amor y el compañerismo entre dos hombres llamados Jonatán y David. David, como les dije anteriormente, estaba siendo perseguido por Saúl. Saúl estaba fuera de sí. Había llegado a la conclusión de que David quería arrebatarle el trono. Por lo tanto, habiéndose olvidado de cómo David peleó con gran valor por su ejército, habiendo matado al gigante Goliat, ahora quería él matarlo a él. Mientras tanto, Jonatán, el hijo de Saúl, desarrolló una relación de amistad y cariño de hermanos con David y lo apoyó hasta el final. Note cómo nos dice 1 Samuel, capítulo 23, versículos 16 al 17, y leo de la Nueva Versión Internacional. Dice la palabra de Dios: Jonatán, hijo de Saúl, fue a ver a David en Hores y le animó a seguir confiando en Dios. No tengas miedo, le dijo, que mi padre no podrá atraparte. Tú vas a ser el rey de Israel y yo seré tu segundo. Esto hasta mi padre lo sabe. ¿Conoce usted a algún David en su vida? Es decir, a alguien que esté siendo perseguido despiadadamente por el desierto del sufrimiento. O tal vez es alguien que está siendo perseguido por la nueva fe que ha adoptado, una fe en Cristo Jesús, y su familia o sus amigos se burlan de él. Lo que necesitamos es gente que nos brinde apoyo. Eso es lo que más necesitamos en nuestras congregaciones. No solamente grupos de estudio, sino más bien grupos de apoyo, donde la gente pueda compartir sus necesidades y apoyarse mutuamente. Necesitamos entrenarnos para animarnos los unos a los otros, para apoyarnos los unos a los otros, y no solamente para tener compañerismo.
1: Aunque una ola de persecución arrastró al apóstol Pablo lejos de los cristianos en Tesalónica, la ayuda iba en camino. 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Le esperamos.

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0: Cadena Radial Samaritano da la hora, 4 de la tarde.
1: Si te sientes triste y necesitas a alguien para consolar tus problemas y quieres bajar ese sentimiento de

2009. Estamos en el estudio del libro de Deuteronomio, capítulo 12, versículo 8, para principiar. No haréis como todo lo que hacemos nosotros aquí ahora, cada uno, lo que bien le parece. Lo que a mí me sale de este versículo es lo que cada uno hace en sus propios ojos no debe ser. Esto cae abajo de lo que llamo yo moralidad horizontal. Capítulo 13, versículo 1. Cuando se levantare en medio de ti, profeta, o soñador de sueños, y te anunciare señal o prodigios, y si se cumpliere la señal o prodigio como él te anunció, diciendo, vamos en pos de dioses ajenos que no conociste, y servámosles, no darás oído a las palabras de tal profeta, ni al tal soñador de sueños, porque Jehová vuestro Dios os está probando para saber si amáis a Jehová vuestro Dios con todo vuestro corazón y con toda vuestra alma. En pos de Jehová vuestro Dios andaréis, a él temeréis, guardaréis sus mandamientos y escucharéis su voz, a él serviréis y a él seguiréis. Tal profeta o señor de sueños ha de ser muerto, por cuanto aconsejó rebelión contra Jehová vuestro Dios, que te saqué de tierra de Egipto y te rescató de casa de servidumbre y trató de apartar del camino por el cual Jehová tu Dios te mandó que anduvieses, y así quitarás el mal de en medio de ti. Este mariente sabe de qué tal profeta está hablando aquí. Bueno, uno se llama muy conocido Mohamá o Mamú, como quiere pronunciarlo. Otra vez, esto vale la pena meditar aquí unos momentos. Cuando se levantare en medio de ti, profeta o soñador de sueños, y te anunciare señal, oye bien, te anunciare señal o prodigios, y si se cumpliere la señal, prodigio, que él te anunció diciendo, vamos en pos de dioses ajenos que no conociste, y servámosles, no darás oído a la palabra de tal profeta, ni al tal soñador de sueños. Momento, ¿lo escucharon? Si alguien dice, vamos a seguir tal Dios, aunque él puede mostrarle milagros, no lo sigue. Yo sé que en hoy día hay personas, aún por televisión, que pretenden mostrarle milagros para conseguir grandes cantidades de seguidores, aun que se muestran milagros y aparten de la palabra de Dios, no le sigue. Bueno, le aseguro que la gran parte de ellos solo pretenden tener milagros que no lo tienen. Estoy pensando de uno en particular en este momento, se llamaba Jim Jones, que murió con como 900 seguidores, suicidaron en América Sur. Uno de los trucos que él tenía era

0: pretender sacar un cáncer de la gente, cuando en verdad estuvo usando tripas de una gallina. Y fue revelado que el hombre era tan chinche que ni uno usó tripas frescas de gallina. Puso las tripas en la refri para usarlo una vez tras otro, pretendiendo sacar cáncer de la gente. ¡Ay, qué mensa somos! Y digo yo, gente de la humanidad son la gente más mensa de toda la creación, siguiendo tal gente engañador. Permíteme poner un poco más exacto. Hay una aldea en Honduras, se llama Pajarillos. Existe una iglesia ahí, existe una iglesia desde años, una iglesia que en verdad predica la verdad. Vino un tal fulano queriendo sacar una congregación porque le convenía financialmente, y él pretendía decir a la gente cuánto dinero llevaron en sus bolsas. Ay, usted tal fulano tiene tantos billetes en su bolsa, y ¿sabe qué? Llevó gente tras de él. Partió la iglesia, llevaron unas personas mensas, voy a llamarles aquí a hablar claro, personas que no eran fundadas en la palabra de Dios, les llevó. Leyendo otra vez Deuteronomio 13, versículo 1. Cuando se levantare en medio de ti, profeta, o soñador de sueños, y te anunciare señal o prodigio, y si se cumpliere señal o prodigio que él te anunció, diciendo, vamos en pos de dioses ajenos que no conociste, y si vámosles, no darás oído a tal palabra de tal profeta, ni al tal soñador de sueños, porque Jehová vuestro Dios os está probando, para saber si amáis a Jehová vuestro Dios con todo vuestro corazón y con toda vuestra alma. Alguien hace la pregunta, ¿por qué Dios permite que sean diferentes ramas religiosas? Bueno, cabe de leerlo. Jehová vuestro Dios está probando para saber si amáis a Jehová vuestro Dios con todo vuestro corazón y con toda vuestra alma. Bueno, uno puede decir, ay, porque Dios permite que la iglesia sea partida así, en esta forma. Bueno, una forma de verla es, un punto de vista es esto. Dios está purificando tal iglesia por sacar gente ahí que no ama a Jehová con todo su corazón. Y que ni uno le conocen en verdad, en muchos casos. Bueno, un caso, en el caso de Israel, eran muchos. Uno, cuando el rey de Siria pasó por Jerusalén, robando el tesoro del templo, llevando el oro y la plata del templo, poniendo sacerdotes que él quería poner, levantando un altar en el tabernáculo de Jehová, un altar al Dios Zeus, ofreciendo chancho en tal altar. Le pregunto, este mal oyente, ¿debe uno seguirle a él? Bueno, muchos lo hicieron. Él puso sus leyes, era un rey fuerte. Resistirle era la muerte, si no podían oír, prohibía seguir la ley de Jehová, prohibiendo la circuncisión de los varones, y si una mujer le desobedecía, circuncidando su niño, entonces mató a ella y al niño. Tiempos difíciles. No siempre es fácil seguir al Señor. Y mientras que estoy en este ramo de pensamiento, hay predicadores que predican, acepta a Jesús y todo le cae bien. Su negocio va a prosperar. No va a tener enfermedad en su familia. Va a tener plata. Va a tener monedas en la bolsa para sonar. La gente va a pensar de usted. Bueno, muchas promesas pueden hacer. Y si aún ocurre así, no debe seguir tales fulanos que no predican la verdad. Ha llegado a tal punto en hoy día. Hay muchos programas religiosos por televisión. Y hay varios trucos y expresiones que usan. Uno es matarle en el espíritu. Primero quiere decirle que el espíritu no mata. El espíritu es que da la vida. La ley es que mata. Yo miré a uno, aunque tiene el micrófono remota y puede mover su brazo y hacer un sonido y hacer tal aparato sonar, usando esto para pretender tener cierto poder espiritual. Hay algo muy popular y esto es soplar el micrófono, pretendiendo ser movimiento del Espíritu Santo. Otro truco es empujar tal persona, tal fulano, y ellos caen para atrás y siempre hay dos personas ahí para ganarles. En Cuba, Habana, hace años yo noté, estaban practicando tal cosa y uno anduvo en la congregación empujando gente así y cayendo para atrás, y llegó un joven nuevo que no sabía, y cuando le empujó, el joven tomó un paso atrás y no cayó. Entonces tal engañador le dijo, no mueve los pies, y le empujó otra vez, y claro, esta vez cayó. La gente estático, pensando en el gran movimiento del Espíritu Santo. Cuidado de trucos, estimarientes. Aun si son milagros verdaderos que le aparta de la buena doctrina de la Biblia, no le sigue. Si te incitare tu hermano, hijo de tu madre, o tu hijo, tu hija, tu mujer, o tu amigo íntimo, diciendo en secreto, vamos y sirvamos a dioses ajenos, que ni tú ni tus padres conociste, de los dioses de los pueblos que están en vuestros alrededores, cerca de ti o lejos de ti, desde un extremo de la tierra hasta el otro extremo de la tierra, no consentirás con él, ni le prestarás oído, ni tu ojo le compadecerá, ni le tendrás misericordia, ni lo encubrirás. El dicho es, cada uno tiene derecho de creer lo que quiera. No, eso no es cierto. Amarás a Jehová tu Dios con todo tu corazón y con todas sus fuerzas, si no, arrepiéntese. Ahora mismo, Dios le invita y le espera, y hágalo en el nombre de Jesucristo. Porque no hay otro nombre bajo los cielos, dar los nombres, en que podamos ser salvos. Pero sí, en el nombre de Jesucristo hay salvación, vida eterna, perdón de los pecados. Confíele, pide que Dios le salve. Amén.
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ahora no te levantarás nunca más en tus fuerzas, sino que lo harás en mi nombre que es poder, y te levantarás hasta las cumbres más altas donde yo habito, y lo harás como el vuelo majestuoso de un águila.

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0: Cadena Radial Samaritano da la hora, 5:00 p.m.
1: La persona menos instruida, pero con pasión, es más persuasiva que la persona que goza de gran elocuencia, pero sin ella. Pues conozco vuestra buena voluntad y vuestro celo ha estimulado a la mayoría.
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Todos queremos crecer, todos queremos estar mejor, todos queremos mejorar, todos queremos hacer algo con nuestras vidas si estamos sanos. Una de las pruebas de esto es que gastamos miles de millones de dólares cada año en proyectos, productos, aparatos y máquinas que creemos que mejorarán nuestras vidas o que harán que nuestras vidas sean mejores. Y existe toda una industria construida en torno a la idea de que si compras nuestro producto o comes nuestro producto o lo que sea, entonces tu vida va a ser mejor. Pero lamentablemente los resultados no duran. Algunos de ellos incluso no funcionan en lo absoluto. ¿Hay algo allá afuera que pueda garantizar un cambio permanente? ¿Hay algo que realmente pueda transformar mi vida? ¿Que realmente pueda hacer cambios en lo más profundo de mi ser? Cambios no superficiales, sino en lo más profundo de mi ser. Sí, pero tienes que volver al manual del propietario. Cuando tengas dudas, lee las instrucciones y verifícalo con el Creador. El texto clásico de las Escrituras sobre cómo cambiar está en el libro de Romanos. En el Nuevo Testamento es el sexto libro: Mateo, Marcos, Lucas, Juan, Hechos y después Romanos. En el capítulo 12, los 12 primeros versículos nos dan el pasaje clásico sobre lo que realmente se necesita para cambiar. Estos 6 principios que veremos hoy los tendrás que repasar una y otra vez porque, independientemente del tipo de cambio que deseas realizar, estos son los principios que funcionan para un cambio duradero a largo plazo y permanente en tu vida. Así que, comencemos. Si tienes tu Biblia, puedes abrirla en Romanos 12. Estos son los 6 principios para un cambio duradero. El primer principio está en el primer versículo y lo llamo el principio de la dedicación. Y el principio de la dedicación es este: comprometo mi cuerpo a Dios. Le entrego mi cuerpo a Dios. Este es el punto de partida. Para que el cambio suceda en cualquier área de tu vida, ya sea financiera, profesional, educativa, mental, relacional, en realidad funciona mejor comenzando con lo físico. Yo comprometo mi cuerpo a Dios. Eso es lo que dice la Biblia. Ahora, ¿por qué es esto verdad? ¿Por qué comenzar con lo físico? Porque tu cuerpo afecta tu comportamiento. Los músculos afectan tu estado de ánimo. Los músculos afectan tu motivación. Cualquier maestro sabe esto. Si un niño entra en clases con los hombros caídos, encorvado, ese niño tiene una mala actitud. Ya sabes que no va a estar de buen humor para su educación. Tu cuerpo en realidad puede influir en tu estado de ánimo. Puedes leer cualquier libro sobre lenguaje corporal, postura, estas cosas. Tu fisiología en realidad puede afectar tu psicología. Déjame demostrarte esto. Todos siéntense derechos ahora mismo. Bien derechos. Relajen los hombros un poco. Solamente un poco. Respiren hondo y mantengan el aire durante un minuto. Ahora exhalen lentamente. No sé si te sientes mejor, pero te ves mejor. Te garantizo que estás mucho más alerta ahora que como estabas hace 5 segundos. ¿Por qué? Porque tu cuerpo envía mensajes al cerebro diciendo, siéntate y escucha. Así que Dios dice, ofrece tu cuerpo. Inicias ahí. La fisiología afecta la psicología. Romanos 12:1 entonces dice, por lo tanto, hermanos, tomando en cuenta la misericordia de Dios, les ruego que cada uno de ustedes, en adoración espiritual, ofrezca su cuerpo como un sacrificio vivo, santo y agradable a Dios. Este es un acto espiritual. ¿De qué? Sí, de adoración. Este versículo está colmado de material que podríamos pasar un día entero en él. Déjame escudriñar palabra por palabra. Primero comienza, por lo tanto, hermanos. Déjame darte un consejo sobre el estudio de la Biblia. Cada vez que ves un por lo tanto, en la Biblia debes detenerte y averiguar para qué está ahí. ¿Por qué? Por lo tanto.

0: significa, a la luz de todo lo que acabo de decir, Pablo ya ha hablado en 11 capítulos de Romanos. Y no tengo tiempo para volver a los primeros 11 capítulos. Hace un tiempo atrás enseñé a través de este libro y me tomó 2 años y medio. Así que está colmado, pero haré un resumen de los primeros 11 capítulos donde él está diciendo, a la luz de todo lo que acabo de decir, en los primeros 11 capítulos de Romanos, Pablo habla sobre todas las cosas grandiosas que Dios ha hecho por ti. Después, llegas al capítulo 12 y dice, por lo tanto, hermanos, tomando en cuenta la misericordia de Dios, a la luz de toda la gracia de Dios, ofrece tu cuerpo, dice, por todo lo que Dios ha hecho por ti. Puedes volver atrás y leer todos Romanos del 1 al 11. Y ahora él dice, ofrezcan su cuerpo. Fíjate que no dice, ofrece tu corazón a Jesús. Oyes eso todo el tiempo, entrega tu corazón a Jesús. No dice, ofrece tu espíritu a Jesús. No dice, ofrece tu alma a Jesús. Dice, que ofrezcas tu cuerpo. ¿Por qué? Porque eso es todo lo que tienes. Mientras estás en este planeta, todo lo que hagas para Dios, con Dios, en Dios, vas a hacerlo con tu cuerpo. Quiero decir, ¿alguna vez has oído a alguien decirte, oye, no puedo estar contigo esta noche en la fiesta, pero estaré contigo en espíritu? ¿Sabes lo que eso significa? Nada. ¿De acuerdo? No puedes estar con alguien en espíritu. Si no estás allí en cuerpo, no estás ahí. Porque mientras estás aquí en la tierra, solamente puedes estar en un solo lugar al mismo tiempo. Estás donde sea que esté tu cuerpo. No puedes estar en espíritu en cualquier lugar. Solo puedes estar ahí, en tu cuerpo. Así que dice, ofrezca su cuerpo. ¿Por qué? Porque la Biblia enseña, tanto en el Antiguo Testamento como en el Nuevo Testamento, que el cuerpo es algo bueno, no algo malo. Había un grupo de personas en el tiempo de Jesús llamado gnósticos. Eran una secta. Enseñaban que el cuerpo es malo, que el cuerpo no era bueno. Por lo tanto, el sexo es malo, diabólico, no es bueno. Y todas esas otras cosas. De hecho, negaban que Jesús tuviera un cuerpo real, porque Dios no podría tener un cuerpo real, ya que los cuerpos son malos. La Biblia enseña lo opuesto a esto. La Biblia dice que el sexo no es malo, es sagrado, es bueno y no es malo. La Biblia enseña claramente que Dios creó mi cuerpo, Jesús pagó por mi cuerpo, el Espíritu Santo vive en mi cuerpo está conectado a la familia de Dios, el cuerpo de Cristo. Un día, mi cuerpo va a ser resucitado. La conclusión es que es algo bueno. Dice, ofrezcan su cuerpo. Ahora, la pregunta sería, sobre la palabra ofrecer, ¿cuándo tú ofreces algo? ¿Es forzado o es voluntario? Es voluntario. No es forzado, es voluntario. Esto es algo importante. Nadie puede obligarte a ofrecer tu cuerpo. Nadie puede obligarte a cambiar. No importa qué cambios tengas que hacer en la vida, nadie puede obligarte a cambiar. Muchas veces, las personas no se dan cuenta de esto antes de casarse. ¿Sabes? He celebrado muchas bodas y cuando las personas se casan, siempre hay un cierto orden durante la ceremonia. La novia camina por el pasillo, luego llega al altar y se canta el himno. Ella lo entiende en su mente. Bueno, eso también es el orden después del matrimonio. Yo lo cambiaré. No va a ser así, amigos. No puedes cambiar a tu esposo. No puedes cambiar a tu esposa. No puedes cambiar a tus padres y amigos. No puedes cambiar a tus hijos. A la única persona que puedes cambiar es a ti mismo. Esa es la primera ley del cambio. ¿Podrás escribir esto? Porque vamos a ver las leyes del cambio en la palabra de Dios. Esta es la primera ley del cambio. El cambio es mi elección. Siempre es mi elección. Nadie puede obligarme a cambiar. Nadie puede hacerte cambiar. No cambiarás hasta que tú decidas cambiar.
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0: He celebrado muchas bodas y cuando las personas se casan, siempre hay un cierto orden durante la ceremonia. La novia camina por el pasillo, luego llega al altar y se canta el himno. Ella lo entiende en su mente. Bueno, eso también es el orden después del matrimonio. Yo lo cambiaré. No va a ser así, amigos. No puedes cambiar a tu esposo. No puedes cambiar a tu esposa. No puedes cambiar a tus padres y amigos. No puedes cambiar a tus hijos. A la única persona que puedes cambiar es a ti mismo. Esa es la primera ley del cambio. ¿Podrás escribir esto? Porque vamos a ver las leyes del cambio en la palabra de Dios. Esta es la primera ley del cambio. El cambio es mi elección. Siempre es mi elección. Nadie puede obligarme a cambiar. Nadie puede hacerte cambiar. No cambiarás hasta que tú decidas cambiar. Eso es cierto y no puedo convencerte a cambiar, a que quieras hacer cambios físicamente, emocionalmente, espiritualmente, mentalmente, financieramente y profesionalmente. No sucederán hasta que decidas que realmente deseas el cambio. Esa es la primera ley. El cambio es mi elección. Entonces él dice, ofrezcan su cuerpo como sacrificio vivo, santo y agradable a Dios. El problema con un sacrificio vivo es que puede bajarse del altar. Hacemos esto todo el tiempo. Nosotros nos ofrecemos a Dios y luego volvemos a nosotros mismos. Lo hacemos todo el tiempo. Así que eso no es una ofrenda definitiva. Como por ejemplo, en 1992, yo le entregué mi vida a Dios. Pero no. Tienes que hacerlo tal vez 4, 5 o 10 veces al día. O cada vez que seas tentado a hacer algo malo con tu cuerpo, tu mente, tu espíritu o lo que sea. Ofrezcan sus cuerpos a Dios. Ofrezcan su cuerpo como sacrificio vivo. Lo que pasa es que nosotros nos ofrecemos como sacrificio vivo el domingo. Y luego, el lunes, nos bajamos del altar. Venimos a la iglesia y cantamos, adelante, soldados cristianos, y luego el lunes, desertamos. Ofrezcan su cuerpo como sacrificio vivo. Es un acto de la adoración espiritual. Dices, un momento, ¿en realidad hay algo que pueda hacer con mi cuerpo que pueda ser un acto de adoración? Claro que sí, absolutamente. De hecho, te daré 3 cosas específicas que puedes hacer con tu cuerpo que son actos de adoración. 3 cosas que puedes hacer con tu cuerpo que la Biblia dice claramente que son actos de adoración. Número 1, puedo limpiarlo. ¿De qué estás hablando, Pastor Rick? Estoy hablando de desintoxicación. Estoy hablando de no poner veneno en mi cuerpo, limpiar mi cuerpo para hacer un acto de adoración. Puede ser que algunas cosas que pones en tu cuerpo, tienes que dejarlas de poner ahí. Necesitas limpiar tu cuerpo de esas toxinas, esos venenos, esas cosas malas. Y dices, ¿dónde está eso? En 2 Corintios 7:1. Como tenemos estas promesas, queridos hermanos, purifiquémonos de todo lo que contamina el cuerpo y el espíritu, para completar en el temor de Dios la obra de nuestra santificación. Ahora, presta atención aquí. La motivación es, quiero ser santo delante de Dios. Estoy haciendo esto como un acto de adoración, como un acto de reverencia ante Dios. Dios hizo mi cuerpo. es mejor que lo cuide. Este versículo dice, para completar en el temor de Dios la obra de nuestra santificación. En este versículo dice, todo lo que contamina el cuerpo y el espíritu. Lo que contamina el cuerpo es lo que entra por la boca, lo que comes o bebes, lo que contamina el espíritu, entra a través de los ojos y de los oídos. ¿Tiene sentido? Contaminas tu espíritu por lo que ves y por lo que escuchas. Contaminas tu cuerpo por lo que comes y por lo que bebes. La primera cosa que puedes hacer, dice la Biblia, por reverencia a Dios, es puedes limpiar tu cuerpo de los contaminantes. Eso es un acto de adoración. La segunda forma en que puedes hacerlo es cuidando mi cuerpo. Es un acto de adoración. Puedo cuidar mi cuerpo. Cuidar tu cuerpo es un acto administrativo, porque recuerda que lo que crees que te pertenece realmente es un préstamo. No posees nada. Es de Dios. Dios solamente te lo prestó. No poseías nada antes de que nacieras. No vas a poseer nada después de que mueras. Es solo tuyo mientras Él te permite vivir aquí en la tierra. La Biblia dice esto en Efesios 5:29. Nadie odia su cuerpo. Bueno, al menos si está sano mentalmente. Sino que lo alimenta y lo cuida tal como Cristo lo hace por la iglesia, la familia de Dios. Así que Él dice que cuidemos nuestros cuerpos como Cristo lo hace con su cuerpo, la iglesia. Cuidar tu cuerpo es un acto de adoración. ¿Cómo cuidas tu cuerpo? Mantenerlo en forma sería una buena manera de hacerlo. Esto puede ser un acto de adoración a Dios. Déjame darte una tercera manera, y es esta: controlando mi cuerpo. Limpiándolo, cuidándolo y controlándolo. El control de mi cuerpo es un acto de adoración a Dios, cuando lo hago por motivación. Algunas de las personas limpian su cuerpo, cuidan su cuerpo, controlan su cuerpo simplemente por orgullo. Ese no es un acto de adoración. Puedo caer en cuenta de ir al gimnasio, pero algunas personas lo hacen por adoración a ellos mismos. El yo hace que el hombre generalmente se adore a sí mismo. No estoy diciendo que todo el mundo haga eso, pero si estás haciendo esto porque quieres agradar a Dios, entonces se convierte en un acto de adoración. No es un acto de adoración automático, es un acto de adoración si lo haces por reverencia a Dios. Controlar mi cuerpo. Mira estos versículos. Primera de Tesalonicenses 4:4 dice, cada uno aprenda a controlar su propio cuerpo de una manera santa y honesta. En otras palabras, puedo controlar mi cuerpo. Este no me controla a mí. En otras palabras, no digo, bueno, pues no puedo evitarlo. Y 1 Corintios 9:27 dice, disciplino mi cuerpo como lo hace un atleta. Lo entreno para que haga lo que debe hacer. Eso es lo que la Biblia dice. Eso es lo que Dios dice. Si hacemos esto, ¿no crees que tendríamos menos problemas de salud? Leí un artículo sobre la salud. Voy a leer solo una frase. 75% de todo el dinero gastado en el cuidado de la salud, el cual es 2.5 trillones de dólares, viene de las enfermedades crónicas que pueden prevenirse mediante las opciones de un estilo de vida diferente. ¿Sabes lo que eso significa? Depende de nosotros. Todo ese gasto no haría falta si fuéramos más responsables. 75% del cuidado de la salud es debido a las cosas que no estamos limpiando, ni controlando, ni cuidando de nuestro cuerpo. El primer principio es, entrego mi cuerpo a Dios. Esa es dedicación. El segundo principio lo encontramos en el versículo 2 de Romanos 12, y es el principio de la concentración. Debo reenfocar mi mente. Eso es lo que la Biblia dice. Es el segundo paso. Debo reenfocar mi mente. Romanos 12, 2 dice, no se amolden al mundo actual. Está hablando sobre la forma que el mundo piensa. sino sean transformados mediante la renovación de su mente. La razón por la que empieza aquí con la mente es porque lo que llama tu atención te atrapa. De lo que está hablando es que debes dejar de pensar en lo que no quieres y empezar a pensar en lo que quieres. Tienes que dejar de enfocarte en lo que es malo para ti y empezar a concentrarte en lo que es bueno para ti. Tienes que dejar de enfocarte en tu plan y centrarte en el plan de Dios. Tienes que dejar de enfocarte en que todo el mundo quiere hacer y empezar a concentrarte en lo que Dios quiere que hagas. Tienes que dejar de enfocarte en lo negativo y empezar a centrarte en los aspectos positivos. Tienes que transformarte por medio de la renovación de tu mente. Nuevamente, este es un versículo muy poderoso. Podría pasar horas explicando este versículo, palabra por palabra. Permíteme entonces solo destacar lo más importante. Primero dice, no se amolden. ¿Sabes lo que amoldarse significa? Significa copiar a los demás. Muy seguido permitimos que otros modelen nuestra vida. ¿Has hecho alguna vez algo tonto, peligroso o dañino para copiar lo que otro estaba haciendo? Claro que sí, porque era muy popular, porque era la cosa más increíble para hacer. Nunca nadie ha fumado un cigarrillo porque le haya agradado el olor. Si has escuchado Esperanza Diaria por cualquier cantidad de tiempo, sabes que siempre enfatizo la importancia de estar en un grupo pequeño, uno de estudio bíblico. Un grupo pequeño es la unidad básica del cuerpo de Cristo. Es el lugar en el que aprendemos juntos, en el que alabamos juntos, en el que hacemos comunidad, en el que nos ministramos unos a otros, en el que compartimos las buenas nuevas juntos, en el que oramos unos por otros. Si tienes un grupo pequeño, algo que necesitas hacer constantemente es afirmar a las personas en tu vida. Verás, todas las personas están necesitadas de afirmación. Todo el mundo necesita escuchar un bien hecho. Y hacer eso marcará una diferencia en tu grupo. De manera que tu tarea esta semana es esta. Envía un mensaje de texto o un correo a las personas en tu grupo. Llámales o escríbeles y simplemente diles, estoy agradecido por tu vida. Y diles por qué. Descubrirás que mientras más agradecido estés por tu grupo, más el grupo se unirá. ¿Sabías que la palabra apreciar significa incrementar el valor? Es lo opuesto de depreciar. Si alguna vez has comprado un auto nuevo, conoces el valor de la depreciación, porque en el momento que lo sacaste de la agencia, perdió su valor original. Apreciar significa incrementar el valor. Significa que cada vez que aprecias a las personas en tu vida, elevas su valor. Por cierto, cuando lo hagas, cuéntales sobre Esperanza Diaria. 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

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Antes del mensaje queremos dar a usted unos importantes anuncios. Por favor, tenga a mano, papel y lápiz para que escriba la dirección de este programa y nos escriba después. Nos encantaría poder ayudarlo espiritualmente a través de la oración y la correspondencia escrita.